0: Úsenos a mi hermana Jenny y a mí, Señor, para su gloria y para su honra, Señor.
1: Amén. Y para comenzar, daremos lectura en Romanos 13:11.
0: Amén.
1: Y lo leeremos honrando al Padre, al Hijo y al Espíritu Santo. Y dice: y esto conociendo el tiempo que es ya hora de levantarnos del sueño, porque ahora está más cerca de nosotros nuestra salvación que cuando creímos. La noche está avanzada y se acerca el día. Desechemos pues las obras de las tinieblas y vistámonos las armas de la luz. ¡Qué hermosa palabra! Ya es hora de levantarlos del sueño. Cuando una persona está dormida, hermana Wendy, muchas veces no nos damos cuenta qué sucede a nuestro alrededor. Y puede sonar una alarma, pero todavía no escucharla. Y alguien puede hablarlos y nosotros no responder. Y espiritualmente nos puede suceder lo mismo.
0: Así es.
1: Podemos trabajar, atender nuestras familias, venir a la iglesia, cantar y servir, pero aún así estar dormidos espiritualmente. O sea que podemos estar en la iglesia, podemos servir, pero estar dormidos espiritualmente. Y ese es un gran peligro, Manuel.
0: Así es.
1: Y por eso hoy Dios nos dice: despierta. Ya es hora de volver a orar. Porque en veces se los hace como difícil, ¿verdad? Por nuestros trabajos, esa rutina de tener esa comunicación con Dios.
0: Sí.
1: Pero Dios nos pide volver a buscarle, volver a su palabra y volver a su presencia. Pablo no dijo algún día, dijo: ya es hora. Y eso lo vemos en Romanos 13, 11 al 12. Nos recuerda que la noche está avanzada. O sea, de que el tiempo está cerca.
0: Amén.
1: Se acerca el día. Por eso debemos despertar, encaminar en la luz. Muchas personas pueden decir, estos creyentes anuncian la venida de Cristo desde hace mucho tiempo.
0: Amén.
1: Y tal vez unos se cansan, ¿no?, de esperar. Pero la verdad es que mientras pasa el tiempo, nos damos cuenta que la venida del Señor es eminente, porque lo podemos ver en los tiempos, Manuel.
0: Y aquí Pablo, cuando dice de que la noche está avanzada, significa de que estamos viviendo ya en los últimos tiempos. Y este es un mensaje de alerta para la iglesia y también para los amigos, que es tiempo de despertar espiritualmente. Ya no es tiempo de estar dormidos espiritualmente, es tiempo de reaccionar. A veces nosotros en nuestra humanidad, en nuestro cuerpo físico, caemos en un sueño profundo, de que, como dijo usted, puede sonar una alarma, puede irnos a hablar, y muchas veces no reaccionamos.
1: Así es, y mientras pase el tiempo es más, porque aún físicamente podemos notar que en veces ponemos una alarma y estamos tan cansados, tan dormidos,
0: que no la sentimos.
1: Sí. Y ese es el ejemplo que esta noche queremos usar para nuestra vida espiritual, Mana Wendy, para decir que Dios los pide despertar, que ya es tiempo, y Dios los pide que seamos conocedores del tiempo. Y
0: así
1: sabemos
0: es.
1: Que estamos viviendo momentos que la Biblia específicamente dice que es tiempo que Cristo ya va a venir.
0: Y las señales lo están afirmando. Y
1: así
0: eso
1: es
0: lo que se refiere usted cuando dice que conozcamos los tiempos.
1: Amén. Y vamos a meditar un poquito, Mana Wendy. ¿Qué es despertar espiritualmente?
0: Despertar espiritualmente, hermana Jenny, significa volver a tener esa sensibilidad por Dios, reconocer, saber escuchar su voz, tener hambre por su palabra y permitir que Él vuelva a ocupar el primer lugar en nuestra vida.
1: Y sabe, cuando venimos a Cristo, mejor dicho, cuando Él los trae, ¿no? Uh-huh. A sus caminos, venimos con una hambre. Así venimos es. Con un amor a Dios. Venimos rendidos a Él. Venimos con un hambre de aprender su palabra, de orar, de escuchar su voz maravillosa. Pero con el camino, como que perdemos eso.
0: Como que nos vamos debilitando.
1: Así es. Así es que esta noche Dios los pide regresar a ese gozo que sentimos cuando venimos a Cristo, de mantenerlos también en ese gozo.
0: Amén. Quizás cuando usted dice, cuando Él nos trajo a sus caminos, muchas veces nos cansamos en el camino, pero y ese cansancio hace que quizás nuestra vida espiritual se adormezca, quizás estemos dormidos espiritualmente y quizás nosotros decimos, pero yo voy a la iglesia, yo hago esto, yo estoy bien, pero quizás espiritualmente su interior está dormido. El salmista dijo en el Salmo 139, versículo 23 y 24, examíname, oh Dios, y conoce mi corazón. Pruébame y conoce mis pensamientos. Y mira esta parte, dice, y ve si hay en mi camino de perversidad y guíame al camino eterno.
1: Y esto es lo maravilloso en Dios, Mano Wendy, que no estamos solos, no estamos abandonados. Y cuando nosotros todavía tenemos ese interés, ese amor por Dios, aunque los cansemos, pero el Espíritu Santo los indica.
0: Así es, está ahí como alguien que nos está diciendo, ¿qué está pasando con esto? ¿Qué está pasando con esto?
1: Y si estamos sometidos, pues Él es como nuestra alarma espiritual. Así que los es. Indica cómo estamos.
0: Pero muchas veces estamos tan dormidos que no escuchamos al Espíritu Santo. Y un verdadero espiritual, un verdadero despertar, no es solamente ir a llorar a la iglesia o levantar nuestras manos en la iglesia. No, se trata de permitir que Dios transforme nuestras vidas. Un cristiano espiritualmente no solamente le pregunta al Señor, ¿qué puedes hacer por mí? Sino también hay que preguntarle, Señor, ¿qué quieres cambiar en mí? Porque muchas veces, hermana Jenny, nosotros le preguntamos a Dios que haga algo por nosotros. Muchas veces quizás venimos donde Él y le pedimos que nos dé salud, que nos dé esto, que nos dé lo otro. Y claro, Dios lo puede hacer.
1: Así lo volvemos como esa ovejita, no, dame, dame, dame.
0: Así
1: pero
0: es.
1: No le decimos al Señor, Señor, ¿qué piensas de mí?
0: ¿O qué quieres,
1: Señor,
0: cambiar de
1: ¿qué
0: mí?
1: ¿Qué quieres cambiar de mí? Uh-huh. Y es esa sensibilidad que debemos de tener nosotros.
0: Porque muchas veces podemos emocionarnos quizás en la iglesia y continuar viviendo igual. Pero cuando Dios realmente despierta nuestro corazón, comienza a verse una verdadera transformación. Porque quizás en la iglesia nosotros podemos cantar, quizás hasta terminar sin voz, pero ¿y nuestra alma cómo está con Dios? Porque quizás en la carne podemos ir a la iglesia, podemos cantar y hacer un montón de cosas, pero ¿cómo está nuestra vida espiritual? Por eso el salmista decía, examina, oh Dios, y conoce mi corazón. Mi corazón, ¿qué hay en mi corazón? ¿Qué tengo yo? Por eso es necesario que nosotros le preguntemos al Señor cada día, examínenos, Señor.
1: Y el problema es que podemos acostumbrarlos a estar dormidos espiritualmente.
0: Así es.
1: Como decíamos, no es solamente ir a la iglesia, es esa comunicación con Dios. Y fíjese cómo empieza algo, ¿no? Empieza con poquito. Y se los hace grandes. Primero dejamos de orar un día, después varios días, y poco a poco perdemos esa sensibilidad con Dios. Podemos comenzar a justificar aquello que antes sabíamos que estaba mal. ¿Por qué? Porque simplemente ya dejamos pasar lo primero.
0: Exacto.
1: Entonces lo segundo, y después se los hace una costumbre. Y vemos en la Biblia ejemplos que los enseña en cada situación de nuestra vida, ¿va?
0: Sí.
1: Como este. Y dice, Sansón pensaba que todo estaba igual. O sea que él se había dormido de una manera que él ya no se daba cuenta.
0: Exacto.
1: Y dice, pero ya no era igual. Esta es una advertencia para nosotros. No podemos vivir solamente de lo que Dios hizo ayer. Ayer Dios hizo grandes cosas en nuestra vida, pero nosotros tenemos que ser renovados en Dios cada día. El que Dios los haya causado, Manawendi, el día de ayer, no significa que vamos a dejar de buscarle.
0: Amén.
1: La búsqueda es constante con Dios. ¿Por qué? Porque necesitamos una relación viva con Él. Amén. Todos los días. Especialmente que, bueno, nosotros debemos de decir que en veces nosotros somos bien descuidados.
0: Bastante.
1: Muy descuidados. Y es lo mismo, fíjese de que eso lo vemos como padres, ¿no? Que cuando a un hijo le dejamos pasar algo, se le vuelve costumbre.
0: Sí.
1: Y después es un problema. Así es que nosotros no lo debemos de dejar desatender, ¿no? De lo que tenemos que hacer, que es estar permanentes en oración, en la búsqueda de la presencia de nuestro Dios.
0: Amén. Aquí vemos este ejemplo, como dijo usted, de Sansón. Dios había, le había, había hecho grandes cosas a través de este hombre. Él había hecho, había derrotado a tantas personas, pero él dejó de, él descuidó su vida espiritual. Y en Jueces 16:20 dice, y él no sabía que Jehová ya se había apartado de él. Y de eso nosotros tenemos que cuidarnos. Quizás Dios en algún momento usó nuestra vida de una manera muy grande, pero a veces vienen los descuidos espirituales. Y como dijo usted, si en algún momento nosotros dejamos de orar y al siguiente día volvemos a hacer lo mismo, ya se nos hace costumbre. Y luego después no nos damos ni cuenta que Jehová, que Dios, ya se ha apartado de nosotros. Y ese es un gran peligro, hermana Jenny.
1: Amén, hermana Wendy, porque imagínese usted tanto que nos cuesta, ¿no?, dejar las cosas a nosotros, esas malas costumbres, malos hábitos, y lo hacemos con ese esfuerzo tan grande, ¿no?, para comenzar de nuevo a adquirirlos.
0: Sí.
1: Imagínense qué dice, que la presencia de Dios se va de nuestra vida, así como se fue de Sansón, pues él ya no tenía la fuerza. ¿Y por qué fue? Simplemente él se desatendió, desobedeció, comenzó a hacer las cosas que se le había dicho que no hiciera.
0: Así es. Y nosotros tenemos que tener mucho cuidado con nuestra vida espiritual, porque hay cosas que pueden adormecernos espiritualmente. Y las preocupaciones, las heridas, y sobre todo, y quizás esto es una de las cosas más graves que pueden llegar a nuestra vida espiritual, el pecado. El pecado nos aleja, el pecado nos separa completamente de Dios. Jesús dijo en Mateo 6:36, buscad primeramente el reino de Dios y sus justicias. Muchas veces todos nos preocupamos por algo. Todos. Quizás en el día nosotros tenemos más de una preocupación en el día. Y esas preocupaciones pueden llenar nuestra mente, que muchas veces estamos escuchando o estamos prestándole más atención a esas preocupaciones que a la voz de Dios. Y muchas veces, en lo personal, no sé si a usted le ha pasado, que es como que estamos tan enfocados en esa preocupación que muchas veces nosotros ni pensamos en una solución, sino que nosotros estamos dándole vuelta, que muchas veces nosotros no pensamos ni en Dios en ese momento.
1: Así es, se los olvida.
0: Nuestra mente se tupe de tanta cosa que no hay espacio para Dios, no hay espacio. Y nosotros tenemos que tener nuestra mente y nuestro corazón abierto para escuchar la voz de Dios, porque ¿quién es el que nos guía? Y muchas veces nosotros le decimos: Señor, que se haga su voluntad, que se haga su voluntad, pero muchas veces no vamos a saber cuál es la voluntad de Dios porque estamos enfocados en nuestras preocupaciones. También otra cosa que también nos puede adormecer son las heridas. Las heridas que muchas personas nos han hecho a nosotros, y eso puede cerrar nuestro corazón, porque cuando alguien le ha hecho daño a usted, hay un corazón endurecido.
1: Razón tiene Dios en decirlo: ante todo, cuida tu corazón.
0: Exacto, porque un corazón endurecido no puede escuchar la voz de Dios. Un corazón endurecido, es imposible de que Dios pueda entrar a ese corazón. Hebreos 12:15 dice: mirad bien, no sea que alguno deje de alcanzar la gracia de Dios, en otras palabras, la salvación, que brotando alguna raíz de amargura os estorbe y por ella muchos sean contaminados. Esta es una advertencia sobre la raíz de amargura. Quizás alguien le traicionó, alguien le rechazó, alguien le hizo daño, pero no hay que permitir que esa herida determine nuestra relación con Dios. No dejar que esa herida determine nuestro destino, porque si en nosotros hay esa raíz de amargura, nosotros vamos a perder nuestra salvación, porque aquí lo dice: no sea que alguno deje de alcanzar la gracia de Dios.
1: Así es, yo creo que hay cargas que tenemos que entregárselas a Dios.
0: Así es.
1: Hay cosas que nosotros no podemos solucionar.
0: No.
1: Y que si nosotros les ponemos atención, guardamos esas cosas en nuestro corazón, no solamente nosotros vamos a terminar dañados, sino que también otra persona. Va en cadena. Así es que es mejor decirle: Señor, aquí está esta carga.
0: Así
1: yo
0: es.
1: No puedo con ella, porque Él dice que nosotros, dice, debemos de entregarle a Él las cargas para que podamos descansar y estar tranquilos.
0: Y Él puede sanar esa herida, Él puede restaurar su corazón, pero simplemente, como dice, hay que entregárselo a Dios. Y también hay que tener cuidado con el pecado. El pecado nos aleja, el pecado nos destruye. El pecado es como una enfermedad que contamina todo nuestro cuerpo, que contamina toda nuestra alma, toda nuestra mente. Y una vez que pecamos, si seguimos viviendo en ese pecado, si seguimos contaminándonos con ese pecado, nos va a destruir. Pero Juan 1:9 dice: si confesamos nuestros pecados, Él es fiel y justo para perdonar nuestros pecados. Dios no está buscando una persona perfecta. Dios está buscando un corazón dispuesto a arrepentirse. Estamos a tiempo. Mientras hay vida, hay esperanza. Y todos en algún momento le hemos fallado a Dios.
1: Todos.
0: Somos humanos y está en nuestra naturaleza.
1: Y Él lo sabe.
0: Claro.
1: Él sabe de que nosotros somos fallidos y que tal vez vamos a fallar, pero Él quiere que le digamos a Él: perdóname, Señor, cometí este error. Y de tratar de no hacerlo, de negarlos a ellos. Todo lo podemos hacer, hermana Wendy, pero como hijos de Dios sabemos que tenemos esas restricciones si nosotros queremos estar cerca de Él.
0: Amén. La gracia de Dios es tan grande, su amor es tan inmenso, de que Él es tan, no importa el pecado que nosotros hayamos cometido, Él está dispuesto a perdonarnos.
1: Así es. Además, fíjese que esta semana que pasó yo veía a un muchacho, ¿no?, que se veía muy mal. Y él, Él culpa a todo el mundo, Él culpa a Dios menos a Él. Y eso lo sucede cuando no ponemos atención a tiempo antes de llegar a esa gran calamidad. Y tenemos que estar seguros que nosotros tenemos un enemigo que quiere que fallemos, que quiere que suframos. Pero cuando nosotros estamos confiando en Dios y lo mantenemos ahí en oración, Manuel, eso no sucede.
0: Así es.
1: Y dice, otro ejemplo lo encontramos en Marta y María, en Lucas 10, 38 al 42. Y dice, aconteció que yendo de camino entró en una aldea y una mujer llamada Marta le recibió en su casa. Esta tenía una hermana que se llamaba María, la cual sentándose a los pies de Jesús oía su palabra. Pero Marta se preocupaba con muchos quehaceres y acercándose dijo, Señor, ¿no te da cuidado que mi hermana me deje servir sola? Dile pues que me ayude. Respondiendo Jesús le dijo, Marta, Marta, afanada y turbada estás con muchas cosas, pero solo una cosa es necesaria. Y María ha escogido la buena parte, la cual no le será quitada. Fíjate que a veces pensamos de que para sobrevivir necesitamos otro trabajo y nosotros no nos damos cuenta que la bendición de Dios está con los que aman a Dios.
0: Amén.
1: Y pensamos de que necesitamos otro trabajo y los olvidamos que ese era el tiempo que nosotros le dábamos a Dios.
0: Amén.
1: Y ahí los equivocamos tanto, Manuel, que llega un momento que nos damos cuenta que los ha adormecido ese segundo trabajo. Dice, Marta estaba ocupada sirviendo mientras María estaba a los pies de Jesús escuchando. Mire que María sí sabía que tenemos que darle tiempo a nuestro Dios. Jesús le dijo, Marta, Marta, afanada y turbada estás con muchas cosas. Y eso fue lo que dijimos, ¿no? Que cuando estamos tan afanados en las cosas, en todos los quehaceres, los olvidamos de Dios. Y dice que solamente una cosa es necesaria. Y el problema no era que Marta estuviera sirviendo, sino que estaba tan ocupada que había perdido de vista lo más importante.
0: Amén.
1: En veces tenemos tantas necesidades en la vida, Mana Wendy, que pensamos de que nosotros tenemos que solucionarlo todo. No nos damos cuenta que nosotros tenemos un Padre Celestial tan poderoso que suple.
0: Sí, Él suple nuestras necesidades. Nosotros a veces nos preguntamos, ¿cómo es que yo obtuve esto? Ha sido Dios el cual conoce cuáles son las necesidades de nosotros.
1: Así es que nuestra prioridad siempre es Dios. Y esto nos puede pasar hoy en día. Fíjese que podemos trabajar, cuidar niños, atender la casa, servir en la iglesia y ayudar a todos. Pero estar tan ocupado haciendo cosas para Dios que olvidamos estar con Dios.
0: Amén.
1: O sea, decimos, ay no, yo estoy haciendo esta actividad para Dios, estoy haciendo esto y esto, pero nos olvidamos estar con Él en esa intimidad. Olvidamos estar en esa oración, en esa constante búsqueda de su presencia.
0: Amén.
1: Y no podemos reemplazar la intimidad con nuestro Dios con las actividades. O sea, Dios no es que nos está diciendo no hagas eso, no trabajes,
0: claro,
1: no cuides tu familia, tus hijos, no tener privilegios en la iglesia, sino que lo dice primeramente, nosotros tenemos que tener esa relación con Él, porque todo lo demás Él lo dirige en nosotros.
0: Así es, y por eso Jesús nos dice y nos habla de cómo nosotros tenemos que alimentarnos nuestra vida espiritual en nuestra casa también, porque también es necesario que nosotros nos congreguemos, que estemos en unidad con nuestros hermanos en la iglesia. Pero Él también nos dice, no solo porque tú fuiste a la iglesia el domingo, el sábado o otro día de la semana, no significa que no me vas a buscar en tu casa. Es necesario de que nosotros quizás apartemos un ratito y vayamos a buscar a Dios. Mateo 6:6 dice, cuando ores, entra en tu aposento y cerrada la puerta, ora a tu Padre que está en lo secreto. Allí comienza nuestra verdadera relación con Dios. No solamente en la iglesia, porque en la iglesia, sí, en la iglesia, hermana, muchas veces quizás nos toca servir de ujier, muchas veces tenemos que estar haciendo otro. Y sí, van a haber momentos donde tenemos que servir en la iglesia.
1: Así es.
0: Pero también nosotros tenemos que estar alimentando nuestra vida espiritual en nuestros hogares. Quizás hay personas de que van a la iglesia y solo con ir a la iglesia se conforman. Pero Dios no quiere que nosotros nos conformemos con eso. Él quiere que le adoremos también en la intimidad, cuando estemos solos, cuando quizás quizás en la noche hacer un momentito y buscarle a Él, platicar con Él. Claro, todo el día tenemos que andar en comunicación con Él, porque yo sé de que usted puede estar en su trabajo, pero su mente puede estar conectada con Dios.
1: Así es.
0: No necesariamente tiene que estar hincado orando, pero en cualquier momento usted puede cerrar su puerta, incluso estudiar la palabra, porque estudiar la palabra del Señor también es importante. Orar y leer la palabra son dos cosas indispensables en nuestra vida espiritual.
1: Así es, la palabra de Dios es tan importante porque dice que es lámpara a nuestros pies, ¿no?
0: Exacto.
1: ¿Y cómo vamos a caminar si no tenemos luz?
0: Así es. La oración nos acerca a Dios. Podemos tener como ese acercamiento con nuestro Dios. Pero la palabra del Señor, como dice Hebreos 4:12, porque la palabra de Dios es viva y eficaz y más cortante que toda espada de dos filos, y penetra hasta partir el alma y el espíritu, las coyunturas y los tuétanos, y discierne los pensamientos y las intenciones del corazón. Muchas personas que estudian la palabra del Señor dicen de que la Biblia es el único libro que puede hablar directamente a usted.
1: Así es.
0: Y es cierto, muchas veces nosotros leemos la palabra del Señor y es como que esa palabra quizás ya la hemos leído varias veces, pero en ese momento es como que habla directamente a nuestro corazón. Por eso escudriñar la palabra del Señor es tan importante como la oración. Y un creyente despierto abre su Biblia, ora y permite que Dios examine nuestros corazones. Y un verdadero cristiano que está despierto no vive solamente de lo que escucha quizás en la iglesia. Nosotros también tenemos que buscar a Dios en la intimidad.
1: Así es tan importante leer la Biblia, porque imagínese cómo vamos a conocer todo lo que, digamos, la historia, cómo comenzó todo. A mí, ¿qué es lo que vamos a saber? Yo siempre digo, hermana Wendy, que es como que yo le invite a mi casa, ¿no? Y yo espere que usted llegue si yo dale la dirección. Es realmente imposible. La Biblia es como esa dirección para llegar a Cristo.
0: Así es.
1: Para conocerle. Y muchas personas, bueno, piensan de que no es necesario leer la Biblia. Y yo digo, ¿cómo lo conocemos? ¿Cómo sabemos lo que Dios ha hecho en el pasado? ¿Cómo podemos conocer esas promesas que hay en esta palabra?
0: Así es.
1: Y otra cosa, como usted decía, en veces que estamos pasando problemas graves, estamos afligidos, agarramos la Biblia y un pasaje los habla, los consuela. Por eso es que dice que es viva y es eficaz.
0: Así es.
1: Y dice Romanos 13:11, dice que debemos despertarlos del sueño. O sea que esta palabra está siendo alarma ahora, ¿no?
0: Sí.
1: Para todos nosotros. Y hay una diferencia entre despertar y levantarse, porque sabemos de que nosotros podemos abrir los ojos, pero seguir acostados en nuestra cama. Podemos escuchar una predicación, conocer que necesitamos cambiar y aún así no hacer nada. Por eso hoy debemos levantarnos de la indiferencia, del pecado, de la amargura, del miedo y de la comodidad. También recordemos a Elías en Primera de Reyes 19. Y vamos a leer solamente un texto. Después le invitamos que usted lea la historia completa.
0: Amén, así es. Dice Primera de Reyes 18. Entonces Elías dijo a los profetas de Baal: escogeos un buey y preparadlo vosotros primeros, pues que sois los más, e invocad el nombre de vuestros dioses, mas no pongáis fuego debajo. Aquí vemos cómo Elías estaba ya preparado para prácticamente avergonzar a estos dioses. Y luego después sigue diciendo el versículo 38: entonces cayó fuego de Jehová y consumió el holocausto, la leña, las piedras y el polvo, y aún lamió el agua que estaba en la zanja. Viendo todo el pueblo, se postraron y dijeron: Jehová es Dios, Jehová es el Dios. Y luego después, es interesante cómo luego después de haber hecho este gran acontecimiento, este hombre Elías huyó porque había sido amenazado por una mujer, hermana Yen.
1: Imagínese, todos podríamos decir, ¿no?, cómo alguien se puede desanimar después de ver la gloria de Dios.
0: Sí, porque prácticamente hizo descender fuego del cielo y dice que consumió todo aquello. Y luego después, en el capítulo 19, vemos cómo Elías huye a Oreb por una amenaza que una mujer le había hecho. Después de ver el gran poder de Dios, este hombre huyó.
1: Así es, y dice que llegó a estar profundamente cansado y desanimado. Tal vez nosotros, cuando leemos esta historia, podemos decir, ¿cómo? Pero fíjese, hermana Wendy, que yo he escuchado, ¿no?, a muchos predicadores ungidos por Dios, ¿no?, que dicen que después de una gloria que pueden ver en un altar y después se van a su descanso, pues el enemigo comienza como a perturbar, ¿no?
0: Sí.
1: Y dice, pero Dios no lo abandonó. O sea, de que podemos en un momento cansarlo, desanimarlo, pero siempre estar en Dios.
0: Así es. Y quizás nosotros muchas veces hemos visto la gloria de Dios en nuestra vida, pero muchas veces llega el desánimo, muchas veces llega ese cansancio, muchas veces nosotros vemos, porque el enemigo siempre va a estar detrás de nosotros, viendo de qué manera hacer para que nosotros nos durmamos espiritualmente. Entonces, este hombre, me imagino que estaba cansado, quizás hasta con miedo, porque huyó. Pero en medio de todo eso, él pudo ver la gloria de Dios nuevamente. Aquí quizás no vio algo asombroso, sino que vio los cuidados de Dios.
1: Así es, y los podemos cansar, como decimos, los podemos desanimar. Como dijo Pablo, dijo, Dios sabe que somos débiles.
0: Sí.
1: Pero hay algo tan profundo ahí, ¿no?, que en esa debilidad, cuando no perdemos toda la perspectiva, hermana Wendy. Dice que la fuerza de Dios es en nosotros. O sea, cuando yo soy débil, Dios es fuerte en mí.
0: Así es.
1: Dice Dios nunca, Dios no lo abandonó. Dios lo alimentó, le permitió descansar. Y volvió a hablarle, que es otra cosa también, que vemos de que supo conocer la voz de Dios.
0: Sí.
1: O sea, de que no, nosotros no tenemos que avergonzarlo de estar cansados o desanimados en algún momento de nuestra vida.
0: Así es.
1: Pero nunca alejados de Dios.
0: Claro. Y aquí vemos de que él primero necesitó descansar. Quizás Dios le permitió que descansara porque quizás en esa agonía, en ese cansancio que él estaba, él no iba a poder escuchar la voz de Dios. Entonces, él primero dejó que descansara, que comiera y luego después Dios le habló. Que aquí vemos los cuidados de Dios, que Dios nunca nos va a dejar. Por más cansados que estemos, él siempre va a tener cuidados muy lindos para nosotros.
1: Así es, y nunca olvidemos que nuestro Padre es un Dios amoroso.
0: Por eso Él nos pide el día de hoy a permanecer despiertos. Como dice Mateo 26:41, a estar velando y orando para que no entremos en tentación. El enemigo siempre nos va a poner tentaciones, hermana Jenny, siempre. Por eso es necesario que nosotros estemos orando, estemos escudriñando la palabra y estemos en continua comunicación con nuestro Dios. Y debemos examinarnos cada día, hermana Irene. Cada día nosotros quizás como hacernos preguntas a nosotros mismos y decirnos, ¿tengo hambre por la presencia de Dios? ¿Estoy orando? Usted sabe, yo sé si estoy orando o no estoy orando. ¿Estoy leyendo su palabra? ¿Qué tan frecuente leemos la palabra del Señor? ¿Qué tan frecuente dejamos que Dios nos hable a través de su palabra? ¿Hay pecado que aún estoy justificando? Porque muchas veces nosotros podemos estar cometiendo quizás pecados pequeñitos. Y quizás no los queremos confesar. Por eso nosotros es necesario de que nosotros nos preguntemos este tipo de cosas a nosotros. ¿Hay alguien a quien necesito perdonar? ¿Hay alguien que me hizo daño y yo aún no lo he perdonado de corazón? Porque yo puedo decirle, hermana Jenny, perdóneme, yo sé que le hice sentir mal, pero todavía mi corazón no la ha perdonado. Y eso puede estar afectando mi vida espiritual.
1: Y en eso, hermana Wendy, nosotros es que lo metimos.
0: Sí.
1: Realmente que a Dios no podemos engañarlo.
0: No. Hay algo que Dios le ha pedido hacer y todavía lo está posponiendo. Quizás Dios le ha pedido, entrégame esto, dame esto, y usted todavía está... No, todavía no, un poquito. Usted conoce su vida espiritual. Usted conoce cómo está delante de Dios. Seamos como el salmista. Examíname, oh Dios, y sea usted juzgándonos. Sea usted enseñándonos o haciéndonos saber en qué le estamos fallando. Por eso es importante el Espíritu Santo en nuestra vida. Porque Él está ahí para redarguirnos. Él está ahí para decirnos, ¿qué estamos mal o por qué camino estamos yendo? Y estas preguntas no son para que nosotros nos sintamos mal, sino para que nos despertemos espiritualmente, para que nos sentemos y meditemos cómo estamos caminando delante del Señor. En Mateo 25, Jesús habla de la parábola de las 10 vírgenes. Creo que muchos conocemos esa parábola. Dice de que estaban 10 vírgenes y estas 10 vírgenes estaban esperando al esposo. habían 5 insensatas y 5 prudentes. Las prudentes, ellas tenían sus lámparas y tenían aceite. Estas vírgenes ya estaban preparadas para cuando su esposo viniera. Pero habían otras 5, las 5 insensatas, que ellas quizás

0: Ellas tenían sus lámparas y su aceite, mas las otras solo tenían sus lámparas. Le faltaba el aceite y quizás una cosita nos puede estar afectando nuestra vida espiritual y eso puede hacer que el esposo se vaya sin nosotros.
1: Y bueno, estamos en un momento, hermana Wendy, que nosotros, es una decisión que Dios nos ha dejado, no es un libre albedrío de que nosotros decidamos, por ejemplo, qué clase de este grupo de estas vírgenes queremos ser nosotros.
0: Así es.
1: Si las que estaban preparadas o las que todavía les hacía falta ahí algo para estar lista. Se imagina qué difícil va a ser, ¿no? Aquel día cuando Dios venga, como esta parábola que dice que bueno, comenzaron las bodas, no, el novio vino y no estar listo, decir, wow, estuve en la iglesia cuánto tiempo, sin embargo, no estaba en Dios, no estaba constante en lo que tenía que estar constante, porque muchas veces le ponemos atención a tantas cosas, digamos, muchas personas se equivocan lo que es realmente una iglesia. Una iglesia es como un hospital de gente que está, bueno, tratando. No es que seamos perfectos, sino que es buscando a un Dios que es perfecto.
0: Así es.
1: Y estamos enfocándolos en que en estar preparado, porque Cristo viene. Cristo
0: Amén.
1: Viene.
0: Y la enseñanza de esta virgen es muy clara. No esperemos hasta el último momento para buscar de Dios. Debemos estar preparados en todo momento. En todo momento nosotros tenemos que estar bien de nuestro corazón, de nuestra mente. Siempre nosotros examinarnos en qué yo le estoy fallando. Es como cuando usted se va para su trabajo. Usted va preparado, tiene que llevar todas las herramientas, todo lo que usted necesita en su trabajo. Usted, quizás de un día antes, usted deja todo listo. Esto voy a necesitar mañana en mi trabajo, porque si yo no llevo lo que necesito en mi trabajo, ¿a qué voy a ir? Así es nuestra vida espiritual. Tener en regla todo para que cuando Cristo venga, pasar de un solo sin ningún problema.
1: Así es. Y vemos en Romanos 13:12 que nos dice que desechemos pues las obras de las tinieblas, o sea, el pecado, y vistámonos de las armas de la luz. Hay cosas que tienen que salir de nuestras vidas y también cosas nuevas que debemos comenzar a vivir. Tal vez necesitamos soltar una herida, una actitud, una costumbre, una relación o un pecado. ¿Qué es lo que los está alejando de Dios? Leamos en Efesios 4:22 y dice: en cuanto a la pasada manera de vivir, despojaos del viejo hombre que está viciado conforme a los deseos engañosos, y renovados en el espíritu de nuestra mente, y vestidos del nuevo hombre, creado según Dios en la justicia y santidad de la verdad. Ahí los está hablando a los hijos, a los que vivíamos como se los daba la gana, mana Wendy, como nosotros queríamos.
0: Sí.
1: Pero Dios, en su grande misericordia, los trajo a esta verdad maravillosa. Y dice que estábamos como viciados antes a hacer cosas, o sea, a pecar, a deseos engañosos. Pero hoy en Cristo, Él dice que somos nueva criatura.
0: Amén.
1: Y que todo aquello quedó enterrado allá con ese viejo hombre. Ahora somos nuevas criaturas en Cristo Jesús, creados en Dios, en la justicia y santidad de la verdad. Y nosotros tenemos un Dios que es santo en todo el aspecto. Los habla de que nosotros necesitamos vestirlo del nuevo. O sea, lo viejo ya pasó.
0: Amén.
1: Dice, ni para

0: agarrar impulso.
1: No.
0: Cuando Cristo transforma nuestros corazones, nuestra manera de hablar, nuestra manera de perdonar, nuestra manera de responder y nuestra manera de amar cambia completamente. Es cuando usted llega a un lugar y la gente de un solo ve, wow, hay algo especial en este hombre o en esta mujer.
1: Sí.
0: Fíjese que fue una de las cosas que realmente yo, en lo personal, me dio tanto gozo. Porque yo no había ido al trabajo un año, Mana Wendy. Y cuando regresé, las personas me decían, algo te pasa que no es lo mismo. Y yo dije, wow, gracias, Señor. La gloria y la honra es suya. Y es porque nosotros reflejamos a Cristo. Así es que ya no podemos responder de la misma forma. Ya hoy en Cristo es diferente. Amamos de una forma especial porque el amor de Dios está en nuestros corazones.
1: Amén, así es. Y esta noche Dios quiere decirnos que ya es hora. Quiere decirnos que ya es hora de volver a Él, de volver a estar en comunicación con Él, de volver a la palabra, volver al altar, arrepentirnos y perdonar y buscar a Dios de todo nuestro corazón. Proverbios 28:13 dice, el que encubre sus pecados no prosperará, mas el que los confiesa y se aparta alcanzará misericordia. Este será salvo. No tenemos que esperar a que todo esté perfecto. No esperemos a tener menos problemas. Problemas siempre vamos a tener. No hay que esperar a mañana como lo hicieron estas vírgenes. Hoy podemos comenzar de nuevo. Cada día es una nueva misericordia que Dios nos da. Y hoy puede ser un día que usted diga, voy a parar ya con mi vida y voy a empezar a vivir una nueva vida en Cristo. Voy a dejar morir al viejo hombre para que uno nuevo empiece a nacer. Hoy quizás usted puede comenzar de nuevo. Si usted se ha alejado, es tiempo que regrese como el hijo pródigo. Él reconoció de que estaba mejor en la casa de su padre y él tomó la decisión de regresar. Si usted siente que se ha caído, es tiempo de levantarse. Si quizás usted se sienta herida, entréguele esas heridas a Dios. Y si está cansado como Elías, corra a su presencia. En su presencia hay descanso. Jesús dijo en Juan 10:10, yo he venido para que tengan vida y para que la tengan en abundancia. Dios no quiere que solamente sobrevivamos espiritualmente. Él quiere una relación viva con cada uno de nosotros.
0: Así es, este es el momento de examinar nuestro corazón. No miremos ni izquierda ni derecha.
1: Así
0: dejemos
1: es.
0: Que Dios hable personalmente con cada uno de nosotros. Dicho que la salvación es individual. Y personal. Preguntémosle al Señor si hay algo en lo que yo estoy dormido. Si he perdido hambre por ti, hay algo que necesito entregarte. Hay alguien a quien necesito perdonar. Hay algún pecado del cual necesito arrepentirme. Hay algo que tú me pediste hacer que todavía no lo he hecho. Wow, dice Salmo 139, 23 al 24. Examíname, oh Dios. Nosotros los podemos examinar y nosotros también podemos ver otras personas, pero y tal vez queremos ayudar, Mana Wendy, pero realmente quien conoce a profundidad todo es Dios.
1: Así es.
0: Es Dios porque en veces podemos sonreír, podemos andar bien vestido, pero andamos cansados. Tal vez hemos servido y hemos estado heridos. Pero Dios nos dice que Él está ahí para ayudarnos. Él está ahí para despertarnos, mamá Wendy. Él está ahí siempre para ayudarnos, así como ayudó a Elías cuando estaba cansado y desanimado. Volvamos a la palabra, volvamos a la oración, volvamos a Cristo, que solamente Él, en Él hay vida eterna. Pues dice aquí el texto anterior, he venido para que tengas vida y para que la tengas en abundancia. Amén. Y fuera de Él no hay nadie más que pueda ofrecerlos esto.
1: Amén. Así es que en esta hora les invitamos a que meditemos, que platiquemos con nuestro Padre Celestial y que reconozcamos que hoy le necesitamos. Decirle, perdónenos si las preocupaciones, las heridas, el pecado, las ocupaciones o las distracciones nos han hecho dormir espiritualmente. Digámosle en esta hora, despierta nuestro corazón y devuélvenos el hambre por tu palabra, el deseo de orar y el amor por tu presencia.
0: Despierta nuestro corazón, Señor, y devuélvenos el hambre por tu palabra.
1: Amén.
0: El deseo de orar, el amor por tu presencia. Sana nuestras heridas, Señor. Límpianos nuevamente. Restaura nuestra fe. Renueva nuestra fuerza. Haz los hijos de oración, de fe. Hijo lleno de tu Santo Espíritu, porque no podemos caminar esta carrera si no estamos llenos del Espíritu Santo. Hay muchas familias, mana Wendy, que necesitan que nosotros reflejemos a Cristo.
1: Amén.
0: Y que nuestras familias puedan ver en nosotros a Dios, puedan ver reflejado a Cristo, puedan ver esa nueva criatura, puedan ver lo maravilloso que Dios ha obrado en nuestras vidas.
1: Amén.
0: Y no los confiemos en nuestras propias ideas. Nuestras lámparas tienen que estar encendidas. Amén. Nuestros corazones preparados, como dice Romanos 13:11. Tenemos que estar despiertos espiritualmente, conocer los tiempos, tener discernimiento, conocer la palabra y que esa intimidad con nuestro Dios que esté siempre ahí, mana Wendy.
1: Amén.
0: Que no haya un momento que nosotros dejemos de sentir hambre, la necesidad por la presencia de Dios, porque es lo único que los va a mantener en pies y listos como aquellas 5 vírgenes.
1: Amén.
0: Preparados, porque Cristo viene por una iglesia santa, dice.
1: Sin mancha y sin arruga.
0: Sin mancha y sin arruga, que esté preparando. Que estemos preparados para recibirle. Y como no sabemos ni el día ni la hora, quiere decir que tiene que ser una búsqueda constante.
1: Amén.
0: Qué maravilloso, ¿no? Tener esas promesas tan divinas y saber que tenemos un Dios tan amoroso que si estamos cansados le podemos decir, estoy cansado, estoy desanimado. Señor, toma mi carga.
1: Amén. Y como dice Romanos 13:11, ya es hora de levantarnos del sueño. Digámosle al Señor que nos despierte, que nos levante y que Él nos use para su gloria. Le damos gracias a Dios por esta palabra, este mensaje de alerta para nosotros, que estemos despiertos espiritualmente porque la venida de Cristo se acerca.
0: Amén. Le pedimos a Dios que esta palabra, mana Wendy, no pase desapercibida en nosotros.
1: Así es.
0: Que seamos bien prudentes de poner atención, porque toda la escritura se cumple.
1: Amén.
0: y dice, nosotros esperamos que Cristo venga por nosotros.
1: Amén.
0: Y les decimos a las personas esta palabra como alerta. Cristo viene, Cristo Amén. Viene, Él está a las puertas.
1: Amén. Así es que vamos a venir en palabras de oración para darle gracias a Dios por esta palabra.
0: Amén.
1: Señor, te damos gracias, Señor, por esta palabra, Señor. Gracias por poner esta palabra en nuestros corazones para que podamos compartirla, Señor, con la audiencia, Señor. Una palabra, Señor, de alerta que nos dice que estemos despiertos espiritualmente, que no estemos dormidos, Señor. Que a veces, Señor, vienen preocupaciones, vienen aflicciones, quizás hay heridas en nuestros corazones o quizás el pecado nos ha alejado de usted. Pero usted dice de que usted está cercano a nosotros, Señor. Solo basta que le entreguemos nuestro corazón, esas heridas del pasado, esos pecados, Señor, que nos han separado de usted, Señor. Usted está dispuesto a restaurar nuestra vida. Usted está dispuesto a cambiar, Señor, nuestra manera de vivir, Señor. Que esta palabra quede, Señor, en los corazones de la audiencia, Señor. Y que esta palabra, Señor, haga un efecto, así como lo ha hecho en nuestras vidas, Señor. Gracias, Padre amado. Te adoramos y te bendecimos, Señor. Gracias, Padre amado. Gracias, Señor, porque usted nos ha dado vida y nos la ha dado en abundancia, Señor. Ayúdenos a permanecer firmes, Señor, en lo que hemos creído. Gracias, Padre amado. Te alabamos, Señor. Amén.
0: Gracias, amén. Gloria a Dios.
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4: Efesios 4:2. Con toda humildad y mansedumbre, soportándoos con paciencia los unos a los otros en amor.
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0: amamos tu presencia, Señor.
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Muy bien, estamos complaciendo con las alabanzas, 7 de la noche, 24 minutos. Vamos a continuar con más en esta noche. Siempre que usted nos envíe un mensaje, denos su nombre, ¿verdad? Y si va a saludar a alguien, también agréguenos ahí el nombre. Por aquí nos deja un audio, una hermana, y dice que está saludando a su esposo porque, bueno, en este mes estuvo de cumpleaños, nada más que no nos dio el nombre de ella ni del esposo, pero para nuestra hermana que se reportó, vamos a complacerle con ese canto de Francisco Orantes. Felicidades, para saludar a su esposo. Escríbanos, por favor, y pues ahí vamos a estar nosotros saludándole. Y hay otro canto más que nos han solicitado, Unción en el Aire, un tanto kilométricos, pero pues ahí estamos complaciendo, ¿verdad? Y con mucho gusto vamos a dejar esas alabanzas.

vamos a ir saludando al hermano Manuel Retana, de parte de su esposa, que le desea muchas felicidades hoy en este mes. Estuvo de cumpleaños, bendiciones.

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1: Muy bien, teníamos los cantos que nos habían solicitado, hermano. Bueno, los que nos sintonizan en Calle al Llano, me parece. Ahí les complacíamos al cumpleañero también. Saludos, hermanos, a él. Vamos a complacerle. Bueno, vamos a ver si logramos a salir con un canto al menos, porque este canto también es kilométrico. Así que, hermano, Dios le bendiga en esta noche. Saludos a los que están ahí escuchándonos a través de la web también. 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A nuestros hermanos que nos escuchan a través de nuestro canal de YouTube también, Dios les bendiga. Así que vamos complaciendo en esta noche a nuestro hermano Asael. Bendiciones.

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1: Bendito es el nombre del Señor, ahí estábamos complaciendo con todos los cantos. Aún tenemos un tema pendiente con el cual nos vamos a despedir, pero queremos agradecer a todos nuestros hermanos que estuvieron en la sintonía y se reportaron a través de nuestros números telefónicos, así que les dejamos el saludo especial a todos. Gracias al patrocinio de Comercial El Cristal hemos presentado el espacio de saludos y complacencias, y ahora sí, hemos complacido con todos los cantos que nos han solicitado. Así que nos despedimos, pero ya retornamos con el espacio de adoración, Noches de Gloria.
2: ¿Hay alguien que quiera adorar al Señor en ese lugar? Que se vea una generación que le adora. Está

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7: No temáis, manada pequeña, porque a vuestro Padre le ha placido daros el reino. Lucas 12:32.

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como aquella mujer, Señor, hace 2000 años. Necesitó solamente tocar el borde de tu manto, solamente extender su mano y tocar con fe el borde de tu manto, Señor. Así esta noche, hoy, como un pueblo, Señor, queremos extender nuestras manos a ti. Que liberes nuestra alma, nuestra mente. Que restaure nuestra vida, Dios, para llegar a la estatura del varón perfecto. Así como aquella mujer, quizá hemos gastado todo, intentado todo. Dice la Biblia que hasta lo último ella había intentado y no le iba bien, le iba peor, dice. Pero esa vez ella escuchó que el maestro pasaba por la ciudad, que Jesús pasaba por su ciudad. Oh, querido hermano, Jesús está pasando tu ciudad este momento. Él está pasando con un manto de misericordia, extendiéndote a ti su amor, su perdón. Él quiere levantarte. Él no te quiere ver derrotado. Él no te quiere ver abatido. Solo extiende tu fe, como aquella mujer lo hizo. Él está pasando.

Muy buenas noches a todos. Dios les bendiga, mis estimados hermanos. Gracias por continuar en la sintonía de Radio Vida Nueva. Estamos, bueno, casi por culminar nuestra programación, pero siempre, ¿verdad?, compartimos con ustedes este programa en esta preciosa noche. Las 8 de la noche con 10 minutos, estábamos escuchando un canto muy especial de Juan Carlos Alvarado, El borde de su manto. Un canto que nos inspira, que usted y yo también podemos accionar nuestra fe, a que nos recordemos, ¿verdad?, de esta historia, de esta mujer que creyó en aquel que podía hacer ese milagro en su vida. Por mucho tiempo, ¿verdad?, que había pasado con la enfermedad y aún gastado en médicos, pero llegó el momento de que esa sanidad ella la recibiera, no solamente la sanidad, sino la salvación de su alma. Pero es importante que usted y yo podamos creer en el poder de nuestro Dios, creer que Él, ¿verdad?, es el único que puede obrar en nuestras vidas. Hermana Esperanza, Dios le bendiga. Ahí estamos viendo que está conectada. Y qué bendición. Ojalá que muchos más hermanos puedan pues ahí sumarse y compartir este programa. De hecho, también tenemos un lapso de tiempo para poder complacer con algún canto. Y luego entramos en la palabra de Dios y la oración, ¿verdad? Que son las secciones que tenemos en este espacio. Y si usted tiene peticiones, déjelas ahí también, ¿verdad? No porque nosotros, ¿verdad?, estemos acá y que pues usted piense, ¿verdad?, que somos buenos. El único bueno es nuestro Dios y Él es el que hace las obras maravillosas. Nosotros como humanos pues no podemos hacer absolutamente nada. Lo que nos resta es que usted y yo podamos, ¿verdad?, orar al Señor para pedir esa misericordia. Así que, mis estimados hermanos, Dios les bendiga. Dios les bendiga a todos nuestros fieles oyentes también a través de la web. Hay muchos hermanos ahí escuchando la radio. En los Estados Unidos también, hermana Sandra Rodríguez, y bueno, todos aquellos que se conectan a través de nuestro sitio web, Dios les bendiga. No se lo olvide, somos Radio Vida Nueva en el 106.1 FM, transmitiendo desde Cara Sucia, San Francisco Menéndez.

En el mundo hay más del 40% de la población total que no han escuchado el nombre de Jesús. Esto representa 2.4 mil millones de gentes. No lo han oído ni en una canción. No lo han leído en sus libros de historia. La mayoría ni tiene libros de historia porque ni tienen alfabeto. Una gran parte de ellos son las etnias que viven aislados de la sociedad, en las montañas y en los desiertos del mundo, marginados y olvidados por los demás. Mientras que la iglesia del Señor perdemos el tiempo en discusiones, pleitos y divisiones, estos miles de millones se van a una eternidad sin Jesús. ¿Qué vamos a hacer tú y yo? ¿Seremos la generación que lleve el mensaje de esperanza? Entonces,

Jesucristo dijo: por tanto, id y haced discípulos a las naciones, bautizándolos en el nombre del Padre y del Hijo y del Espíritu Santo, enseñándoles que guarden todas las cosas que os he mandado. Y he aquí que yo estoy con vosotros todos los días hasta el fin del mundo. Amén.

bien, estamos con este canto Cristo, tú me has amado, a cargo de Ingrid Rosario. De esta manera estamos compartiendo el espacio de adoración, Noches de Gloria, las 8 de la noche con 28 minutos. 8 de la noche, 28 minutos. Gracias a nuestros hermanos que ahí se conectan. Bueno, mi hermana Sandra Rodríguez dice amén, está escuchando la radio. Hermana Esperanza, ¿quién más? Ahí déjenos sus comentarios. También puede llamarnos 2437-0544, enviarnos sus mensajes al 7993-1956. Nos vamos con un siguiente canto y luego retornamos con la palabra de Dios.

madre en esta noche. El padre que derrota la orfandad, el padre que destruye el miedo, el padre que da abrigo y protección a los hijos. Aun cuando todos se van, el padre siempre permanece. Amén.

Muy bien, qué bendición. Ahí estamos escuchando un precioso canto. Dios está con nosotros y nunca nos deja solos, ¿verdad? Él es nuestro Padre Celestial, Él es nuestro ayudador y está atento, ¿verdad? A las necesidades nuestras, pero también tenemos que acercarnos al Señor con toda confianza. Y también, como lo veíamos el día de anoche o por la mañana, con un corazón, ¿verdad?, que sea agradable delante de Él. Queremos saludarle a todos en esta noche. Estamos agradeciendo a nuestro Dios por este espacio que nos permite llevar hasta ustedes y de que en cada uno de ellos, ¿verdad?, recordemos la palabra del Señor. La Biblia, ¿verdad?, nos ofrece palabras de consuelo, palabras de esperanza, palabras alentadoras, promesas. También encontramos en ella instrucciones, ¿verdad?, para vivir una vida que sea agradable delante del Señor. En fin, encontramos muchas cosas, pero sobre todo, ¿verdad?, palabras de consuelo, de aliento para nuestros tiempos en los cuales podamos estar atravesando dificultades. Y fíjense que hay un versículo muy conocido y es uno de los cuales pues el apóstol Pablo estaba dando a conocer que solamente en el Señor estaba puesta su esperanza y que Él es, ¿verdad?, el que le ayuda, el que le fortalece. Y el versículo que vamos a compartir es bien conocido, Filipenses 4:13. Filipenses 4:13 es muy conocido, ¿verdad? Y dice la palabra del Señor: todo lo puedo en Cristo que me fortalece. Ahí está, bueno, de memoria lo podemos, pero en esta noche queremos decir lo siguiente: encuentra fuerza en la fe. ¿Se puede imaginar ustedes en qué momento el apóstol Pablo estaba escribiendo estas palabras? Él estaba escribiendo esta carta no desde un sofá, no desde una... desde un lugar ahí muy tranquilo, donde él estaba respirando esa tranquilidad. No estaba en su casa, digamos, ahí, ¿verdad?, como cuando usted y yo disfrutamos ahí en un lugar tranquilo. No, él estaba en la cárcel. Y desde la cárcel estaba escribiendo esta carta y diciendo estas palabras. Aunque tenía, ¿verdad?, esa dificultad de la limitación física de moverse de un lugar a otro, de no tener la oportunidad de estar en la comodidad de su hogar, ni que tenía, ¿verdad?, las mismas comodidades que muchas veces nosotros tenemos, él no estaba en esas circunstancias. Estaba en una circunstancia terrible, ¿verdad?, que para nosotros quizás, si no, bueno, el apóstol Pablo estaba experimentando la gracia y la misericordia del Señor y el cuidado de él. Y si el apóstol Pablo no hubiese tenido esa paz, ¿verdad?, que solo en el Señor la sabía encontrar, no hubiese dicho estas palabras. Pero a pesar de todo ello, estaba agradecido, ¿verdad?, con Dios, y decía que el Señor era su fortaleza, ¿verdad? Entonces vemos que es una palabra especial, porque esta afirmación que el apóstol Pablo está haciendo en estas palabras, él está expresando su convicción de que Cristo era más que suficiente para él, ¿verdad? Aunque estaba en esta situación, él estaba creyendo que solamente Dios podía fortalecerle y que con Cristo en su vida era más que suficiente. De la misma manera, hoy usted y yo tenemos que, ¿verdad?, encontrar nuestra fuerza en la fe en el Señor y declarar estas palabras cuando estemos en situaciones difíciles, ¿verdad? Claro que
que el apóstol Pablo no solo experimentó, ¿verdad?, estar en la cárcel, padeció muchas situaciones por causa de Cristo, pero él estaba lleno de gozo, ¿verdad? Estaba preparado, estaba fortalecido para enfrentar todos los retos y las dificultades de la vida, porque estaba creyendo en el Señor y que Él le fortalecía. Así que esta palabra que nos inspire a nosotros también, para que sepamos que en el Señor vamos a encontrar las fuerzas que necesitamos y podemos enfrentar cualquier circunstancia, pero es necesario que usted y yo podamos acercarnos a Él. Esto no se trata de que usted y yo vamos a tener, ¿verdad?, como un amuleto o un poder que quizás podamos imaginar, sino que se trata, ¿verdad?, de una confianza verdadera y plena en el Señor. Y el apóstol, pues él estaba declarando: todo lo puedo en Cristo que me fortalece. Él estaba reconociendo que Dios es el que le daba las fuerzas para seguir adelante y para superar, ¿verdad?, los desafíos a los cuales él se estaba enfrentando. Así que en esta noche, cuando usted y yo leemos esta palabra, podemos decir que aunque en nuestras vidas, ¿verdad?, vengan dificultades, desafíos que parecen insuperables, o ¿verdad?, porque diariamente usted y yo tenemos luchas, ¿verdad?, con tantas cosas que aún también luchamos, ¿verdad?, con situaciones que aún el mismo enemigo quiere interponer a nuestras vidas para

ahorita y piensan, ¿verdad?, que no necesitan del Señor, pero es necesario de que usted y yo reconozcamos nuestra debilidad como humanos y la necesidad de que tenemos de nuestro Dios. Y solamente Él es el único que nos puede fortalecer. Así que esta noche es bueno que usted y yo, ¿verdad?, tengamos claro que el versículo nos está diciendo que solamente en el Señor vamos a encontrar, ¿verdad?, la fuerza, y en Él vamos a encontrar, ¿verdad?, la respuesta a nuestras necesidades. Así que cuando usted y yo recordemos este versículo, tenemos que también, ¿verdad?, afirmarlo y declararlo como el apóstol lo estaba haciendo. Todo lo puede un Cristo que me fortalece. Pero también, ¿verdad?, usted tiene que tomar en cuenta, usted y yo tenemos que tomar en cuenta de que si realmente estamos haciendo, ¿verdad?, la voluntad de Dios, entonces sí, el Señor va a fortalecernos. Si estamos caminando juntamente con Él, entonces sí, el Señor va a ayudarnos. Así que cuando escuchamos la palabra del Señor, cuando vemos cada una de las formas en las cuales ha sido expresada, porque muchas veces podemos pensar que este versículo nació así por el simple hecho de que el apóstol Pablo lo quisiese decir, sin antes experimentar la gracia y la misericordia del Señor. Pero esto fue una palabra que fue, ¿verdad?, de experiencia propia del apóstol Pablo, que Dios era el que le fortalecía en todas las circunstancias. Así que esta noche, que esta palabra, que este versículo nos fortalezca, que este versículo nos ayude a que usted y yo podamos buscar mucho más del Señor. Y Dios, ¿verdad?, nos ofrece su fuerza de muchas maneras, y usted y yo tenemos que buscarla también, ¿verdad?, acercarnos a Él a través de la oración, porque ahí es donde vamos a encontrar, ¿verdad?, la paz y la tranquilidad que necesitamos, y donde también renovamos nuestras fuerzas. Pero también tenemos que leer su palabra, ¿verdad?, que es la que nos da la sabiduría y la guía. Y cada día, ¿verdad?, tenemos que también acercarnos a personas que vayan, ¿verdad?, de la mano del Señor, para que también juntos con ellos podamos pues también recibir palabras de aliento, ¿verdad? Así como el apóstol Pablo estaba dando estas palabras a los de Filipo o a los filipenses, también hayan personas que nos ayuden, ¿verdad?, que cuando estamos atravesando alguna situación nos ayuden a orar, nos ayuden a darnos palabras de aliento, ¿verdad? Porque ocurre que cuando estamos atravesando situaciones, a veces, ¿verdad?, nos acercamos a personas y les contamos nuestras situaciones, y en vez de ayudarnos, pues no lo hacen, sino que empiezan a maquinar otros pensamientos, a querer, ¿verdad?, quizás no ayudarnos en la oración, sino que decir, bueno, ¿para qué vamos a orar?, ¿verdad?, si este está pasando esto, porque por algo ha de ser. Pero estas palabras que el apóstol Pablo estaba dando son palabras de aliento, y que cuando usted y yo, ¿verdad?, nos acerquemos a personas que sean personas que verdaderamente reflejen el amor de Cristo, puedan también ayudarnos a que nuestra fe crezca y poder encontrar palabras de aliento. Así que también cuando confiamos en Dios y nos apoyamos en sus promesas, descubrimos que podemos, ¿verdad?, afrontar cualquier desafío con la ayuda de nuestro Dios, y sabiendo que Él es el que siempre está a nuestro lado. Así que no importa cuán difícil sea la situación, cuán difícil sea el camino, si usted y yo tenemos a ese Dios poderoso, tenemos que recordar que todo lo podemos en Cristo, que Él nos fortalece. Él es

la fuente inagotable de fuerza, de esperanza en momentos de debilidad. Y lo que tenemos que hacer, ¿verdad?, antes de cualquier situación, acudir a Él siempre, ¿verdad?, pidiendo de su ayuda. Así que esta noche tenemos que recordar que usted y yo tenemos un Dios poderoso, que tenemos que vivir con la confianza de que Él está a nuestro lado y que nada es imposible para Él. Así que esta palabra, ¿verdad?, que nos ayude, que esta verdad que encontramos en este versículo nos inspire y nos motive a que usted y yo permanezcamos firmes en el Señor, sabiendo que la victoria, ¿verdad?, es segura y la encontramos solamente en Él, que nos fortalece. Ahí está la palabra del Señor. Solamente en Él encontramos la fuerza, ¿verdad? Y eso usted y yo tenemos que reconocerlo, porque aunque estemos pasando situaciones difíciles, tenemos a un Dios poderoso, a un Dios, ¿verdad?, que está allí presente en cualquier circunstancia. Dios siempre es nuestro ayudador. Así que esta noche, bueno, es un versículo muy conocido, y para que cerremos esta noche, recordamos la palabra también en la traducción del lenguaje actual. Siempre lo comparto de esta manera. Filipenses 4:13 dice la palabra del Señor: Cristo me da fuerzas para enfrentarme a toda clase de situaciones. Encuentra fuerzas en la fe, y nuestro Dios es el único que nos puede ayudar. Oramos al Señor en esta noche y le damos gracias a Él por su misericordia. Padre y buen Dios, en esta preciosa noche, en esta noche, Señor, te damos las gracias, Padre amado, por tu infinita misericordia. Te damos las gracias, Señor, por tus fuerzas que tú nos das, Señor, en nuestras vidas, porque sabemos, Señor, que tú estás a nuestro lado, porque esta palabra, Señor, nos hace entender que tú eres el único que nos puede ayudar en todas las circunstancias, Dios, que podamos atravesar. Que tú, Señor, renueva nuestras fuerzas, que tú, amado Dios, eres el único que está siempre, Señor amado, dispuesto a ayudar a todo aquel que se acerca a ti, Señor, con un corazón lleno de arrepentimiento, Señor, y sobre todo sabiendo que solamente tú eres el que puede perdonar y salvar, Señor. En el nombre de Jesús, esta noche te damos las gracias, porque tú eres el único que nos da las fuerzas, como el apóstol Pablo lo declara en esta palabra, para enfrentar cualquier situación, para afrontar cualquier circunstancia que quiera venir a nuestras vidas. Señor, solo te pedimos, Padre amado, que tú renueves nuestras fuerzas, que tú renueves también nuestra fe diariamente, que guíes nuestros pasos, Señor, y que nos ayudes, Padre amado, también para que podamos, Señor, compartir, Señor, el mensaje, la palabra, Señor, para que otras personas puedan acercarse a ti, Señor, y que también puedan venir, Señor, a reconocerte a ti como su ayudador, como el único que puede fortalecer sus vidas y les puedes ayudar, Señor, para afrontar cualquier circunstancia. Señor, solamente en ti encontramos, Dios, la paz y la seguridad que necesitamos en un mundo lleno, Señor, de tanta maldad, Señor, de pecado, pero tú estás aún, Señor, ahí dando la oportunidad en tu infinita misericordia, Señor, y da, Señor, la oportunidad de que puedan aún venir, Señor, a tus pies. Señor, esta noche te damos las gracias, Señor, porque tú aún estás, Señor, allí dispuesto, Dios, a recibir a todo aquel que quiera venir a ti, y está, Señor, aún dando la oportunidad para que muchos puedan acercarse, Dios, y encontrar en ti la fuerza, la paz y la tranquilidad que solamente tú puedes dar. Padre amado, en el nombre de Jesús, esta noche, Señor amado, te damos las gracias
por tu infinita misericordia, por tu bondad, Señor, mostrada hacia nosotros este día. Pero esta noche, Señor, te pedimos, Padre eterno, que tú puedas bendecir, Señor, la vida, Dios eterno, de aquellos que están ahí escuchando la radio. Hay personas, Dios, que están necesitando una palabra de aliento, una palabra de consuelo, Señor, y que este versículo, amado Dios, que hemos compartido en esta noche, pueda, Señor, llevar, Dios, esa bendición a sus vidas, que puedan fortalecerse, Señor, y saber que solamente tú eres el único que puede dar la respuesta a sus vidas. Padre, en el nombre de Jesús, declaramos, Señor eterno, que tú llevas la sanidad a aquellas personas que hoy están atravesando, Dios amado, una dificultad difícil, Señor. La enfermedad donde los médicos, Señor, quizás han dado un diagnóstico en el cual han dicho, Señor eterno, que no hay una cura, Dios, a la enfermedad. Pero usted, Dios, es el Dios de lo imposible, el médico por excelencia, Señor. Y usted es capaz, Señor eterno, de dar esa sanidad. Y declaramos, Señor eterno, en el nombre glorioso de Jesús, que tú te manifiestas, Señor eterno, que tú obras, Señor, que tú das, Señor, vida, que tú das, Señor eterno, sanidad, Dios eterno, en el nombre glorioso de Jesús. Padre amado, esta noche te damos las gracias, Señor, por lo bueno y maravilloso que eres, Señor. Y hoy, Padre eterno, pedimos también, Señor, que nos ayudes, Padre, para continuar cada día compartiendo toda esta bendición, Señor, a través de la radio. Señor, que muchas más personas se sumen para que este ministerio radial continúe al aire, Señor eterno. Que más hombres, mujeres valientes, y siempre oramos por eso, Señor, para que más personas, Dios, hombres, mujeres valientes, pastores, líderes de iglesia, Señor, se sumen, Padre eterno, para aprovechar esta oportunidad, Dios, que tú has dejado en esta ciudad, de que este medio esté transmitiendo, Señor, al aire, en esta onda radial, llevando tu palabra, Señor. Y estamos aprovechando, Dios, no solo, Dios, la señal del aire, Dios, en la frecuencia modulada, sino que también aprovechando, Señor, los medios en el internet para compartir tu palabra, para llevar, Señor, el mensaje de salvación, Señor, para orar, Señor, unos con otros, para llevar un canto, Señor, que también lleve una palabra de aliento, de esperanza, Dios, a muchas vidas. Padre, en el nombre glorioso de Jesús, en esta noche te damos las gracias, Señor eterno. Te damos las gracias, Señor amado, en el nombre glorioso de Jesús. Gracias, Padre eterno, en el nombre de Jesús. Amén y amén. Que el Señor les bendiga en esta preciosa noche. Queremos agradecerle a usted por la sintonía. Bendecimos la vida de nuestros hermanos que han estado en la sintonía de la radio. Hermana Esperanza, hermana Sandra Rodríguez, Dios le bendiga. Hermano, vamos a ver quién más. Hermano Julio Recinos, Dios le bendiga. Y bueno, a todos los que han estado en la sintonía de esta radio. Vamos a quedarnos hasta acá porque el tiempo nos avanzó. Y si Dios nos permite, vamos a estar nuevamente el día de mañana a las 5 de la mañana. Bendiciones.

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en paz me acostaré y asimismo dormiré, porque solo tú, Jehová, me haces vivir confiado. 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

Jehová te oiga en el día de conflicto. El nombre del Dios de Jacob te defienda. Te envíe ayuda desde el santuario y desde Sion te sostenga. Haga memoria de todas tus ofrendas y acepte tu sacrificio. Te dé conforme al deseo de tu corazón y cumpla todo tu consejo. Muy buenos días. Buenos días. Ya estamos al aire nuevamente para complacerle sus peticiones y esperar la respuesta de nuestro Dios, el poderoso de Israel. Iniciamos así. Padre nuestro que estás en los cielos, santificado sea su nombre. Venga a nosotros su reino, hágase su voluntad en el cielo como en la tierra. Denos nuestro pan de cada día y perdone nuestras deudas, como nosotros perdonamos a nuestros deudores. No nos deje caer en la tentación y líbrenos del mal. Por su gran misericordia, bendiga en gran manera a todos nuestros radioescuchas. En el nombre maravilloso de Jesús. Amén. Y

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0: Y así te salió bonita, mijo, me decía mi abuelita.
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Dios por este hermoso día que Él nos permite, ¿verdad? Un día más de misericordia donde podemos contemplar, ¿verdad? Que Dios es bueno, que Dios es tan maravilloso con nosotros, que Dios nos ha guardado de nuestra familia y hasta aquí nos tiene en pie. Y no es por nuestra fuerza, sino por su misericordia, por la fuerza que Él nos da cada día, ¿verdad? Ahí, gracias a usted que se encuentra ahí en sintonía de Radio Vida. Gracias por estar ahí en sintonía, ¿verdad? Esta emisora, que es de mucha bendición para todos y para mí. Es de gran bendición. Ahí podemos oír palabras, consejos, ¿verdad? Que cada día aprendemos algo nuevo. Gracias a Dios por todo eso. Dios bendiga a cada uno, ¿verdad? De los hermanos que pasa programa en esta radio también. Si estuviesen ya, ¿verdad? Conectados con esta radio, bendiciones. Ahí usted, hermana, hermano, joven o niño, ¿verdad? Que está buscando de la presencia de Dios. Qué bueno, qué lindo es, ¿verdad? Buscar de la presencia del Señor. Ya que es lo que, ¿verdad?, nos fortalece, nos llena de su presencia. Gracias por estar ahí. En esta mañana vamos a dar inicio, ¿verdad? Me anticipo al alba y clamo, vamos a venir en palabras de oración. Gracias, Señor Jesús, por este privilegio que usted nos permite, Señor. Un día más de misericordia donde podemos contemplar, Dios mío, ya su misericordia, Señor. Gracias, Señor, por todo lo que usted ha hecho, Señor, en nuestras vidas. Está haciendo y sí, y va a seguir haciendo, Señor. Gracias por ello, Señor. Gracias, poderoso Dios. Perdone mi falta, Señor. Perdóneme, Cristo amado, esta mañana, Señor. Vengo buscando, Señor, de su presencia, de su misericordia, Dios mío. Ya que necesito de usted, Señor, a cada instante, a cada momento. Que guarde, Señor Jesús, en cada momento, Señor amado. Porque el maligno, Señor, anda coleando, Señor, a cada momento. Necesitamos de usted, Señor, que sostenga nuestra lengua, Dios mío, nuestros pies, nuestras manos, Señor. En cualquier adversidad, Dios mío. Gracias porque usted siempre está, Señor, en cualquier momento, Señor. Ahí está usted, Señor, guardándonos, Dios mío. Gracias por eso, Señor. Usted es digno de alabanza, de adoración, Señor. Usted es merecedor, Dios mío, de alabanza, Señor. Gracias, bendito Jesús, porque nos permite este privilegio enorme, Señor. Estar buscando, Señor, de su presencia, Señor. Gracias por ello, Dios mío. Gracias, poderoso Jesús. Gracias, bendito Dios, por todo lo que usted hace, Señor, en nuestras vidas, Señor. Así vengo clamando, Señor Jesús, por la salud de mis hermanos, Dios mío, que se encuentran enfermitos, Dios mío. Le pido por la salud del hermano Godofredo, Señor. Yo sé que usted puede restaurar la salud de nuestro hermano, Dios mío. Llegue, Señor, poniendo su mano de misericordia, Dios mío, en ese cuerpo, Señor, restaurando la salud de mi hermano Godofredo López, Dios mío. Bendigo la vida, Señor, de mi hermano, la vida de su hija, mi hermana Delmita, Señor. La vida de su esposa, de más hijos, Dios mío, e hijas, Señor. Gracias por la vida de mis hermanos, Señor. Por la salud de mi hermano Jorge Chica, Señor, le pido también, Señor, esta mañana, Señor. Le pido por la salud de mi hermanito, Dios mío. Yo sé que usted puede estar restaurando ya la salud de él, Señor. Gracias por eso, Señor. Gracias, poderoso Dios. Por la salud del hermano Nolasco, Señor, también, Señor, esta mañana, Dios mío. Pido misericordia por la salud de mi hermano Nolasco, Señor. Sí, maravilloso Dios, usted puede hacer esa obra especial, Señor. Gracias porque hasta aquí usted le tiene en pie al hermano, Señor. Gracias, Señor, porque usted le sigue guardando, Señor.
Gracias, poderoso Dios. Gracias, Señor, por que usted le da, Señor Jesús, hasta aquí, Señor amado, de que esté él en pie, Señor, y sirviendo en su obra, Señor. Gracias por la vida de su esposa, mi hermana Sandra de Nolasco, Señor. Gracias por la vida de ella, Dios mío. Gracias, poderoso Dios. Por la vida de mi hermana Norma, Señor, de Cortés, Dios mío. Cortés, Señor. Bendigo la vida de mi hermana Norma, Dios mío. Gracias, Señor, por la vida de ella, Señor. La vida de su niña, su esposo, Dios mío. Gracias, poderoso Dios, por los que están ahí en sintonía, Señor. Gracias por los que están ya clamando, Señor. Gracias, poderoso Dios, por cada una de mis hermanas, Señor, y hermanos, Señor, esta mañana, Señor. Gracias, poderoso Dios, por el esposo de mi hermana Rosalba, Dios mío. Calle, Señor Jesús. Se me fue de la mente, Señor amado, pero usted sabe, Señor, por la salud de su esposo, Dios mío. Sí, maravilloso Dios, usted puede poner, Señor, riñones nuevos, Dios mío, en el cuerpo de mi hermano, Dios mío. Yo sé que usted puede hacer esa obra especial, Señor. Gracias porque ahí está mi hermano también, Señor amado. En su obra, Señor amado. Gracias por las fuerzas que usted le da, Señor, al hermano. Gracias, poderoso Dios, por la vida de mi hermana Rosalba también, Señor. La vida, Señor, de sus dos niñas, Señor. La vida de su muchacho allá en Estados Unidos. Guárdese, jovencito, Señor. Sí, poderoso Dios. Gracias, gracias por todo, Señor. Lo que usted hace, Señor. Gracias por todo lo que usted permite, Dios mío. Gracias, poderoso Dios. Gracias, Dios mío. Por esas personas que ya van al trabajo, Señor. Se levantan temprano, Señor, para estar ya, Señor, arreglando esa mercadería, recibiendo mercadería, que con fe, Señor, se levantan, que van a vender, Dios mío. Bendiga esos negocios, Cristo poderoso. Esas mujeres, esos hombres que andan ahí en la calle vendiendo, Señor, esos productos, Dios mío, para llevar, Señor, el sustento diario a su familia, Señor. Bendiga ahí el negocio del hermano Eduardo Riva, Dios mío. Bendiga esa sastrería, Señor. Provea, Señor Jesús, esos clientes, Dios mío, para que ese sustento diario, Señor, no falte sobre nuestra mesa, maravilloso Dios. Gracias por la provisión que usted nos da, Señor, cada día. Gracias, bendito Dios. Gracias, Cristo poderoso, por esa otra venta, Señor. Bendiga, Señor, esa venta, maravilloso Jesús. Esa fuerza de lo alto, maravilloso Dios. Gracias, poderoso Dios, por cada uno de los hermanos que ya está, Señor Jesús, en su negocio. Que tempranean, Señor, madrugan, Dios mío. Gracias, bendito Dios, por cada uno de ellos, Señor. Así también por los que andan en esos amotos, Señor, guárdele, Dios mío. Los que andan ya, Señor, trabajando en esos carritos pequeños, en esos tuk-tuk, Dios mío, que usted provee para cada uno, Señor. Gracias por proveer, Señor, esa provisión, Señor, sobre esa mesa, Señor. Gracias, poderoso Dios. Gracias, bendito Dios. En esas tiendas, Dios mío, gracias, bendito Jesús. Poderoso es usted, Señor. Gracias, Señor. Le rendimos, Señor, honor y gloria a usted, Dios mío. Gracias, bendito Jesús. Gracias, Señor, por esos hombres, esas mujeres, Señor, pido esta mañana que necesitan de usted, que necesitan entregar su corazón a usted, necesitan venir rendidos ante su presencia, Dios mío. Toque esos corazones de esos hombres, Señor, de esas mujeres, Señor, esta mañana, Señor, de esos jóvenes que necesitan de usted, Señor.
de esa señorita, Señor, de los niños que necesitan de usted, Dios mío. Hay niños que sufren, Señor, en silencio, Señor. Clamo esta mañana por los niños también, Señor. Llegue usted obrando en esas familias, esos hogares, esos matrimonios, Dios mío. Llegue guardando la vida de cada niño, Señor, porque son los que sufren más, Dios mío. Son, Señor, los que sufren más las consecuencias, Señor. Llegue usted obrando, Señor, en esos matrimonios, Señor. Llegue usted obrando, Señor, esta mañana en esos matrimonios. Llegue restaurando, Señor, esos matrimonios, esa vida, Señor. Llegue usted consolando a esos niños, Señor, que necesitan un abrazo suyo, Dios mío. Que necesitan que usted les dé ese consuelo, Señor. Esas palabras de aliento, Dios mío. Llegue usted esta mañana, Señor. ¿Dónde está ese joven, Señor, que siente tristeza en su corazón? Llegue dando, Señor, ese consuelo, esa paz que necesita esa mente, ese corazón, Dios mío. Llegue, Señor, ahí donde está, Señor, el que necesita de su presencia. Llegue arreglando esos pensamientos, esos corazones, Dios mío. Llegue usted obrando, Señor, ahí, Señor amado. Llegue visitando, Dios mío, esos pensamientos. Cambie esos pensamientos negativos, Dios mío. Y llegue poniendo pensamientos buenos, Señor. Llegue visitando esta mañana esos hogares que necesitan, Señor. Que usted sea el centro de sus corazones, de sus vidas. Llegue ahí, Señor, y hágale ver, hágale entender que necesitan, Señor, de usted. Que sin usted, Señor, no pueden hacer nada. Llegue visitando, Señor, esta mañana esos hogares, Señor. Llegue usted, Señor, esta mañana haciendo ese cambio completo, Señor. Transformando hogares. Sea usted el centro, Señor, de cada matrimonio. Así también por los matrimonios cristianos, Señor. Guárdeles, Cristo poderoso. Guarde cada matrimonio, Señor. Sí, poderoso Jesús. Que el adversario no llegue a minar esos corazones, esa mente, esa vista, Dios mío, esa vista. Sí, poderoso Jesús. Sí, maravilloso Dios. Por la juventud, Señor, que necesita ese toque suyo, Señor. Que necesitan, Señor, un encuentro con usted, Dios mío. Llegue usted, Señor Jesús, ahí donde hay necesidad de esos jóvenes, Dios mío. Llegue usted, Cristo poderoso, esta mañana, Señor. Maravilloso, maravilloso es usted, Señor. Gracias, gracias, bendito Jesús. Gracias, amado Dios, por todo, Señor. Cuánto usted hace, Dios mío. Gracias, bendito Jesús. Gracias, poderoso Dios.
Gracias por la vida, hermana Rosalba, chica, Señor. Bendigo, Señor, ese ministerio que usted les ha dado a mis hermanos. Gracias por la vida de sus niñas, sus niños, Señor, que pasan también programa aquí, Señor. Gracias por la vida de esos niños, Dios mío. Gracias por el esposo de mi hermana, Señor. Gracias por ese ministerio, Señor, que usted ha puesto en sus manos, Dios mío. Gracias, bendito Dios. Poderoso es usted, Señor. Gracias, bendito Jesús, por la vida, Señor, de los pastores. Gracias, bendito Dios, por el pastor Eduardo, Dios mío, su esposa, que pasan programas aquí también, Señor. Gracias por la vida de ellos, Dios mío. Gracias, bendito Jesús. Poderoso es usted, Señor. Gracias por la familia, Señor, pastoral, Señor. Mano Eduardo Velázquez, Señor, gracias, Dios mío. Oh, bendito Dios, gracias, gracias, Señor. Gracias por todo, Señor. Maravilloso es usted, Señor. Gracias, bendito Dios, por esos hombres, Señor, que han aceptado, Señor, y han vuelto atrás, Señor, pido esta mañana. Que sea usted, Señor, tocando esos corazones que puedan hacer un nuevo pacto con usted. Un reconcilio, Señor. Y andan, Señor, sin Dios y sin esperanza, Dios mío. Toque esos corazones que vuelvan a usted nuevamente, Señor. Sea usted convirtiendo nuevamente esos corazones, Señor, que se han apartado de usted, Dios mío. Toque esos corazones, sí, poderoso Dios, que han aceptado, Señor. Yo sé que usted puede obrar, Señor, de una forma especial. Gracias por los padres de Perlita, Señor, esa niña, Señor, que está yendo, Señor, al culto, Señor, de misioneritas. Gracias por cada una de las niñas, Señor, que ha estado asistiendo. Unas se han quedado, Señor, para tu servicio, para tu obra. Gracias por esas niñas, Señor, que sienten el deseo, Señor, de aprender tu palabra. Gracias, bendito Dios, por esas jóvenes que están al frente, Señor Jesús, guiando a esas niñas, Dios mío. Gracias, bendito Dios, por la vida, hermana Liz. Gracias por la vida, hermana Dorcas. Gracias por la vida, hermana Maylen, Señor. Y así también, hermana Yensi, Señor, que están ahí, Dios mío, en la obra. Gracias, bendito Dios, por esas niñas, Dios mío. Gracias, poderoso Dios. Gracias, Señor, por cada una de las líderes, Señor. Siga bendiciendo su vida, Dios mío. Oh, gracias, bendito Dios, gracias, poderoso Dios. Gracias, Señor, por esta mañana, Señor. Gracias, Dios mío, por esa misericordia. Gracias, bendito Dios, por esa misericordia tan linda. Gracias, poderoso Dios, por esa misericordia tan grande, Señor. Gracias, Señor. Gracias, poderoso Dios, por esa misericordia tan linda, Dios mío. Gracias, bendito Jesús. Gracias, Señor, gracias. Gracias, Señor, por todo, Señor. Lo que usted hace, Dios mío.
Gracias, bendito Jesús. Gracias, bendito Jesús. Gracias, Señor. Gracias, bendito Jesús. Oh, gracias. Gracias, Señor. Gracias, poderoso Dios. Oh, gracias. Gracias, amado Señor. Gracias, Señor, por su misericordia tan linda, Señor. Así pido también, Señor, esta mañana, por cada uno, Señor, de nuestros hijos, Señor, que están sirviendo, que usted nos permite, Señor, contemplar. Por esos jóvenes que están, Señor, luchando, Señor, por su salvación. No es fácil, Señor, pero usted es el que va al frente de cada uno, Señor, de nuestros hijos. Pasando cualquier dificultad, Señor. Ya que no es fácil, Señor, para los jóvenes, Dios mío. Pero ellos, Señor, ahí están tratando, Señor. Ahí están, Señor, esos jóvenes, Dios mío, que luchan, Señor, cada día, Señor. Gracias por esa señorita, Dios mío, que tratan de agradarte, Señor, esos jóvenes, Dios mío, que tratan en agradarte, Señor, en servirte, Dios mío. Así también por los que no tienen, Señor, deseo, Señor. Yo sé que usted puede cambiar esos corazones de esos jóvenes. Que ellos puedan buscarte con anhelo, con gozo, Señor, en sus corazones. Yo sé que usted es el que cambia esos corazones. Que usted es el que da fuerza, Señor, a esa vida, Dios mío. Para que no se aparten de ti, Señor, sino que sientan, Señor, que ellos se apasionen en servirte, Dios mío. Que ellos, Señor Jesús, no se aparten de ti, sino que ellos sientan ese sabor, Señor. Ese gusto por servirte, Dios mío, por honrarte, por glorificarte, Dios mío. Así también por nuestros hijos que se han apartado, Señor, de ti. Pido, Señor, por esos hijos, Señor, que se han apartado, Señor, de ti, Dios mío. Pero yo sé que usted ya está obrando, Señor, en nuestros hijos, en los hijos de mis hermanas, Señor. Ya está usted obrando, Señor, en cada uno de ellos, Señor. Y usted los está llevando, Señor, nuevamente, Señor, a su obra, a su camino, Señor. Usted está haciendo esa obra especial, Señor, ya en nuestros hijos, Dios mío, que se han apartado, Señor. Gracias porque usted está obrando, Dios mío. Gracias porque usted está haciendo esa obra especial en la vida de ellos, Señor. Gracias, bendito Dios, porque usted los está, Señor, nuevamente poniendo en ese camino, en esa brecha, en ese camino angosto nuevamente, Señor. Yo sé que usted ya los está apartando de ese camino ancho que llevan a la perdición. Yo sé que usted los está apartando de ese camino
los está poniendo ya en ese camino que lleva a la vida eterna, Señor. Gracias, gracias, poderoso Dios. Gracias, Dios mío. Gracias por la vida, Señor, de cada una, Señor, de mis hermanas que ya está, Señor. Ha estado, Señor, desde que se dio inicio. Gracias por la vida de mi hermana Esperanza de Hurtarte, Señor. Gracias por la vida de ella, Señor. Bendecimos su vida, Señor. Por la vida del hermano Carlos Meléndez, Dios mío, gracias, bendito Dios. Gracias, bendito Jesús. Por la vida hermana Ruth Sorto, Señor. Bendigo, Señor, su familia, Señor. Sí, maravilloso Dios. La vida del hermano Eduardo de Jesús Rivas, Señor. Gracias, bendito Dios, porque están ahí, Señor, buscando de tu presencia. Bendecimos su vida. Gracias por la vida de mi hermano Aminadab Caravante, Señor. Gracias, gracias, Señor, por la vida de mi hermano, Señor. Bendiga su negocio, Señor, de su dulce, Señor. Bendiga la vida de mi hermano, Señor. Gracias por la vida de mi hermana Rosalba Corado, Señor. Gracias, Señor, por la vida de mi hermana, Señor. Bendecimos su vida, Señor. Gracias, gracias, bendito Dios, por cada uno, Señor, de los que está ahí, Señor, buscando de tu presencia, buscando de tu misericordia, buscando un milagro, un favor de ti, Señor, buscando esa respuesta, Señor. Rabanda la baba y si rabanda la baba y si rabanda la baba y si rabanda la baba y rabanda la baba y si rabanda la baba y si rabanda la baba y si rabanda la baba y obrando, Señor, cualquier necesidad que tenga, Dios mío, están, Señor, ellos conectados, Señor, en tu presencia, están, Señor, en el momento indicado, están, Señor, ante ese Dios poderoso que responde. Que Él da la respuesta al que sana. Ese Dios poderoso. Están elevando sus oraciones, Señor, ante usted. Usted es el que da la fuerza. Está dando rama y que anda rama si rama va y rama que se rama va si rama va y rama que anda rama va si rama va. Usted da esa fuerza, Dios mío, de lo alto. 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
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Gracias, Señor, por su amor y su misericordia. Gracias, bendito Jesús, por esta mañana. Gracias, Espíritu Santo, por visitarnos. Gracias por esa misericordia tan grande. Gracias por estar ahí con mis hermanas, mis hermanos, Dios mío. Gracias, bendito Dios, por la vida de cada una de ellas, de ellos, Dios mío. Que están buscando, Señor, ahí de tu presencia, de tu misericordia, Señor. Esta mañana, Señor, gracias, bendito Dios. Gracias, poderoso Jesús. Gracias, amado Dios. Gracias, gracias, bendito Jesús, por la vida, Señor. Gracias por la vida, Manadorca, Dios mío. Gracias, bendito Jesús. Gracias por la vida de mi hermana, Señor. Gracias, Señor. Siga guardando la vida de su sierva, Señor. Siga bendiciendo la vida, Señor, de mi hermana Dorca. Siga usando sus manos, sus labios, Dios mío, en la enseñanza. Gracias, Dios mío. Gracias, Señor. Gracias por la vida, hermana Siria. Señor, siga usando sus labios, también sus manos, Señor. Gracias, Señor, sígala usando más y más, Señor, en gran manera. Gracias, bendito Dios. Gracias, poderoso Dios. Gracias por la vida, Manoleo, Señor. Por la salud de su niño, Señor, pido esta mañana, Dios mío. Yo sé que usted puede limpiar, Señor, esos pulmoncitos, Señor, quitando, Señor, esa tos de ese bebé, Señor. Para usted no hay nada imposible, Señor. Usted que todo lo puede, Señor, puede poner esa mano de misericordia en ese niño, Señor. Esta mañana, Señor. Así por los niños, Señor, que están enfermitos, Señor. Y ahí usted, Señor, visitando, Señor, esos cuerpos, Señor.
Gracias, Señor, por la hermana Rosana Sanabria, Señor. Bendecimos la vida, Señor, de mi hermana, Dios mío. Gracias por la vida, Señor, de mi hermana Betty Guzmán, Señor. Gracias por la vida, Señor. Ay, que surabai. Antarabai, sirabai. Gracias por la vida, Señor, ahí, Señor, de mis hermanas, Señor. Gracias porque hay gratitud en sus corazones. Gracias porque hay gratitud en sus corazones, de mis hermanas, de mis hermanos, Dios mío. Gracias, bendito Dios, gracias, poderoso Dios. Gracias, Señor. Llegué visitando, Señor, esta mañana su vida, llenándoles más y más de su presencia. Llenándole más de su presencia esta mañana, Señor. Gracias, poderoso Dios. Gracias, bendito Jesús. Por el matrimonio, Señor, de mi hermana Lorena, Señor, clamo esta mañana. Por ese matrimonio, Señor. Yo sé que usted puede restaurar, Señor, ese matrimonio, Señor. Usted sabe, Señor, la condición que se encuentra, Señor. Usted sabe, su corazón está dañado, Señor. Yo sé que usted puede restaurar ese corazón dañado. Yo sé que usted puede restaurar ese matrimonio, Señor, nuevamente, Señor, esta mañana. Sí, poderoso Dios, clamo esta mañana por ese matrimonio, Dios mío, donde se levanta el maligno a querer destruir, Dios mío. Pero usted, Señor amado, yo sé que usted va a restaurar ese matrimonio. Ahí donde están, Señor, usted llega, Señor amado. Llegue, Señor, a ese corazón, a esos corazones, Dios mío. Restaurando, Señor, esta mañana, Señor, ese matrimonio, Señor, que necesita de tu presencia. Que necesita que usted sea el centro de su vida, Dios mío. Sí, poderoso Jesús. Maravilloso es usted, Señor. Llegue haciendo esa obra especial en ese matrimonio, Dios mío. Gracias, Señor. Gracias, poderoso Dios. Gracias, Dios mío. Gracias, bendito Dios, gracias, Señor, porque usted está obrando en mis pies, Dios mío. Gracias, poderoso Dios, porque usted está haciendo esa obra en mis pies, Dios mío. Gracias, bendito Dios, gracias por lo que usted está haciendo, Dios mío. Yo sé, Señor, que va a quitar ese dolor, Señor, en mis pies, Dios mío, va a desaparecer. En el nombre de Jesús, Señor. Sí, Padre Santo, sí, maravilloso Jesús. Por la vida, Señor, de mis hermanitos Ayana 19, Señor. Llegue visitándoles, Señor. Yo sé, Señor, que usted da paz, Señor. Yo sé, Dios mío, que usted da paz, Señor.
a esos corazones, Dios mío. Yo sé que usted llega dando esa paz, Señor amado. Sí, poderoso Dios, yo sé que usted llega dando esa paz que necesitan, Señor. Sí, Señor, ese descanso que necesitan esos cuerpos ya, Señor. Sí, maravilloso Jesús, yo sé que usted va a dar ese descanso, Señor, a esos cuerpos, Dios mío. Sí, bendito Jesús. Gracias, gracias, bendito Jesús, por los niños, Señor, que son huérfanos, Dios mío, que no tienen padres, clamo esta mañana, Señor. Llegue usted donde están esos niños, Dios mío, necesitando de un abrazo de mamá, de papá. Llegue dando ese abrazo que necesita ese niño, esa niña, Dios mío, que necesitan un abrazo de papá, Señor. Sea usted dando ese abrazo que necesita esa niña, ese niño, Dios mío, esta mañana, Señor. Sí, poderoso Dios, sí, bendito Jesús. Por los hijos de mi hermana Gladys, Dios mío, pido misericordia, Señor. Por la vida de ellos, Señor, por la salvación de ellos, Señor. Pido esta mañana, Señor, por los hijos de mi hermana Gladys, Dios mío, ya que ella se preocupa, Señor, por la salvación de sus hijos y hijas, Dios mío, esta mañana, Señor.

Dios mío, gracias Señor, porque usted hizo esa obra especial, Señor, ahí en mi tío Pedro. Dios mío, estoy agradecida, Señor. Gracias, Señor, donde toda la familia, Señor, se preocupó, Dios mío. Pero usted tenía la última palabra, Señor. Los médicos dijeron, Señor, tantas cosas. Pero usted, Señor, ahora le tiene, Señor, ahí, Señor, a ese anciano, Señor, con vida, Señor. Gracias por la vida de mi tío, Señor. Gracias, Dios mío, por esa misericordia que usted ha tenido en él. Así en mi prima, Señor. Gracias, Señor, también estuvo al borde de la muerte, Dios mío. Pero de ahí usted le sacó a ambos, Dios mío. Gracias, Señor, porque usted ha restaurado.

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0: ahora, díganme ustedes, ¿qué sucedió?
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Muy buenos días a todos en esta preciosa mañana, las 10 de la mañana, 12 minutos, 10 de la mañana, 12 minutos. Estamos con ustedes ya compartiendo toda esta bendición y bueno, estábamos fuera del aire por ahí desde las 5:30 y algo aproximadamente por motivo de que hubo un corte de energía en la zona y bueno, pues por esa razón no estuvimos ahí, ¿verdad?, en las horas anteriores compartiendo los espacios, pero nosotros continuamos con más en esta preciosa mañana y por supuesto tenemos, verdad, siempre el espacio de los cantos y el versículo del día, así que usted está invitado a mantenerse pendiente de nosotros. Nos vamos con una sección de cantos y usted pues ahí puede reportarse con nosotros. Muy buenos días, 10 de la mañana, 13 minutos.

Comenzamos a escuchar de Mil San Marcos junto a Barak. Las 10 de la mañana, 10 de la mañana con 26 minutos, 10 de la mañana 26 minutos. Estamos compartiendo las alabanzas, vamos a escuchar dos temas más, luego retornamos con el versículo de este día en la siguiente hora, Palabra de Dios, con nuestra hermana Ruth Sorto. No se lo pierda.

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0: habitación de su vida, traer a su casa la presencia de Dios. 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

Muy bien, qué bendición. Ahí estamos con las alabanzas, la tsunamita junto a Alex Márquez y bueno, Montesanto junto a Alex Márquez. Bendiciones a todos, mis estimados hermanos. Queremos compartir ya con ustedes el versículo de este día. Saludos a hermana Sandra Rodríguez, dice bendiciones, feliz día, amén. Bendiciones, hermana, también para usted en esta preciosa mañana. Le saludamos. No se lo olvide, somos Radio Vida Nueva en el 106.1 FM, transmitiendo desde Carasucia, San Francisco Menéndez, en este día miércoles 30 de septiembre. Oiga usted, estamos finalizando el mes de septiembre. Y bueno, pues el Señor ha sido bueno con nosotros y nos ha mostrado su infinita misericordia. Así que en esta mañana estamos siempre agradeciendo a nuestro Dios. Dice la palabra del Señor, el versículo que corresponde a este día. Buenos saludos, hermana Roxana Sanabria, hasta Colombia. Dios le bendiga. Ahí está conectada a través de nuestro sitio web. Hermana Esperanza en Moyuta, Guatemala. Y bueno, a todos nuestros fieles oyentes a través de nuestras plataformas, Dios les bendiga. Ahí estamos llegando, ¿verdad?, hasta ustedes totalmente en vivo con este espacio. Y para nosotros es una bendición enorme poder compartir, ¿verdad?, cada uno de estos espacios a través de la frecuencia modulada. Así que en esta mañana vamos a recordar la palabra del Señor, ¿verdad? Es un versículo especial que hoy estamos compartiendo con ustedes, siguiendo el tema de la semana. Y tenemos que recordar que tenemos a un Dios, ¿verdad?, que siempre es fiel en sus promesas, que es un Dios que no miente, ¿verdad? Y de hecho vamos a ver este versículo de este día relacionado a eso. Vamos a Números capítulo 23, versículo 19. Dice la palabra del Señor: Dios no es hombre para que mienta, ni hijo de hombre para que se arrepienta. ¿Acaso dice y no hace? ¿Acaso promete y no cumple? Ahí está la palabra del Señor en esta mañana, una palabra especial que encontramos y nos habla de que Él nunca, en verdad, miente, y que si Él hace una promesa, pues es fiel en cumplirla. Así que debemos de recordar que siempre Dios cumple sus promesas en sus hijos y nos habla, ¿verdad?, acerca de ese poder ilimitado de nuestro Dios, acerca de las promesas, ¿verdad?, que Él nos hace a nosotros, y que si Él lo ha prometido, Él lo cumplirá. Entonces esta mañana vamos a recordar este versículo cada día. Primero, reconocer, ¿verdad?, que es un Dios poderoso, el cual está mostrando su soberanía y su fidelidad. Y pues nos dice, ¿verdad?, que no es como el ser humano. El versículo nos dice que Él es completamente sincero y que nunca miente, ¿verdad?, a diferencia de nosotros los seres humanos, que Él no cambia, que Él no cambia de opinión ni de planes, sino que está ahí siempre, ¿verdad?, dando esas promesas y cumpliéndolas. Así que todo lo que Dios dice o promete siempre lo lleva a cabo y lo hace, ¿verdad?, conforme a su palabra. Así que usted y yo tenemos que saber de que Dios es un Dios poderoso, es un Dios soberano, que Él no es como el ser humano, que miente, ni que está sujeto a debilidades y limitaciones como nosotros los humanos, que pudiera mentir, ¿verdad?, en lo que Él promete. Entonces Dios es un Dios que no cambia, sus palabras y sus promesas son seguras y son verdaderas. Entonces esta mañana usted y yo es necesario que nos acerquemos a ese Dios de promesas, a ese Dios de
pacto, ¿verdad? Que reconoce, que conoce todas nuestras debilidades como humanos, que conoce todas nuestras necesidades, pero usted y yo tenemos que conocer, reconocer la soberanía de nuestro Dios y saber que en cada promesa, pues Dios tiene un propósito y una voluntad perfecta para cada uno de nosotros. Y tenemos que saber, ¿verdad? Sí, que Él es el que ha prometido y Él lo va a cumplir si usted ha recibido una promesa del Señor. Así que esta mañana, esta es una invitación especial para que usted y yo confiemos en Dios, para que creamos en sus promesas con seguridad, para que usted y yo nos aferremos a nuestro Dios y cuando enfrentemos dificultades y pruebas, podemos estar seguros de que Dios nunca cambiará su amor o su intención de bendecirnos, ¿verdad? Al mismo tiempo, también nos invita a ser conscientes de nuestras limitaciones y fragilidades como humanos. Y tenemos que reconocer, siempre lo decimos y lo digo siempre, tenemos que reconocer la necesidad de nuestro Dios, de depender completamente de su guía, de su ayuda y dejarnos guiar bajo su voluntad. Así que ese es un llamado para que usted y yo nos mantengamos en la fe, en la esperanza en Dios y que tenemos que confiar en sus promesas, aun cuando las circunstancias sean difíciles. Ahí Dios siempre hará algo especial, porque Él, ¿verdad?, es un Dios que sí cumple. La traducción del lenguaje actual nos dice: Dios no es como nosotros, no dice mentira alguna ni cambia de parecer. Dios cumple lo que promete. Números capítulo 23, 19. Hemos compartido en esta mañana. Creo que está fácil de lograrlo entender desde el momento que nosotros lo leemos. Que Dios les bendiga en esta mañana. Vamos a ir finalizando con este programa, pero en la siguiente hora vendrá nuestra hermana Ruth Sorto con el espacio Hasta que la muerte lo separe. Que el Señor les bendiga y ha sido un privilegio enorme haber estado con ustedes durante estos minutos. Así que espero que cada canto también haya sido de bendición para sus vidas. Bendiciones.

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5: No se ha vencido de lo malo, sino vence con el bien el mal. Romanos 12.

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0: Amén. Bendito sea el Señor por esta hermosa oportunidad que me concede de estar una vez más aquí en Radio Vida Nueva. Le damos gracias al Señor porque esta mañana pues nos ha concedido volver a estar acá para hablar de su palabra. Vamos a dar inicio a este programa con una oración, dándole las gracias al Señor. Sea bienvenido cada uno de ustedes que se conecta a esta transmisión. Vamos a orar. Bendito Padre Celestial, en esta mañana te doy las gracias, mi Señor, por esta oportunidad tan preciosa que usted me ha concedido, por la vida, Señor, que usted me ha dado, por la salud. Le doy las gracias, Señor, porque usted ha cuidado de mi familia, Señor, y porque usted ha proveído cada cosa que necesitamos, mi Dios. Mi corazón, Señor, siente gratitud hacia usted, mi Dios, porque usted siempre está ahí, Señor, para proveer lo que nosotros necesitamos. Le doy las gracias también, Señor, por esas personas, esas mujeres, Señor, esos hombres, Señor, que van a escuchar este día, Señor, su palabra. Le doy las gracias, Señor Jesús, porque usted, Señor, siempre nos concede la divina bendición, Señor, de poder levantarnos cada mañana, Señor. Yo le doy las gracias, mi Dios, porque por su poder y misericordia yo estoy en este lugar este día, mi Dios. Porque a usted le ha placido, Señor, que yo tenga vida, que yo pueda respirar, que yo pueda caminar, Señor. Y esa es una bendición para mí, mi Dios, que usted me conceda poderme levantar, Señor, y poder ver la luz de un nuevo día. Gracias, Señor, porque usted ha sido bueno y seguirá siendo bueno, mi Dios. Gracias, Padre amado, por su presencia, Señor. Gracias, Espíritu Santo. Gracias porque siempre está ahí, mi Dios, para proteger a sus hijos, mi Dios. Llegue a cada hogar, Señor. Llegue a cada hogar, Señor, y lleve una palabra de aliento a esta hora, Señor. En el nombre de Jesús, Señor, yo le ruego que sea usted llegando, Señor, a esa vida, que van a escuchar su palabra y que sea usted bendiciendo esta mañana. Muchas gracias, mi Dios, por su amor y sus bondades cada día. Amén. Bendito sea el Señor, es un privilegio muy grande para mí poderle saludar en esta mañana. Sabe, cada mañana son nuevas sus misericordias y con solo el hecho que usted y yo podamos despertar, pues es una bendición para nuestras vidas. No digamos la comidita que el Señor nos da. Él nos da muchas cosas, nos da nuestra ropa, nos da nuestro calzado y nos permite podernos movilizar de un lado a otro. Y esto es una gran bendición, poder contar con la salud que el Señor nos da. Así es de que yo estoy agradecida con el Señor y sé que usted también se siente agradecido con el Señor porque le ha permitido un día más de vida. Quiero empezar esta reflexión que traigo acá. En esta mañana yo quiero hablarle un poco sobre las pruebas. Las pruebas que vienen a nuestras vidas. Así es. Vamos a iniciar el puesto ahí como tema esa reflexión. Hay pruebas que te hieren, pero también son las que más te acercan a Dios. Hay pruebas que te hieren, pero también son las que más te acercan a Dios. No sé si usted ya se dio cuenta, pero yo sí. Ya me di cuenta y ya entendí que cuando las pruebas vienen a nuestras vidas es cuando nosotros más buscamos de Dios. Porque es ahí cuando sentimos más la necesidad de estar cerca de Dios. Y porque es ahí cuando entendemos que no hay ninguna persona que pueda ayudarnos a salir de esa situación tan difícil, sino la mano poderosa de Dios. ¿Sabe? Dice aquí lo que yo he escrito. Nadie disfruta ser criticado. Nadie se alegra cuando hablan mal de él, cuando lo traicionan o cuando recibe un golpe injusto. Humanamente duele. Lastima el corazón y hay noches en las que una palabra hiriente pesa más que una carga física. Sin embargo, cuando miramos la palabra de Dios, descubrimos que muchas de las personas que más conocieron al Señor fueron precisamente las que atravesaron las pruebas más difíciles. Por eso, aunque nadie desea el dolor, muchas veces Dios utiliza este proceso para acercarnos más a Él. La Biblia nunca nos enseña que debamos amar la maldad
1: o aprobar el pecado de quienes nos hacen el daño. Lo que sí enseña es que Dios tiene poder para usar incluso aquello que otros levantaron para destruirnos y convertirlo en un instrumento para nuestro crecimiento espiritual. Por eso Jesús dijo: amad a vuestros enemigos, bendecid a los que os maldicen y orad por los que os ultrajan y os persiguen, según el libro de Mateo 5:44. Si usted puede leer, ahí puede leer donde dice: pero yo os digo, amad a vuestros enemigos, bendecid a los que os maldicen, haced bien a los que aborrecen y orad por los que os ultrajan y os persiguen. Eso es lo que nos manda la palabra del Señor. No porque ellos tengan razón, sino porque Dios sigue teniendo el control de nuestra vida. Muchas veces la crítica hiere nuestro orgullo. La murmuración nos duele, la traición nos hace llorar. Pero si permitimos que Dios trabaje en nuestro corazón, esas mismas circunstancias nos enseñan humildad, nos hacen depender más del Señor y nos llevan a doblar las rodillas con mayor sinceridad. Hay personas que comenzaron a buscar a Dios con toda su alma justamente cuando descubrieron que ya no podían sostenerse con sus propias fuerzas. Como por ejemplo, el apóstol Pablo entendió esta verdad cuando atravesó una prueba que él mismo llamó un aguijón en la carne. Tres veces le pidió al Señor que se lo quitara, pero la respuesta de Dios fue diferente a lo que él esperaba. Bástate mi gracia, porque mi poder se perfecciona en la debilidad. Eso es lo que el Señor le dijo a Pablo. Bástate mi gracia, porque mi poder se perfecciona en la debilidad, según 2 Corintios 12:9. Pablo comprendió que aquella dificultad no le alejaba del Señor, lo hacía depender todavía más de Él. La Escritura también nos muestra a Esteban. Mientras era apedreado por causa del Evangelio, la Biblia dice: pero Esteban, lleno del Espíritu Santo, puesto los ojos en el cielo, vio la gloria de Dios y a Jesús que estaba en la diestra de Dios. Según el libro de Hechos, capítulo 7, versículo 55. Ahí podemos encontrar estas palabras. Humanamente estaba viviendo uno de los momentos más dolorosos de su vida. Sin embargo, fue precisamente en medio de aquellas piedras cuando el Señor le permitió contemplar una manifestación gloriosa de su presencia. Las piedras no produjeron la gloria de Dios, pero en medio de ellas Esteban experimentó al Señor de una manera extraordinaria. ¿Sabe? Es tan importante para nosotros aferrarnos a Dios en medio de las pruebas. Estos personajes que yo les he mencionado pudieron conocer más a Dios. Fíjese que a veces nosotros quizás quisiéramos que la prueba que estamos viviendo, yo desconozco qué prueba usted está pasando en este momento. Solo usted y Dios saben, ¿verdad?, cuál sea su prueba, su lucha. Pero nosotros muchas veces, por mi pasado, queremos que quizás la prueba se aleje de nuestras vidas, porque quizás llegamos a un punto donde nosotros ya no podemos más, donde nos sentimos tan débiles y decimos: Señor, ¿por qué no me quita esta prueba? Yo ya no soporto esto, esto me duele, esto me lastima, esto me hace llorar, estoy sufriendo mucho. Pero sabe, muchas pruebas llegan a nuestras vidas para que nosotros nos acerquemos más al Señor. Porque yo me he dado cuenta, por mí ha pasado, a veces cuando nosotros nos sentimos que todo va bien y pues bueno, no hay dificultades en nuestras vidas, nosotros quizás hasta a veces nos hemos olvidado de orar, quizás no oramos todos los días, no oramos a cada momento, pero quiero decirle que yo he podido experimentar que cuando las pruebas han llegado a mi vida, el Señor ha ha usado quizás esas pruebas, como yo le decía al principio, esas pruebas me han hecho buscar más de Dios. Y así como el apóstol Pablo dijo que eso era un aguijón para su carne, era un aguijón en su carne. Eso quiere decir que él ya no soportaba, que él se sentía que ya no podía más. Pero el Señor no quitó la prueba. El Señor solo le dijo: bástate mi gracia, porque mi poder se perfecciona en tu debilidad. Eso es lo que nuestro Padre Celestial pide de nosotros, sus hijos. Que no importando la situación difícil que estemos viviendo, que no importando la prueba que sea tan dura, porque todas las pruebas son duras y son difíciles, y porque a pesar de además de que usted esté sufriendo quizás con esa prueba, que usted esté luchando por salir de allí, por salir victoriosa, todavía hay personas que el enemigo las usa para criticarla, para señalarla, sin ellos poder entender y el saber el por qué usted está pasando por ese proceso. ¿Sabe? Hay personas que se han atrevido a decir que quizás fulana de tal está viviendo esa situación porque algo está pagando. Y déjeme decirle que no siempre usted y yo vamos a sufrir cosas porque hayamos hecho algo en el pasado. No siempre las pruebas van a llegar porque usted ha pecado, porque usted le ha fallado antes al Señor. No, las pruebas llegan a veces porque el Señor quiere moldear nuestra vida. El Señor quiere moldear quizás nuestro carácter, porque a veces hay cosas en nosotros que todavía necesitan cambiar. A veces hay cosas en nuestros corazones que todavía necesitan que Dios las saque de ahí. Porque a veces las situaciones difíciles llegan a nosotros porque el Señor quiere hacernos unas personas diferentes. Y es necesario que nosotros atravesemos ciertas dificultades y que tengamos pruebas, porque allí nosotros vamos a reconocer el poder de Dios, porque allí nosotros vamos a humillarnos ante el Señor y vamos a reconocer que el único poderoso es Él. Y sabe, cuando la vida está tranquila y todo está en paz, como yo le decía, a veces ni siquiera adoramos al Señor. A veces nos descuidamos de congregarnos, nos descuidamos de la oración porque vemos que todo está bien. Pero por eso el Señor muchas veces manda las pruebas, para que nosotros reconozcamos su poder, para que nosotros nos humillemos ante Él y nos demos cuenta de que por nuestra propia fuerza nosotros no podemos hacer nada. Así como el apóstol Pablo sufrió mucho, pero el Señor le dijo: bástate mi gracia, porque mi poder se perfecciona en tu debilidad. Y en esta mañana es lo que el Señor le está diciendo a usted. El Señor conoce su corazón y sabe lo que usted está viviendo. Y el Señor sabe, el Señor no ignora ni tiene en poco su sufrimiento. Solo nosotros tenemos que doblar rodillas y decirle al Señor que nos ayude. Que nos ayude a pasar esta prueba y que nos ayude y que ponga su mano poderosa y que Él sea sacándonos en victoria. ¿Sabe? Lo más importante para nosotros los hijos de Dios es reconocer el poder del Señor. Es reconocer, mire, mientras Esteban estaba siendo apedreado, ¿usted cree que para él fue fácil ese sufrimiento? Para él fue un sufrimiento muy grande. Imagínese, con una piedrita pequeña que caiga sobre nosotros, eso es un dolor. Es un dolor terrible. Imagínese a Esteban, lo apedrearon muchas personas. Imagínese usted cómo pudo él haber quedado su cuerpo dañado, herido, golpeado con sus moretones. Pero Esteban, dice la palabra del Señor, que lleno del Espíritu Santo, puesto los ojos en el cielo, vio la gloria de Dios y a Jesús que estaba a la diestra de Dios. Imagínese en esa situación tan dolorosa que él vivió. Yo me imagino que, o sea, eso ha de haber sido algo cruel, porque ser apedreado no es cosa fácil, no es algo bonito que le pasó a él. Pero dice que él alzó sus ojos al cielo y se llenó del Espíritu Santo y vio a Jesús que estaba a la diestra de Dios. ¿Sabe? Humanamente, él estaba viviendo uno de los momentos más dolorosos de su vida. Pero fue ahí, precisamente en medio de aquellas piedras, cuando el Señor le permitió contemplar su gloria. Fue allí donde la gloria de Dios se presenció en él. A veces, como le decía, es necesario sufrir un poco para que nosotros podamos ver la gloria de Dios. A veces es necesario pasar por ciertas pruebas, por ciertas situaciones, para darnos cuenta del poder de Dios. Porque si no es así, si nosotros no somos probados, tampoco nosotros vamos a reconocer que fuera de Dios no hay nada, que fuera del poder de Dios nosotros no podemos hacer nada. Y es muy importante para nosotros podernos aferrar al Señor. Sabe, lo mejor que usted puede hacer en medio de esa situación difícil que pueda estar viviendo ahora es humillarse ante el Señor y decirle: Señor, usted es mi Dios poderoso, y si usted ha permitido esta prueba es porque usted me va a dar la victoria. Eso es lo que tenemos que hacer nosotros, doblar nuestras rodillas y decirle a Dios que confiamos en su poder y que Él nos ayude y que aumente nuestra fe y que nos dé fuerza para salir victoriosos de esa situación. ¿Sabe? Hay pruebas que llegan a nuestras vidas y que no, quizás nosotros no vemos la salida al instante. Quizás usted pueda estar viviendo una situación difícil desde hace muchos meses, desde hace muchos años. Pero yo le digo en esta mañana, no se canse de pedirle al Señor. Porque así como Esteban vio la gloria de Dios, así usted y yo vamos a ver la gloria de Dios también. Y un día el Señor nos va a sacar de esa situación tan difícil. Y un día vamos a poder decir: gracias, Señor, porque lo que usted permitió, ahora yo puedo ver esta respuesta, ahora yo puedo ver su gloria, ahora yo estoy bendecida. Gracias porque usted me ayudó a salir de esa situación difícil. No vaya usted a querer, como decimos, a tirar la toalla y dejar los caminos del Señor por lo que usted está viviendo ahorita. El Señor la está procesando, el Señor quizás ha enviado esa prueba para usted o para mí, para poder hacer una persona mejor de usted. Como yo le digo, a veces las pruebas llegan porque el Señor quiere cambiar nuestras vidas, porque hay algo ahí en nosotros que necesita ser cambiado. Y solo en los momentos difíciles, solo en esas situaciones donde reconocemos el poder del Señor, solo ahí el Señor llega y transforma nuestras vidas. Así es de que es importante que nosotros, en vez de renegar por lo que estemos viviendo, mejor busquemos más de Dios y le digamos al Señor que Él nos dé esa fuerza y que Él derrame de su gracia sobre nosotros para poder salir adelante cada día. Cada día se nos presentan situaciones a nuestras vidas. Solo tenemos que pedirle al Señor sabiduría para enfrentar cada día las cosas que puedan venir. Pedirle al Señor que nos abra nuestro entendimiento para poder nosotros sobrevivir a tantas situaciones que llegan a nuestras vidas y dejarle al Señor todo. Si usted está pasando por una prueba, si usted tiene mucho tiempo de estar luchando con algo, déjeme decirle que el Señor está viendo. El Señor está viendo su esfuerzo y el Señor está viendo también que usted está siendo una persona que, en lugar de alejarse de Dios, usted se ha acercado más a Él. Y eso es lo que Dios busca en sus hijos, que nosotros le reconozcamos su poder y que no importa la situación que estemos viviendo, que nosotros le demos la honra y la gloria a Él. Porque el Señor se perfecciona en nuestra debilidad Y es bueno reconocer que nosotros somos débiles, que el único poderoso es el Señor, y tenemos que estar seguros y confiando en el Señor, que es Él el que nos va a sacar de esa situación, que es Él el que nos va a dar la victoria. Y muy pronto usted va a testificar y va a decir: gracias, mi Dios, porque valió la pena esperar en ti. Gracias, mi Dios, porque a través de esa prueba yo pude conocerte más. Un día vamos a decir: gracias, Señor, porque esa situación difícil y dura que llegó a mi vida me hizo conocer más de ti, me hizo buscarte más a ti. Y sabe, yo lo he vivido y el Señor ha hecho cosas grandes en mi vida. Han llegado muchas situaciones difíciles a mi vida y yo he podido contemplar la gloria de Dios, yo he podido acercarme más a Dios y ahora entiendo. Y sabe, nunca vamos a nosotros a poder entender y comprender hasta que la situación difícil o la prueba llega a nuestras vidas, porque tenemos que vivir en nuestra propia carne aquello para poder conocer a Dios, para poder entender que somos débiles, para poder entender que no hay nada en este mundo que nos pueda ayudar sino la mano poderosa de Dios. Así es de que sigamos adelante confiando en el Señor, en el poder de Él, porque el Señor es grande y maravilloso. Y usted haga oídos sordos a esas personas que lleguen a decirle que es por gusto que usted siga orando, a decirle que el Señor no le oye, porque sabe, el enemigo es muy astuto. Él usa personas para hacerle sentir mal a usted, para hacerla caer. Pero usted confíe en el poder del Señor y usted no le ponga cuidado a esas palabras que el enemigo, porque el enemigo siempre va a usar personas y personas conocidas de uno que le digan: ah, usted ya debería de dejar de orar por eso, que el Señor no le oye, que ya muchos años tiene usted de estarle pidiendo a Dios por lo mismo. No, confiemos en el poder del Señor y mejor digamos: Señor, no quiero escuchar esas personas que tratan de hacerme flaquear, porque el enemigo es lo que quiere, que usted flaquee, que usted caiga y que usted le falle a Dios. No, usted dígale: Señor, deme sabiduría y ayúdeme y limpie mis pensamientos y sane mi corazón para yo no poder ponerle cuidado a las palabras que el enemigo usa para yo poder desmayar. Usted arrodíllese al Señor y dígale: Señor, lléneme de su gracia cada día y ponga paz en mi corazón y deme paciencia. Porque a veces nos es difícil esperar en el tiempo de Dios, pero sabe, el tiempo de Dios es perfecto. Y así como Dios le dio la victoria a Pablo, así como Dios se glorificó en Esteban y en muchos personajes de la Biblia, así lo hará con usted y lo hará conmigo. Solo tenemos que poner nuestra mirada, alzar nuestros ojos hacia el cielo y poner nuestra mirada en el Dios Todopoderoso, el Dios que la creó a usted, el Dios que me creó a mí, y Él nos va a dar la victoria. Solo debemos esperar en su tiempo, porque hay cosas, las cosas no suceden cuando nosotros queremos. Porque sabe, usted y yo no podemos darle órdenes a Dios, no. El Señor, Él es quien sabe cuándo va a obrar su milagro. Pero yo de algo estoy segura, es que el Señor me va a responder a mí. Es que el Señor va a contestar mi petición. Y usted tiene que estar seguro y segura también que el Señor no se ha olvidado. Que si usted ha llorado y ha sufrido por esa situación, por esa prueba que está viviendo ahora, el Señor lo está viendo y el Señor le va a contestar. Solo debemos esperar en el tiempo de Dios. Y sabe, el tiempo de Dios es perfecto. Mi Dios no llega tarde. Él nunca llega tarde. Él llega en el momento preciso. Así es que yo le animo en esta mañana que alcemos nuestros ojos al cielo y allá, de allá vendrá nuestra victoria. Y el Señor la va a bendecir a usted aún más de lo que usted le ha pedido. El Señor le va a triplicar sus bendiciones. Solo manténgase firme, confiando en el poder de Dios. Sé que hay días, como humanos que somos, hay días que amanecemos quizás que nos sentimos tan débiles y que ya no podemos. Quizás a usted la invada la tristeza, quizás usted se sienta sola, pero acuérdese que a su lado está el poderoso de Israel y Él le va a dar la victoria. Él la va a sacar adelante y Él la va a bendecir mucho más de lo que usted pueda imaginarse. Solo manténgase firme, adorando y glorificando al Señor. Solo manténgase firme y diciéndole gracias, Señor, porque sé que su poder se perfecciona en mi debilidad. Es importante que reconozcamos que somos débiles y que el Todopoderoso es el Dios, el que está allá arriba, el que está aquí en la tierra, el que está aquí conmigo, el que está con usted, porque mi Dios está en todo lugar y Él está allí pendiente. Así es de que le digo, anímese cada día, busque al Señor, adórele al Señor y no le ponga cuidado a esas personas que se acerquen a hablarle cosas malas, a decirle cosas feas. Usted solo diga, Señor, déme la paciencia y ponga la paz en mi corazón y ayúdeme a mantenerme firme. Porque usted, si se mantiene firme adorando al Señor, sirviéndole a Él, Él le va a recompensar de una manera tan grande que usted no tiene idea. El Señor es bueno y mi Dios no le paga mal a sus hijos. Solo tenemos que glorificarle al Señor. Y no importa la situación que esté viviendo usted ahora, usted glorifíquele al Señor. Usted agradézcale porque su milagro ya está hecho. Solo tenemos que esperar, esperar en Dios. Y eso es lo que a Él le agrada. Porque la gracia de Él es la que tiene que bastarnos a nosotros. Mi Dios es grande, mi Dios es bueno y es poderoso. Así es que sigamos adelante, sigamos sirviéndole al Señor, sigamos glorificándole y no nos apartemos. No nos apartemos de Él, porque sabe, la persona que se aparta del Señor, hay un momento que el Señor también nos deja solos, nos abandona. Porque el Señor tampoco va a obligarnos a estar al lado de Él, no. Así es que no, en vez de que usted se aleje del Señor porque está pasando una prueba difícil, acérquese más a Él. Cante, ore, congréguese, visite a los hermanos que están enfermos. Trate de hacer lo que es agradable ante los ojos de Dios y usted verá su recompensa. Dice su palabra, en lo poco me fuiste fiel, en lo mucho te pondré. Si es poco lo que nosotros hacemos para Dios y Él nos bendice en gran manera. Así es de que sigamos adelante confiando en el Señor y un día vamos a ver la gloria de Dios. Yo le animo en esta mañana que usted siga adorando y glorificando al Señor siempre y pronto usted tendrá la respuesta de lo que usted está pidiéndole al Señor. Esta ha sido mi reflexión esta mañana. Que Dios me les bendiga.

Amén, bendito sea el Señor. Vamos a saludar allí. Quiero saludar a mi madrecita linda que me está escuchando ahí en casita. Bendiciones, mami. Que Dios me la bendiga mucho a usted y a mi papi. La amo mucho, mami, y deseo que el Señor siga obrando ahí en su salud y que pronto pues pueda estar recuperadita. Un saludo muy especial también para mi amiga y hermana Soilita de Abelar. Me está escuchando también ahí. Un saludo muy especial, preciosa amiga. Que Dios la bendiga a usted y a sus hijos y a su esposo. Un saludo muy especial también para mi hermana Marcelina Funes, que me escucha en la radio. Para mi hermana Marcelina, perdón, para mi hermana Silvia de Meléndez, que escucha ahí en el mercado. Para mi hermana y amiga también, Damari Ramírez. Les envío muchas bendiciones de parte del Señor y que el Señor sea contestando las peticiones de su corazón. Un saludo para mi hermana Arely Carías también, que ella está escuchando ahí en su casa. Saluditos para usted, hermana, para su madre, sus hijos y su esposo. Que Dios me los bendiga cada día más y más.

vamos a enviar ahí un saludito muy especial ahí a mi hermana Margarita Cáceres Bonilla. Bendiciones, hermana. Un saludo también para mi hermana Carmen de Orantes. Que Dios me la bendiga mucho, hermana, a usted y a su familia. En esta hora vamos a orar para despedirnos de este programa, pero no de la presencia del Señor. Y pues si el Señor me permite, el próximo miércoles voy a estar aquí. Si Él pues me da la vida, aquí estaremos. Así es de que vamos a orar dándole gracias al Señor. Bendito Padre Celestial, en esta hora yo le doy las gracias, Señor, porque usted me permitió estar aquí, Señor, para poder hablar de su palabra. Le doy las gracias, Señor, por cada hermana, Señor, que se conectó para escuchar su palabra esta mañana. Le doy las gracias, Señor, porque cada vez, Señor, que yo leo la Biblia, usted habla a mi vida primeramente, Señor. Le doy las gracias, Señor, porque usted está ahí con nosotros siempre. Y porque usted, Señor, es el único perfecto, mi Dios, el único poderoso. Usted es el gran yo soy. Usted es nuestro Padre Celestial, mi Dios. Y yo le digo, Señor, en esta mañana que llegue a esos hogares donde mis hermanas, Señor, están ahí con una petición, Señor, en sus corazones. Que llegue usted, Señor, dándole las fuerzas para que ellas puedan seguir adelante, mi Dios, y no desmayen. Para que ellas puedan, Señor, ver al único perfecto que es usted, mi Dios. No ver a diestra ni a siniestra, mi Dios, porque el enemigo, Señor, siempre va a estar ahí queriendo atacarnos, queriendo que nosotros nos apartemos, Señor, del camino que conduce a la vida eterna. Yo le ruego, mi Dios, en el nombre de Jesús, su Hijo amado, que llegue a esos hogares, Señor, y fortalezca la vida de mis hermanas, Señor, de los hermanos, Señor, que están, Señor, pasando una situación difícil. Que no se les olvide, mi Dios, que tenemos un Dios poderoso, el Dios que todo lo puede, el Dios del universo. Y es usted, Señor, el que va a dar la respuesta a esa situación. Es usted, Señor, el que un día va a conceder las peticiones de nuestros corazones. Llegue, Señor, y fortalezca la vida de esas mujeres, Señor. Sé que hay mujeres en esta hora, Señor, que están quizás pidiendo por sus esposos, mi Dios, por esos hombres que se han salido del Evangelio, mi Dios, o quizás están pidiendo por un hijo, mi Dios, que se ha salido de sus caminos y que anda ya en el mundo, en el pecado, en la maldad. Sé que usted, Señor, tiene cuidado de todo, mi Dios, y usted va a contestar esas peticiones. Porque su único propósito, Señor, es que las almas se salven. Así es de que llene de fuerzas, Señor, de fuerzas espirituales, Señor. Llene a esas personas, Señor, a esas mujeres, Señor. Deles la capacidad, mi Dios, para que ellas puedan, Señor, aferrarse, Señor, a usted, mi Dios. Porque fuera de usted no hay nada, Señor. Yo he podido comprender y entendido, mi Dios, que solo usted es el único. Solo usted, Señor, es el único que de verdad ama. Ama al ser humano, Señor. Y el que de verdad, Señor, se preocupa porque nuestras almas se salven, mi Dios. Ayude, Señor, a sus hijos siempre a seguir adelante, mi Dios, y a confiar en usted. Y a levantar nuestra mirada hacia el cielo y ver la gloria de Dios. Que su gloria, Señor, se deje sentir, Señor. Que su presencia siempre nos acompañe cada día, mi Dios. Llegue ahí, Señor, y fortalezca, Señor, a esas mujeres que cada mañana se levantan. A esas mujeres luchadoras, Señor. A esas mujeres que aunque se sientan débiles, ellas siempre confían en su poder, mi Dios. Siempre doblan sus rodillas, confiando en que usted, Señor, la va a sacar adelante, Señor, y así será. Sé que usted va a bendecir cada vida, Señor. Sé que usted va a llegar ahí y va a obrar de una manera especial. Yo le doy las gracias, Señor, gracias, porque usted me ha bendecido, Señor. Le doy las gracias, Señor, porque yo no tengo cómo pagar, Señor, las bendiciones que usted ha dado a mi vida. Le doy las gracias, Señor, porque usted no me ha pagado conforme a mis iniquidades. Porque usted no es como nosotros los seres humanos, que solo señalamos, Señor, el mal.
y que a veces, Señor, quisiéramos quizás pagar mal por mal, pero su palabra nos manda, Señor, a que venzamos.

0: Deje que el Señor se encargue de todo, porque sabe, un día todos vamos a cosechar lo que hemos sembrado. Y si usted siembra amor, si usted siembra perdón, si usted siembra cariño, si usted siembra respeto, eso es lo que usted va a recibir un día. Déjele todo en las manos al Señor. Déjele esa prueba, déjele esa situación al Señor y Él va a responder en su debido tiempo. Yo le digo en esta mañana que el Señor es grande en misericordia. Y sabe, le digo por experiencia, porque yo le he dejado muchas cosas al Señor en sus manos y Él me ha respondido de una manera tan grande y tan especial. Y Él me ha bendecido. Solo dígale al Señor que le ayude a seguir adelante, que le ayude a levantar su mirada hacia el cielo y a confiar siempre en su poder, porque no hay nada tan precioso y tan hermoso que ver a nuestro Dios como nuestro único proveedor, como nuestro defensor. El Señor es el que pelea sus batallas. El Señor es el que pelea mis batallas. Y Él nunca ha perdido una batalla. Así es de que usted en esta hora, dígale al Señor que usted confía en Él, que usted va a seguir confiando en su poder y que usted un día va a ser victoriosa. Usted un día va a poder testificar de las maravillas que el Señor ha hecho. No quiera usted hacerle ningún daño a otra persona. Déjele todo en las manos del Señor y Él se va a encargar. Y Él la va a bendecir de una manera muy especial. Solo dígale gracias, Señor, porque su poder se perfecciona en mi debilidad. Yo he recibido muchas bendiciones de parte del Señor. Y el Señor sé que la va a bendecir a usted también. Solo ponga todo en las manos del Señor y verá las maravillas de Él y va a contemplar la gloria de Dios, porque tenemos un Dios poderoso, tenemos al Dios poderoso, el Dios que la creó, el Dios que la creó, porque el Dios que la creó quiere que usted le dé honra y le dé gloria. Eso es lo que tenemos que hacer. Dígale al Señor, Señor, ayúdeme a seguir adelante. Dígale al Señor, yo quiero recibir más de ti. Dígale al Señor, yo quiero que tu gracia se refleje en mi rostro. Yo quiero que tú renueves mi espíritu cada día. Eso dígale al Señor. Y Él la va a ir guiando cada día para usted poder pasar por esa situación, para usted poder salir victoriosa. Así es de que yo le digo en esta hora, bendiga al Señor siempre y ore y bendiga por aquellos que la han maldecido. Ore y bendiga por aquellos que la han aborrecido. Ore y bendiga por aquellos que han querido verla derribada. Ore y bendiga a esas personas que quizás sin usted hacerles nada se han convertido en sus enemigos. Pero sabe, esas personas son usadas por el diablo. Él es el que ataca a los hijos del Señor. Pero nuestro Dios es un Dios poderoso. Solo debemos nosotros de actuar conforme la palabra del Señor nos manda. Gracias, mi Dios amado, porque usted ha hablado a nuestra vida en esta hora, Señor. Gracias, Señor, porque usted nos fortalece cada día. Bendito sea su nombre, Señor. Gracias por la palabra siempre, Señor, habla a tiempo. Bendito sea su nombre, Señor. Amén.
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2: Hermanos míos, tened por sumo gozo cuando os halléis en diversas pruebas, sabiendo que la prueba de vuestra fe produce paciencia. Mas tenga la paciencia su obra completa, para que seáis perfectos y cabales, sin que os falte cosa alguna. Santiago 1:2.
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0: Gloria al Señor. Denle un fuerte aplauso a la presencia del Señor que está esta noche en este lugar. Alábelo, adórelo, dígale, Dios, gracias por lo que has hecho. Gracias por lo que estás haciendo. Y gracias por lo que tú harás, Señor, en este lugar.
1: Amén.
0: Hay una alabanza que dice, ya aquí es.

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0: Gloria a Dios. Bendito eres, Señor. Aleluya, aleluya. Aleluya.
1: Vaya conmigo al libro de Juan, capítulo 11.

0: Libro de Juan, capítulo 1. Aleluya. Versículo 17 al 21. Gloria a Dios. 11, 17 al 21. Vino pues Jesús y halló que hacía ya 4 días que Lázaro estaba en el sepulcro. Betania estaba cerca de Jerusalén como a 15 estadios. Y muchos de los judíos habían venido a Marta y a María para consolarlas por su hermano. Entonces Marta, cuando oyó que Jesús venía, salió a encontrarle, pero María se quedó en casa. Y Marta dijo a Jesús: Señor, si hubieses estado aquí, mi hermano no habría muerto. Vamos a leer de nuevo del 17 al 21. Vino pues Jesús y halló que hacía ya 4 días.
1: Cuatro
0: días que Lázaro estaba en el sepulcro. Betania estaba cerca de Jerusalén como a 15 estadios. Y muchos de los judíos habían venido a Marta y a María para consolarlas por su hermano. Entonces Marta, cuando oyó que Jesús venía, salió a encontrarle. Pero María se quedó en casa. Y Marta dijo a Jesús: Señor, si hubieses estado aquí, mi hermano no habría muerto. Aleluya, gloria al Señor. Jesús, cada vez que iba a un lugar, causaba alboroto. Cada vez que entraba a una casa, algo tenía que pasar. Corazones eran transformados. Gente enferma era sanada. Gente que necesitaba algo del Señor le era dado cada vez que Jesús iba. Y como su ministerio era ese, era llevar el pan de vida, era establecer el reino de su Padre aquí en la tierra. En uno de esos días en los que él andaba cumpliendo con el mandato, como lumbrera lo cumple ahora.
1: Amén.
0: Cumpliendo el mandato de llevar las buenas nuevas del Señor.
1: Aleluya.
0: Y mientras Jesús cumplía.
1: Aleluya. Bendito Dios.
2: Bendito Dios.
0: Dios bendiga, Señor Marta, aquí está ahora.
1: Amén. Bendito Dios.
0: Aleluya. Mientras Jesús cumplía con el mandato, sabe que Jesús tenía amigos. ¿Cuántos tienen amigos acá?
1: Amén.
0: Jesús tenía amigos y dice la palabra que él los amaba. Y entre esos amigos íntimos, entre los amigos que él amaba, estaba Lázaro. Y como Jesús andaba lejos y no había forma de comunicarse como la hay ahora, ahora tenemos el teléfono y nos podemos comunicar, ahora tenemos las redes sociales, ahora ya no es necesario esperar tanto tiempo por una respuesta. Pero en aquel tiempo, su amigo íntimo se enfermó, dice la palabra. Y mientras Jesús predicaba,

0: oración, mandan a llamar a Jesús y le dicen: Jesús, apúrate, ven a nuestra casa porque Lázaro está enfermo. Pero Jesús seguía cumpliendo su mandato. Yo le decía: Jesús no se inmuta ante nada.
1: Amén.
0: Esas palabras que le llegaron a decir que Lázaro estaba por morirse, a Jesús no lo tomaron por sorpresa, porque Él es el Dios que está

0: Amén.
1: No antes, no después, a tiempo.
0: Amén.
1: Él está en control de todo.
0: Aleluya.
1: Él es el Dios a quien el viento y el mar le obedecen.
0: Aleluya.
1: El sepulcro significa muerte. Lázaro, dice la palabra, que tenía 4 días de fallecido. Y usted sabe que cuando alguien fallece, lo más que puede ser velado son 2 días. Porque después el cuerpo empieza a despedir un olor y después se tiene que enterrar. Para Lázaro ya no había esperanza humana. Ya no había nadie humano que pudiera salvarle. No sé cuánto tiempo alguien que esté escuchando, le estoy hablando al corazón que no ha abierto sus puertas a Cristo esta noche. No sé cuánto tiempo tú llevas en el sepulcro. No sé

0: hacer. Has estado buscando solución y la solución es Cristo Jesús.
1: Amén.
0: Has estado

0: Quiero que vaya conmigo al versículo 32 y 33 del mismo libro de Juan, capítulo 11. María, cuando llegó a donde estaba Jesús, al verle se postró a sus pies diciéndole: Señor, si hubieses estado aquí, ¿qué le dijo?
1: Mi hermano no habría
0: muerto. Jesús entonces, al verla llorando y a los judíos que la acompañaban también llorando, se estremeció en espíritu. ¿Y qué dice la palabra?
1: Y se conmovió.
0: Hay Marías y hay Martas llorando a su familia no convertidas esta noche. Hay Marías y hay Martas llorando por un esposo inconverso. Hay Marías y hay Martas que se lamentan porque ven todo perdido. Pero óigame, esta noche yo vengo a decirle a esas Marías, a esas Martas que siguen buscando la solución. Yo sé que tú estás viendo noches oscuras. Yo sé que tú estás viendo que el problema no tiene solución. Yo sé que tú estás viendo como Marta, como María, no veían que Cristo llegara. Ellas veían a un Lázaro muerto, pero cuando ellas veían a un Lázaro muerto, Jesús veía un milagro que iba a suceder. Mientras la Marta y María veían que todo estaba perdido, había un Jesús que decía: es que aún no saben que yo voy a hacer en Lázaro. Creemos que Dios no está

0: Ellas creían que Cristo estaba lejos. Ellas creían que su amigo las había abandonado. Ellas creían que Dios no sabía del asunto. Su amigo, el que compartía con ellas, aún no había llegado y su amigo estaba muerto ya, su hermano. Pero aún faltaba algo. Y déjame decirte que Dios escucha la oración. Aún aquellas oraciones que solo son lágrimas en los ojos. Esas oraciones donde el llanto y el gemir pueden más que las palabras que puedan salir. Esas oraciones también tocan el corazón de Dios. Hoy le digo a esas Martas y a esas Marías, sigue clamando por tu milagro, sigue clamando por tu Lázaro, sigue clamando porque tú vas a ver la gloria de Dios, porque
1: Amén.
0: Él escucha.
1: Gloria a Dios.
0: Mire, cada lágrima no queda en vano. Ahora usted puede estar llorando, ahora usted puede estar afligido, pero el llanto pronto va a pasar.
1: Amén.
0: Y Dios multiplicará ese llanto en gozo.
1: Amén.
0: Dios multiplicará ese llanto en gozo.
1: Aleluya.
0: Y esas lágrimas de tristeza, Él las va a convertir en gritos de alegría.
1: Aleluya.
0: Recuerdo cuando yo no podía salir de mi casa durante más de 2 meses. Mi cumpleaños lo celebré encerrada en aflicción, y mi esposo lo sabe porque él quería sacarme.

0: Amén.
1: Y recuerdo que el siguiente cumpleaños, Dios bendiga a mi esposo, el siguiente cumpleaños, él me dice, pedí permiso en el trabajo porque tengo una sorpresa. Y salimos y lo celebramos y yo lloraba, pero ya no lloraba porque no podía salir, lloraba de alegría y veía todas las cosas y de noche. Y yo le decía a Dios gracias porque hubo una temporada en la que no podía salir, pero en esta temporada yo me gozo al triple. Después viene la celebración al triple.
0: Amén.
1: Después de llorar vendrá la celebración al triple.
0: Aleluya.
1: Créalo en el nombre de Jesús.
0: Bendito Dios.
1: Aleluya. Marta y María olvidaron que aquel que anduvo con ellas tenía el poder para resucitar a Lázaro. Su momento de aflicción fue nublado por la tristeza, por la angustia.

0: tenía era el mismo que le había dicho que se haga la luz y la luz se hizo. Era el mismo que le puso límites al mar. El mismo que estaba con ellas. Era el poderoso. Pero un momento de aflicción les hizo olvidar a ellas que el que le puso nombre a las estrellas era el mismo que ellas tenían ahí.
1: Amén.
0: Olvidaron los milagros. Quiero que vaya conmigo al versículo 38 y 39. 11, 38 y 39. Gloria a Dios. Dice Jesús, profundamente conmovido, otra vez vino al sepulcro. Era una cueva y tenía una piedra puesta encima. Dijo Jesús: quitad la piedra. Marta, la hermana del que había muerto, le dijo: Señor, lleve ya, porque es de 4 días. Lázaro estaba ya su sepulcro sellado. Estaba la piedra puesta. Ya no había esperanza.

0: resurrección.
1: Amén.

0: ahora la iglesia te trae la medicina.
1: Amén.
0: Esta familia le abrió las puertas esta noche a Lumbrera. Y tal vez pensaron, vamos a darles un lugar para que prediquen. Y está bien. Pero el Señor pensó diferente. Hoy voy a llegar con mi presencia a tu corazón, familia Cáceres. Hoy voy a pasar por tu sepulcro de desesperación, familia Cáceres. Hoy voy a pasar por tu sepulcro de temor, familia. Hoy voy a llegar a tu casa y voy a cambiarlo todo. Porque cuando Él llega, nada queda igual. Él, la mujer del flujo de sangre, lo tocó y fue sana al instante. La tsunamita le preparó una habitación a Eliseo creyendo que era para Eliseo, pero lo hizo para la presencia del Señor. El sepulcro, en el sepulcro están enterradas las esperanzas, están enterrados los sueños, están enterrado todo aquello de lo cual ya nadie ve vida en él. El sepulcro significa muerte para siempre. Pero Jesús viene para quitar todo lo que el enemigo ha estado hablando. Jesús llamó a Lázaro. Vámonos al versículo 43. Aleluya. Y dice la palabra: y habiendo dicho esto, clamó a gran voz: Lázaro, ven fuera. Y el que había muerto salió, atadas las manos y los pies con vendas, y el rostro envuelto en un sudario. Jesús les dijo: desatadle y dejadle ir. Él es el Dios que te conoce por nombre. A Lázaro lo llamó por su nombre, le dijo: Lázaro, sal fuera. A alguien Dios está llamando.

Esta noche a Colonia 19 de septiembre ha llegado el que cambia.

Todopoderoso, el Hijo de Dios. En Guatemala, un hombre humilde pero lleno del Espíritu Santo de Dios estaba orando, y de repente el Espíritu, él se llamaba José María, o se llama, no sé si ya murió, le decía al Shema, y mientras oraba, el Espíritu le dice: Shema, ve a ese hospital psiquiátrico porque hay un hombre allí que necesita que vaya a mi presencia a sacarlo del sepulcro.

Ese es el poder del Evangelio. Ese es el poder de Dios. Y ese hombre esquizofrénico con cáncer cerebral fue sano en la misma hora. Porque alguien llegó al sepulcro donde nadie veía una solución, donde nadie encontraba remedio, donde la medicina no puede hacer nada. El doctor

0: porque Él es el que es, dice la palabra, yo soy el que soy y fuera de mí no hay otro.
1: Aleluya.
0: Yo soy el camino, la verdad y la vida, y nadie viene al Padre si no es por mí.
1: Dios.
0: El loco de la celda 8 salió transformado porque hubo uno lleno del Espíritu Santo que escuchaba la voz de Dios. En obediencia caminó y el milagro sucedió. Lázaro fue resucitado por el poder de Cristo.
1: Amén.
0: Y hoy yo creo que también las vidas que no han entregado su corazón esta noche, algo quiere hacer el maestro. Algo quiere hacer el maestro. Ahora ese loco de la celda 8 es evangelista. Él se llama Jaime Betancourt. Fue sano por el poder de Dios. Su sepulcro fue abierto y resucitó. Tal vez para alguien no hay solución. Nadie ha podido quitarte la herida del corazón porque te ofendieron. La ofensa es una cárcel que no te deja ser libre. La ofensa, más que dañar al que ofendió, daña al ofendido porque no te liberta para amar y adorar. Y esta noche el Señor ha venido a este lugar. Y declaramos libertad en el nombre de Jesús. Yo quiero que la iglesia se ponga de pie. Yo quiero que la iglesia se ponga de pie. Póngase de pie. Empiece a interceder por esta casa. Si Rodrigo, señor Marta, ha sentido algo en su corazón, yo sé que el Espíritu Santo ha tocado tu vida. Vuelvo y repito, su palabra dice, si oyeres hoy su voz, no endurezcáis tu corazón. Esta es la noche de salvación. Mientras la iglesia canta, yo me rindo a Él.

0: Santo Dios.
1: Queremos bendecirles esta noche. Queremos bendecirles. Que pase Rodrigo, pase Marta, que pase todo.

0: llegó la unción a este lugar. No llegó la presencia del Espíritu Santo de Dios.
1: Aleluya, sí, Señor.
0: Bendiga este lugar, bendiga.

Cristo, nada vuelve a ser igual, nada vuelve a ser igual. Ahora llegó la presencia del Señor a esta casa y esta familia se llena de

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1: Al que no cometió pecado, por nosotros Dios lo trató como pecador, para que en él recibiéramos la justicia de Dios. 2 Corintios 5:21.
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0: ¿Cuántos se han venido a gozar esta noche? No entendí muy bien. ¿Cuántos han venido a gozarse esta noche? Saltando.
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0: A ver.

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0: A ver si sabe esta canción. No sé si la sepa, pero se la voy a enseñar. 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

0: Aleluya.
1: Es la 1:25.
2: Señor, porque en ti está nuestra esperanza.

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2: ¿Qué tal, querido amigo o amiga? Mi nombre es Jorge Escopazo y quiero darle la más cordial bienvenida a este nuestro punto de encuentro en donde estudiamos juntos la Biblia, la palabra de Dios de la mano del conferencista internacional Luis Palau, junto a miles de oyentes que nos están escuchando alrededor del mundo a través de las emisoras que transmiten nuestro programa, como así también a través de nuestro sitio en 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Le invito entonces a que nos dispongamos a escuchar un nuevo mensaje de la serie El Misterio de la Cruz.
3: ¿Y cómo está usted, mi amable oyente? Hemos vuelto a nuestro estudio tan, estimulante, ¿no le parece? Del tema que hemos estado tocando ya durante varios días y que es un tema que en la eternidad no lo vamos a poder sondear 100%. Hoy he titulado nuestro pequeño estudio El Maligno No Le Toca. El maligno no le toca. Si usted estuvo conmigo en días anteriores, hemos estado estudiando el hecho de que cuando Cristo Jesús murió en la cruz del Calvario, resucitó de los muertos, ascendió a los cielos y se sentó a la mano derecha de Dios, acontecieron toda una serie de grandes resultados, enormes, enormes. Inició y facilitó una nueva relación con Dios, cumplió las escrituras del Antiguo Testamento, destruyó o derrotó al reino de Satanás, reversó el dominio del pecado, proveyó un camino para la victoria y luego nos garantizó una eternidad con Dios. ¿Qué le parece? Hoy queremos, si es posible, terminar el pensamiento de que Jesucristo en la cruz y con su resurrección derrotó al reino de Satanás. Y quiero ir a 1 de Juan capítulo 3 y versículo 8, donde leemos en la inspirada, infalible, inerrante palabra de Dios lo siguiente. Dice: el que practica el pecado es del diablo, porque el diablo peca desde el principio. Para esto apareció el Hijo de Dios, para deshacer las obras del diablo. Qué tremenda verdad y qué profunda promesa está explícita e implícita en 1 de Juan 3:8. El que practica, ¿eh? No el que tropieza de vez en cuando o que con dolor y tristeza tiene una flaqueza, sino el que practica como práctica comprometido al pecado es del diablo, porque el diablo peca desde el principio. Pero aquí viene la promesa y la verdad. Para esto apareció el Hijo de Dios, para deshacer las obras del diablo. Sí, Señor. Y en la cruz del Calvario lo consiguió, lo obtuvo. Su objetivo se cumplió. En la cruz del Calvario, y usted me dice, pero Palau, yo a Satanás lo veo por todos lados. Me ha destrozado la familia de mi hijo, usted me dice. La mía no, digo que usted me está diciendo eso. O usted me dice, pero Palau, mire todos los borrachos, mire los drogadictos, mire los crímenes, mire la violencia, mire el engaño, mire la traición entre marido y mujer. ¿Cómo dice usted que Satanás está destrozado, como que su poder se manifiesta por todos lados? Tiene razón. Entonces, ¿qué aconteció en la cruz del Calvario? Lo que pasó es que Satanás fue mortalmente herido en la cruz del Calvario por la obra de Cristo. Y Dios, por razones suyas que hoy no vamos a analizar, pero que la Biblia hasta cierto punto revela, le ha limitado el poder a Satanás, le ha limitado su autoridad. Sí está suelto Satanás. La Biblia dice que después del milenio, cuando se hayan cumplido los planes de Dios y esté a punto de entrar el estado eterno, perfecto, cuando Dios esté en control de todo, Satanás va a ser lanzado al lago de fuego y azufre, que es la muerte eterna, y ya no va a molestar más a la raza humana ni a nadie. Satanás quedará eliminado 100%. Por el momento, Satanás tiene un poder limitado, pero está mortalmente herido y él sabe, como dice el libro de Apocalipsis, que su tiempo es breve, es limitado. La guerra se ha ganado en la cruz. El enemigo rehúsa aceptar que la guerra está terminada, y Dios, por planes propios, por el momento le permite que el enemigo, Satanás, continúe actuando como que la guerra no estuviera ganada ni terminada. Pero la verdad es que lo está. ¿Recuerda usted, al terminar la Segunda Guerra Mundial, que encontraron 20 y tantos años después que ya se había rendido el emperador Hirohito, después que ya las fuerzas aliadas habían tomado al Japón, ya estaba completamente terminada la guerra? Habían pasado más de 20 años y en Birmania y en otros lugares todavía había soldados japoneses que no querían aceptar el hecho de que la guerra estaba terminada y no se rendían y seguían tiroteando de vez en cuando a la gente que pasaba, creyendo que la guerra seguía, o por lo menos actuando como que la guerra no había terminado, la Segunda Guerra Mundial. De la misma manera, hasta cierto punto, es Satanás hoy. No quiere aceptar que la guerra se acabó, no quiere rendirse, no quiere deponer las armas, pero el día se le acerca. Ahora, dice aquí que el Hijo de Dios apareció para deshacer las obras del diablo. ¿En quién? En el pueblo de Dios. Sí, cuando uno continúa caminando con Dios. ¿Usted camina con Dios, mi amable oyente? Cuando uno continúa obedeciendo a Dios conforme a su palabra, la Biblia. ¿Usted obedece a Dios conforme a su palabra, la Biblia, mi amable oyente? Cuando uno continúa amando a sus amigos y también a sus enemigos, como dice la Biblia, Satanás no le puede tocar. Las obras del diablo están deshechas. Y nosotros, los que somos de Cristo, no tenemos por qué jamás, si lo deseáramos, actuar como Satanás nos quisiera hacer actuar. Pero cuando tropezamos, es porque la carne es débil, como dijo Jesús. El espíritu está pronto, mas la carne es débil. Pero no le eche la culpa a Satanás. La culpa es suya. Sí, Satanás a veces viene a tentar al pueblo de Dios. Lo tentó a Jesús, pero Jesús lo derrotó, citando pasajes de la Biblia. Y usted y yo, ahora que Cristo triunfó sobre él en la cruz, tenemos toda la autoridad del cielo para rechazar a Satanás, y tiene que huir de nosotros, porque en la cruz Jesucristo derrotó el reino de Satanás. ¿Y qué dice Primera de Juan 5:18? Mire, memorice este versículo, mi amable oyente, porque le va a venir muy bien en los años venideros, sobre todo si es joven, pero aunque sea anciano. Primera de Juan 5:18 dice: aquel que fue engendrado por Dios le guarda, y el maligno no le toca. Aquel que es Jesucristo, engendrado por Dios, le guarda, y el maligno no le toca. Mire usted, Satanás no nos puede ni tocar a los creyentes. Alabado sea el nombre de Jesucristo. Bendita sea su sangre derramada en la cruz, que lo destrozó a Satanás. Alabado sea el nombre de nuestro Dios y Padre Celestial, que nos dio el Espíritu Santo, y el Espíritu Santo nos da poder y autoridad. La Biblia dice: resistid al diablo. Escuche bien, ¿eh? 1 Pedro 5. Resistid al diablo, ¿y qué? De vosotros huirá. ¡Qué precioso! Es que Satanás ya no nos puede dominar. Satanás ya no nos... Mire, nos puede asustar, puede rugir, puede tentar, pero no nos puede tocar. Porque dice 1 Juan 5:18, el maligno no le toca. Mucho menos lo va a morder o destrozar. No, señor. Satanás puede tentar a la distancia, pero al Hijo y a la Hija de Dios no nos puede ni tocar. ¡Ni tocar! Ni tocar. No se olvide ese versículo, ¿eh? Porque hay por ahí hermanos sinceros que se ven tropezando en algún pecado y enseguida dicen: ah, este Satanás me hizo caer. No, señor. Usted cayó porque se descuidó. Usted cayó porque desobedeció. Usted cayó porque no estaba madurando y creciendo. Pero no le eche culpa a Satanás por los pecados propios. Esa es una locura, porque así nunca va a triunfar en la vida espiritual. Así que, ¿qué dice de, pues, 1 Juan 3:8? Para esto apareció el Hijo de Dios, para deshacer las obras del diablo. y lo hizo por el misterio de la cruz. Usted me dice, Palau, yo no lo entiendo. Óigame, ¿usted cree que yo lo entiendo todo? No. A lo mejor entiendo un poquito más porque he estado ya en las cosas del Señor por 40 años. Pero eso no quiere decir que uno lo entiende todo. Pero uno va entendiendo a medida que madura. Dios le bendiga, mi amable oyente. Siga alabando a Dios, gozándose y memorícese 1 de Juan 3:8. Hasta la próxima.
2: 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Llegamos hacia el segmento de la música. Hoy nos acompaña nuestro querido amigo, el español Marcos Vidal, con la canción Mi Luz y Mi Salvación.

0: Hasta aquí nos acompañaba Marcos Vidal por el segmento de la música. Lamentablemente nuestro tiempo se terminó, pero si el Señor lo permite, nos vamos a estar reencontrando en nuestra próxima presentación. Mi nombre es Jorge Escopazo. Fue un placer acompañarle en este día. Que Dios le bendiga ricamente.
1: 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Les estaremos esperando muy pronto para el próximo programa Cruzada con Luis Palau. Hasta entonces, recuerden las palabras de nuestro Señor Jesús. Felices los de corazón limpio, pues ellos verán a Dios.
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1: Y esto es lo que Dios tenía preparado hoy para nosotros. Amén. ¿Hay entre nosotros alguien que quiera dar un testimonio?

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5: Jehová está conmigo, no temeré lo que me pueda hacer el hombre. Salmo 118, 6.
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0: Amén. Gloria a Jesús. Hermanos, que el Señor les bendiga. Damos gracias al Señor porque nos posee el grande privilegio de poder estar aquí ya en cabinas de Radio Vida Nueva para llevar siempre este momento de adoración y súplica a nuestro gran Dios Todopoderoso, el cual pues nosotros le confiamos y le creemos. Así que la invitación es para cada uno de mis hermanos y amigos que nos escuchan por medio de estas ondas radiales y por las redes sociales. Les invitamos que se una con nosotros y juntos clamamos al Señor su misericordia, y Él es bueno y grande en misericordia y nos va a conceder las peticiones que nosotros le pongamos hacia Él. Así que en esta tarde agradecemos al Señor la oportunidad que nos permite, y ahora le cedo el tiempo a mi esposa, ella leerá una porción de la palabra del Señor y luego oramos y escuchamos unas alabanzas y seguimos orando para la gloria del Señor.
1: Que Dios les bendiga, amados hermanos. Le damos gracias al Señor por el gran privilegio de estar ya en esta hermosa cabina de Radio Vida Nueva para alabar y glorificar al Señor, adorándole, clamándole por sus necesidades, por sus problemas que lo acechan en esta vida. Pero antes de ello vamos a poner, como ya dijo mi esposo, unas alabanzas y luego... Y primeramente vamos a leer esta palabra divina y después proseguirá los demás. Y dice así: en el nombre del Padre, Hijo y Espíritu Santo. Es pues en el libro de Hebreos 11, dice así: es pues la fe la certeza de lo que no se espera, la convicción de lo que no se ve. Porque por ella alcanzaron buen testimonio los antiguos. Por la fe entendemos haber sido constituido el universo por la palabra de Dios. De modo que lo que se ve fue hecho de lo que no se veía. Por la fe Abel ofreció a Dios más excelente sacrificio que Caín, por lo cual alcanzó testimonio de que era justo, dando Dios testimonio de sus ofrendas, y muerto aún habla por ella. Por la fe Enoc fue traspuesto para no ver muerte, y no fue hallado porque lo traspuso Dios, y antes que fuese traspuesto tuvo testimonio de haber agradado a Dios. Hasta ahí lo vamos a quedar, hermano, porque es grande la lectura, pero ahí vemos que dos letras son bien poderosas, y creyéndole alcanzamos misericordia y alcanzamos la respuesta de lo que nosotros necesitamos. Entonces, oramos para iniciar este hermoso tiempo y después proseguimos con los demás.
0: Amén.
1: Padre y buen Dios, en esta bella tarde
0: nos venimos ante su presencia, mi Dios amado,
1: confiando y creyendo en su poder y en su misericordia,
0: esperando, Dios amado, en su gran poder.
1: Quizá no lo merezcamos, Señor,
0: pero en su infinita misericordia,
1: que su Espíritu Santo, merecedor,
0: Dios, tome el
1: estar en este lugar para adorar,
0: tiempo, Señor,
1: para clamar,
0: para exaltar su honra,
1: nombre,
0: para su gloria, Señor,
1: para decir, Señor,
0: de Jesús,
1: que usted
0: Nazaret,
1: bueno,
0: que
1: usted
0: preciosa,
1: grande,
0: bella tarde,
1: que
0: amado
1: usted
0: Dios,
1: es excelso,
0: aquí
1: Señor,
0: estamos, Dios mío, en cabina de Radio Vida Nueva, con el poder de la fe, Señor amado,
1: posible,
0: para poder, Dios mío,
1: no
0: poner en sus santas manos nuestro
1: Jesús,
0: clamor, nuestra
1: creyéndole,
0: súplica,
1: creyéndole
0: y las súplicas y las peticiones,
1: Señor,
0: de mis hermanas y hermanos, Señor,
1: alcanzar
0: que se nos hecho encomendadas, Padre, esperando en su grande amor y su misericordia.
1: En el nombre
0: precioso
1: de
0: Dios,
1: Jesús,
0: estamos aquí
1: oramos,
0: esta tarde,
1: Señor, por la vida de
0: creyendo,
1: mi hermano,
0: Señor amado,
1: señores,
0: que
1: en
0: todo
1: este
0: es
1: lugar,
0: posible para el que cree. En el nombre,
1: Señor,
0: de Jesús,
1: y su salud
0: en esta
1: es
0: preciosa y bella tarde, amado
1: él.
0: Dios,
1: oh,
0: encomendamos en su santo cuidado,
1: Señor,
0: este hermoso tiempo, Señor amado,
1: precioso,
0: que todo lo que hagamos, Señor,
1: cabeza,
0: lo hagamos conforme a su voluntad y conforme
1: eterno,
0: a su misericordia,
1: esta,
0: Padre,
1: Señor,
0: y concede, mi Dios amado, la petición de cada uno, Señor, en el nombre de Jesús se lo pedimos,
1: está, Señor,
0: para la gloria de su nombre, Padre
1: que
0: Santo,
1: está, que no
0: oh
1: se
0: sí, Señor,
1: el
0: precioso
1: adorar,
0: eres
1: tú,
0: mi Dios,
1: por
0: y grande
1: misericordia,
0: oh bendito
1: por
0: su nombre.
1: Gloriosa.
0: Aleluya,
1: gracias,
0: gracias, Señor.
1: Padre, Hijo, Espíritu Santo.
0: En el nombre de
1: amén.
0: Jesús.
1: Amén.
0: Amén. Amén. Bien, ahora escuchamos una hermosa alabanza. Luego, la invitación es siempre para que expongan sus peticiones, las hagan saber, y si no, pues ustedes saben la necesidad de cada uno y nos unimos en oración y el Señor nos ayude para poder resolver cualquier necesidad que obtengamos. Amén. Gloria a Dios.

0: bien, hermanos, ya escuchamos esas preciosas alabanzas. Ahora pues vamos a orar y el Señor sabrá qué hacer en cada uno de nosotros. Y como ya dijimos, las peticiones pongámoslas al Señor y Él tendrá ese gran amor para con cada uno y cederá la petición, la respuesta a su necesidad. Bien, esta tarde agradecemos a Dios por la preciosa ofrenda que se nos ha entregado esta tarde para el programa de esta tarde. Dios bendiga a mi hermano Tomás Orellana por ese gran amor para la obra del Señor, pues sabemos que para el Señor lo hacemos. Así es que en esta tarde vamos a orar y, como ya dijimos, esperamos en el Señor que se una con nosotros y expongamos nuestras peticiones a nuestro Dios. Aleluya.
1: Gloria a Dios. Iniciamos, hermanos, esperamos que ustedes tomen el lugar por ahí para donde nos va a ayudar a orar, a clamar por su misma necesidad, porque usted conoce cuál es su aflicción, su angustia, y el Señor se condolerá de usted.
0: Amén.
1: Y en esta tarde los vamos a unir a orar.
0: Amén. Gloria
1: ahí
0: a Dios.
1: En cualquier lugar.
0: Amén.
1: Quizás me puedo equivocar al nombrar tanto lugar, porque
0: amén,
1: hay veces por nombrar uno se quedan otros lugares, pero en cualquier lugar que usted esté.
0: Amén. Sí.
1: Allá en la zona alta, como en la zona baja, en la frontera, fuera de la frontera.
0: Amén. Gloria
1: y
0: a Dios.
1: Y ahí estamos con ustedes en el nombre.
0: Amén.
1: Oramos.
0: Padre, buen
1: Padre,
0: Dios,
1: buen
0: en esta
1: Dios,
0: preciosa y bella tarde, venimos ante su presencia,
1: venimos
0: mi Dios amado,
1: de ti, Señor.
0: Para acercarlo, Señor, en el nombre de Jesús, a su presencia, esperando en su grande amor y su misericordia,
1: solo
0: mi Dios amado.
1: Tú puedes,
0: toma el control, Señor,
1: Señor
0: amado, de todo lo que se haga esta tarde, Señor, en este
1: lugar.
0: Que su precioso Espíritu Santo, Señor, quien tome el control,
1: ellos,
0: mi Dios
1: Señor.
0: Amado. En el nombre de Jesús se lo pedimos.
1: Cuerpos,
0: bendito Espíritu Santo precioso. Seas
1: poderosa,
0: tú, mi Dios amado, tomando el control. Oh, mi Dios, en el nombre de Jesús. Sabemos que hay muchas necesidades.
1: Sabemos, Señor,
0: que hay muchas enfermedades que están acechando a la humanidad, Señor amado.
1: Hermano,
0: oh, precioso Dios,
1: hermana,
0: en esta tarde venimos
1: hijos,
0: ante su presencia,
1: su familia,
0: mi Dios amado.
1: Amado.
0: Padre, en el nombre de Jesús, ten misericordia,
1: oración,
0: Dios mío,
1: Señor,
0: de cualquier necesidad de mis hermanas y hermanos,
1: no
0: de cualquier
1: imposible.
0: Necesidad de nuestro amigo, Señor. En esta hermosa y bella tarde, Señor, las ponemos en sus santas manos,
1: Jesús,
0: en el nombre de Jesús, amado Dios, y seas tú, mi Dios, tomando el control de cada petición,
1: escuchen,
0: amado
1: Señor,
0: Dios. Oh, Dios mío, esta
1: Dios
0: tarde, cuántas enfermedades,
1: amado
0: Señor,
1: Salvador,
0: están estorbando a la humanidad. Cuántas
1: en
0: enfermedades,
1: Jesús,
0: Señor amado, están estorbando, Dios mío. Pero ten misericordia,
1: Señor.
0: Padre Santo,
1: oh, Dios,
0: de cada uno, Dios mío, de aquellos, Señor, que nos
1: tarde.
0: Escuchan. De aquellos, mi Dios, que no están viendo,
1: Señor,
0: Padre, en esta tarde, Dios mío, clamamos a Dios, a ese Dios de misericordia, clamamos a ese Dios de
1: persona,
0: gran poder,
1: Señor.
0: Padre, en el nombre de Jesús, amado Dios, en esta preciosa y bella tarde, Dios mío, vea con ojos de misericordia, Señor amado, aquel hombre, aquella mujer, mi Dios amado,
1: sí,
0: que está sufriendo por diferentes
1: dolor,
0: enfermedades. Enfermedades, Señor amado.
1: Cuerpo,
0: oh, mi Dios, en el nombre de Jesús, oramos en esta tarde, Señor amado, por aquellas hermanas, Señor amado, con las cuales pidieron, Señor,
1: Señor amado,
0: Dios mío, que orásemos por ellos, Padre Santo. Oro, Dios mío, por mi hermana Margarita, Señor amado.
1: Salvador,
0: Padre, pon tu mano y misericordia en esas rodillas inflamadas. Padre de misericordia,
1: oh,
0: pon tu mano, Señor,
1: Jesús,
0: en estas rodillas inflamadas.
1: Amado
0: Padre,
1: Salvador,
0: en el nombre de Jesús,
1: hermanos,
0: oramos en esta tarde,
1: oración, Señor.
0: También por mi hermana, Señor, que tiene, Dios mío.
1: Dios.
0: Oh, Dios mío, esos tumores en el, oh, Dios mío, esos senos,
1: seno,
0: Padre Santo. Pon tu mano, misericordia, Dios mío. Padre, pon tu mano de poder, Dios mío, en ese lugar, Señor amado, ayúdame a estar enfermedad. Ministra, Espíritu Santo, quema, Dios mío, esos tumores, Padre Santo, en el nombre de Jesús de Nazaret. Espíritu Santo precioso, ven y toma el control, Dios mío, de la vida, Señor, de cada uno, en el nombre de Jesús. Precioso Espíritu Santo, en esta tarde, aquí estamos, Dios mío, agradecidos por tu grande amor y tu misericordia, Padre, en el nombre de Jesús, y esperamos en tu grande amor, Señor. Oh, Dios mío, toma el control, Dios mío, la salud de cada uno de mis hermanos. Oramos, Padre Santo, por las peticiones, Señor amado, que están delante de tu presencia. Nosotros desconocemos, Dios mío, cuál es la petición de mi hermana. Desconocemos cuál es la petición de mi hermano. Desconocemos cuál es su necesidad. Desconocemos cuál es la angustia que le estorba. Pero sabemos que tenemos un Dios de poder, un Dios de misericordia, el cual ha dicho en su palabra: clama a mí, yo te responderé y te enseñaré cosas que tú no conoces. Padre, esta tarde oramos, Señor amado, que seas tú ministrando, Dios mío, cada vida, en el nombre de Jesús, amado Dios, pon tu mano y misericordia, en el nombre de Jesús, amado Dios, pon tu mano, Dios mío, allí, Señor, donde estás, Señor amado, oh Dios mío, esa deficiencia renal, Señor amado, oh Dios mío, esos riñones, Padre Santo, oramos por aquel joven, Dios mío, el cual estuvimos orando, Señor, anoche, Padre Santo, y seguimos clamando misericordia, Dios mío, pon tu mano, misericordia, Padre Santo, ministra, Dios mío, esos riñones, Padre Santo, ministra esos riñones, Padre, en el nombre de Jesús. Sabemos que tú eres un Dios grande, un Dios perfecto, un Dios que ha dicho en su palabra: pedid y se os dará. Oh Señor, en el nombre de Jesús, buscad y hallaréis. Aleluya, gloria a su nombre. Oh Dios mío, en esta tarde aquí estamos, Señor amado, acercándolo a su presencia, Padre, y clamando misericordia por la necesidad de cada uno, en el nombre de Jesús, amado Dios. Oh Señor, grande es tu poder, Señor amado. Sabemos, Señor, que el hombre dice: ya no hay medicina, oh, ya no tienes cura, pero tenemos un Dios de poder, el cual nunca los ha echado, nunca los ha dejado fuera. Él ha dicho en su palabra que cuando lo acercamos a Él, cosas grandes suceden. Oh, bendito su nombre. Oh, gracias, Señor amado, porque tenemos un Dios de misericordia, el cual no los desecha, el cual no los desahucia. Padre, en el nombre de Jesús de Nazaret, por grande que sea la enfermedad, por grande que sea la situación, más grande es nuestro Dios para sacarlos en victoria. Y en esta tarde oramos en el nombre de Jesús y ponemos en las manos poderosas de nuestro Dios, toda deficiencia renal, y le echamos fuera toda deficiencia, Padre Santo, en esta tarde. Obra, Dios mío, misericordia. Allí, Señor, ¿dónde está la angustia? ¿Dónde está ese dolor, Dios mío, en esta tarde?
1: Oh, mi Señor,
0: pon tu mano, Señor, en esta tarde y glorifícate, Señor amado, en el nombre de Jesús, amado Dios, Espíritu Santo precioso.
1: Allá, en el nombre, Dios, de Jesús, en ese lugar de las mercedes, Señor.
0: Padre, en el nombre de Jesús.
1: Ahí está el hermano, Señor, de la iglesia de Apocalipsis.
0: Oh, Señor, ten misericordia,
1: Padre Santo. Pasando dificultad, mi Señor.
0: Pon tu mano de misericordia, Señor amado, en la vida de tu siervo, Señor.
1: Señor,
0: pon tu mano, misericordia, en tu siervo, Dios mío.
1: Tóquelo en esta tarde,
0: Padre, en el nombre de Jesús.
1: Tóquelo con poder,
0: Espíritu Santo, llega y toca, Señor.
1: toda enfermedad huida de su cuerpo se deshace en el nombre de Jesús. Aplicamos la sangre tuya sobre el cuerpo de mi hermano,
0: hay poder en la sangre, mi Cristo,
1: y sus hijos.
0: En el nombre de
1: Jesús. Glorifíquese, Padre de gloria.
0: Sí, Señor, en el nombre de
1: Jesús. Oh, mi Señor amado,
0: en el nombre de Jesús.
1: Tarde, Señor, ten misericordia,
0: Padre, ten misericordia,
1: Dios,
0: en esta tarde, Dios mío.
1: Usted conoce la necesidad, Señor.
0: Cuánta dolencia,
1: usted
0: de Dios
1: conoce,
0: mío,
1: mi Señor,
0: en el nombre
1: que ellos
0: de Jesús
1: necesitan de usted. Hombres,
0: ay,
1: que han sido llamados
0: sangre,
1: para
0: Señor,
1: su obra, y son
0: oramos,
1: llamados,
0: Padre,
1: y han obedecido,
0: cáncer,
1: Señor. Ahí, yo rey,
0: ese cáncer,
1: esa
0: Señor, que
1: necesidad
0: está agobiando, Señor amado.
1: Aleluya,
0: Dios,
1: aleluya,
0: mío, ten misericordia.
1: Bendice, oh Dios,
0: Padre,
1: todos
0: en el nombre
1: mis hermanos,
0: de Jesús,
1: en Cristo,
0: ese cáncer, Dios mío, en el
1: nombre de Jesús,
0: ese cáncer,
1: oh,
0: Dios mío, la garganta
1: puntuado,
0: Señor,
1: ten misericordia,
0: ese cáncer, Señor,
1: Señor
0: amado, que está estorbando esa mujer, en el nombre de Jesús, pon tu mano, misericordia,
1: cuerpo,
0: en esta tarde.
1: Amoroso,
0: oh Espíritu Santo,
1: Salvador,
0: precioso,
1: ten
0: llega, amado Dios, allá donde está Niña Rosa, Señor, y ponga,
1: oh,
0: tu mano,
1: Dios,
0: misericordia,
1: Salvador,
0: Padre Santo,
1: en
0: oh
1: el
0: Dios mío,
1: de
0: esos
1: Jesús,
0: tesones, oh Dios
1: tu
0: amado, pon tu mano,
1: amor,
0: misericordia, amado
1: ten
0: Dios,
1: ten piedad, Señor,
0: en el
1: socorre
0: nombre de Jesús
1: a esta gente,
0: oramos, Padre,
1: corre,
0: Santo,
1: oh
0: por la
1: Dios,
0: familia Urías, Señor amado,
1: amado,
0: en esta tarde,
1: Salvador,
0: oro, Dios mío, por mi hermano, Señor amado,
1: poderoso,
0: oro por
1: Señor,
0: mi hermano Juan, Señor,
1: amado Salvador,
0: oro por hermana Mercedes,
1: amado Jesús,
0: oro por mi hermano
1: conoces,
0: César,
1: Señor,
0: Padre
1: Jesús,
0: Santo, en esta tarde,
1: amado
0: pon
1: Salvador,
0: tu mano, misericordia, Dios mío, en esa,
1: mi hermano,
0: en esa familia, Padre, en el nombre de Jesús, amado
1: fractura,
0: Dios,
1: Señor,
0: aplicamos tu sangre,
1: oh,
0: Señor,
1: ahí
0: en esta bacteria estorbando, aplicamos
1: Eugenia,
0: tu sangre,
1: Señor,
0: ahí en esta bacteria
1: de
0: estorbando,
1: amado
0: Padre Santo,
1: Salvador,
0: en el nombre de Jesús, amado Dios,
1: Señor,
0: Padre, ten
1: y así
0: misericordia, Padre Santo,
1: que están adoleciendo,
0: oh Dios mío, en esta tarde,
1: glorifícate,
0: Dios mío,
1: que han
0: en la vida,
1: cuerpo,
0: Señor, de cada una de mis hermanas, Padre Santo,
1: oh,
0: pero me están escuchando en esta
1: Salvador,
0: tarde, y vea con ojos de misericordia,
1: oh, Dios
0: su
1: mío,
0: necesidad,
1: Dios mío, allá,
0: escucha,
1: Señor,
0: Dios mío, su clamor, inclina tu oído a su petición,
1: Señor,
0: Padre Santo,
1: brisa,
0: y concede, Dios mío, la respuesta,
1: en el nombre de Jesús,
0: a su súplica, Padre,
1: oh Dios,
0: en el nombre de Jesús, varias Dios,
1: necesidades,
0: tarde,
1: Señor,
0: bendecimos,
1: ahí, oh
0: Dios,
1: Dios
0: mío, la vida de cada uno de mis hermanos que lo escuchan,
1: Señor,
0: bendecimos la vida, Señor, de cada uno de aquellos que lo ven por las redes sociales,
1: eterno,
0: en el nombre
1: Salvador,
0: de Jesús, amado
1: llega
0: Dios,
1: ya, oh Dios,
0: cualquier
1: donde
0: situación que sea, Señor,
1: sociales,
0: cualquier situación,
1: ya,
0: cualquier
1: Señor,
0: petición que tenga, Padre Santo,
1: Padre,
0: sea
1: ahí donde están llorando,
0: Padre, conforme tu grande misericordia,
1: de dolor,
0: conforme
1: de
0: tu gran bondad, amado Dios, en esta tarde,
1: tóquelo, Padre,
0: tu
1: tóquelo,
0: oído, Dios mío,
1: favor,
0: la petición de cada uno,
1: oh, aplicamos la sangre
0: de,
1: de
0: Jesús,
1: Cristo
0: de Nazaret, en
1: estas enfermedades,
0: esta tarde,
1: y declaramos
0: Dios,
1: sanidad,
0: gloria,
1: declaramos
0: Santo,
1: sanidad
0: en
1: el nombre
0: de
1: Jesús,
0: Dios, con tu mano,
1: oh,
0: Señor,
1: creyendo estamos,
0: Señor, sí, Señor, en el nombre
1: que usted
0: de Jesús,
1: obra de manera especial,
0: sí, Señor,
1: de manera hermosa,
0: grande,
1: que mis hermanos y hermanas, sus hijos
0: eres,
1: e hijas descansen de ese dolor, y ese dolor se ha desaparecido,
0: de
1: se ha destruido
0: de
1: este cuerpo eterno, Dios.
0: Oh Padre Santo, oramos,
1: oh,
0: Señor amado, ya también,
1: Señor,
0: Señor, por esa alergia que está estorbando.
1: Jesús,
0: oh Dios mío, esa joven, Padre Santo, carboniza esa,
1: ten misericordia,
0: esa alergia,
1: Señor,
0: Padre, en el nombre de Jesús.
1: Reprendemos
0: esa alergia, Padre, en el nombre de Jesús.
1: En el nombre de Jesús,
0: por el poder de la sangre de Cristo,
1: se ha quemada, se ha
0: destruida
1: de cada cuerpo.
0: En el nombre de Jesús,
1: en el nombre de
0: Nazaret. Glorifícate, Padre Santo, en Celia esta tarde, Padre. Glorifícate en Celia, Dios mío, esta tarde. Pobre misericordia, Padre Santo. Reprendemos, Dios mío, toda fiebre, toda infección. Ahora echamos fuera en el nombre de Jesús. Oh, Padre Santo, aplicamos su sangre. Oh, Dios mío, la vida, Señor, de Carlito, Padre Santo. Pon Pon tu mano de misericordia en este varón, sánale, Señor amado.
1: Oh, Señor, sánale, Señor, de esta infección.
0: Padre, en el nombre de Jesús, amado
1: Precioso,
0: Dios, en
1: Señor,
0: esta tarde, Padre, ten misericordia,
1: uno,
0: Padre Santo.
1: Señor, oh, Señor, en el nombre de palabra. Jesús. Oh, porque su... Porque
0: oh, Señor,
1: su poder
0: tarde,
1: es hermoso. La obra
0: Padre,
1: suya sigue, Señor. Obrando
0: Padre
1: en cada
0: Santo,
1: uno, en cada
0: oramos,
1: persona.
0: Señor, por
1: amado
0: que
1: Salvador.
0: Escuchan, Señor,
1: en el nombre,
0: en el
1: de,
0: nombre
1: Jesús,
0: de Jesús.
1: Oh,
0: en diferentes lugares, Padre
1: Señor,
0: Santo. Oramos,
1: bendice,
0: sea por hermana
1: Señor,
0: Natalia, Señor, allá la Padre.
1: Jesús,
0: oh, Dios mío, se
1: Salvador,
0: encuentra juntamente con
1: en
0: su
1: el nombre
0: con
1: de
0: sus
1: Jesús,
0: hijos,
1: hermano
0: Padre,
1: Noé,
0: en el nombre
1: Señor,
0: de Jesús.
1: El hermano
0: oramos,
1: Fernando,
0: Padre, Santo,
1: Padre
0: tarde,
1: eterno,
0: Dios mío,
1: ahí, oh, Dios,
0: en el nombre de Jesús,
1: esposa,
0: amado Dios,
1: Señor,
0: oramos,
1: hijo,
0: Señor, amado también,
1: Nati,
0: por la,
1: Señor,
0: oh, Dios
1: en
0: mío,
1: el
0: por
1: nombre
0: hermana
1: de
0: Norberta
1: Jesús,
0: y sus hijos y
1: guárdele,
0: su esposa, Padre Santo, oramos esta tarde, Señor, que le bendiga de manera especial en el nombre de Jesús. Padre, ten misericordia, Padre
1: con
0: Santo.
1: Sanidad,
0: oramos,
1: saludable,
0: Señor amado,
1: Padre,
0: esta tarde, Señor.
1: Allá,
0: en el nombre
1: Señor,
0: de
1: amado,
0: Jesús,
1: hermano
0: amado
1: Abel,
0: Dios.
1: Señor,
0: también oramos por hermana
1: Evelyn,
0: hermano
1: Estremio
0: Carlos, Señor amado, por sus
1: Carlos,
0: hijos, Padre,
1: Señor,
0: en el nombre de Jesús.
1: Hijos.
0: Oramos por
1: oh,
0: su madrecita, hermana Ángela, Señor,
1: Dios,
0: por tu mano y misericordia, Señor amado. En
1: ten
0: su salud, Dios mío, en el nombre de Jesús. En esta tarde, Padre, ten misericordia,
1: sea, Señor,
0: precioso Rey de gloria,
1: Señor,
0: en el nombre
1: dele fuerza,
0: de Jesús, amado Dios.
1: Esta anciana, Señor,
0: sí,
1: amado.
0: Señor, glorifícate, Padre Santo, en
1: y
0: su dele vida.
1: Fuerza a sus hijos,
0: renueva su
1: Padre
0: fuerza,
1: gloria,
0: Padre Santo,
1: en el nombre de Jesús.
0: Oh, Dios mío, toma
1: amado
0: control
1: Salvador,
0: de esa familia, Padre, en el nombre de
1: oh,
0: Jesús.
1: Oh, glorioso
0: oramos,
1: Dios,
0: Señor,
1: ahí,
0: esta tarde,
1: Señor,
0: por la fortaleza
1: Maranata,
0: de esa familia,
1: Padre,
0: Señor,
1: en el nombre de
0: oramos
1: Jesús.
0: Oramos por esa fortaleza
1: ahí,
0: de esa
1: oh,
0: familia,
1: Dios.
0: Señor, amado. Oh,
1: glorioso
0: Dios mío, vea,
1: Dios,
0: oh, de misericordia,
1: por los hermanos
0: Dios mío,
1: de la iglesia
0: familia,
1: de Dios, Padre eterno,
0: Jesús, amado
1: pastor
0: Dios,
1: y familia y toda la congregación,
0: suyo,
1: Señor,
0: ese lugar, Señor,
1: en
0: amado,
1: el nombre de Jesús,
0: su mano,
1: bendice,
0: Dios,
1: Señor,
0: Dios,
1: ese
0: siervo, Señor, de
1: pueblo,
0: su esposa,
1: Señor,
0: su familia,
1: amado
0: Padre,
1: Dios,
0: en el nombre de Jesús,
1: misericordia
0: amado
1: de
0: Dios,
1: todos mis
0: oh,
1: hermanos,
0: Santo, precioso,
1: de la iglesia de Dios también,
0: sí, Señor, en el nombre,
1: en
0: de,
1: el
0: Jesús,
1: nombre de Jesús,
0: Padre, que esta tarde,
1: precioso,
0: Señor, vamos con la
1: Señor,
0: salud de mi hermano César, Señor.
1: Restáurale,
0: Padre Santo, ese pie, Padre, en el nombre
1: oh,
0: de Jesús.
1: Señor,
0: esa fractura,
1: dolor,
0: Padre Santo,
1: Señor,
0: pon tu
1: Dios,
0: mano, misericordia. Pon tu mano de
1: pie,
0: poder,
1: Señor,
0: amado Dios, en esa fractura. Y tu siervo
1: bálsamo,
0: reciba sanidad,
1: buen,
0: Señor amado.
1: Señor,
0: Padre, en el nombre de Jesús.
1: Pie,
0: oh, Dios mío, qué gran esfuerzo hace tu
1: amado,
0: siervo, Señor,
1: Salvador,
0: para presentar tu palabra,
1: oh,
0: Padre. Pon
1: Dios,
0: tu mano y misericordia, Dios mío,
1: ayúdale
0: en esa fractura.
1: Hermano,
0: y este varón, Señor, sea sano para la gloria
1: de
0: su nombre, amado Dios. En el nombre de Jesús se lo pedimos. Bendiga la vida de su esposa, bendiga la vida de sus niños, Padre, en el nombre de Jesús. Padre, ten misericordia, Dios mío, de cada uno, Señor, en el nombre de Jesús. Oramos, Padre Santo, en esta tarde también, Señor, por todo ese ministerio pastoral, Señor amado.
1: Jesús.
0: Oramos por todo ese
1: oh,
0: ministerio pastoral,
1: Señor,
0: Dios mío, todo municipio
1: eterno,
0: San Francisco Menéndez, Señor, oramos por cada uno
1: Señor,
0: por nombre, Padre
1: en el
0: Santo,
1: nombre de Jesús.
0: Oh Dios mío, yo sé, mi Dios
1: oh,
0: amado,
1: precioso,
0: que son bastantes los pastores,
1: sí,
0: Dios
1: Señor,
0: mío, de este municipio, oro, Padre Santo, que seas
1: Señor,
0: tú tomando el control, Señor
1: Jesús,
0: amado, de cada
1: oh,
0: familia pastoral, Señor amado, de nuestro municipio,
1: pastoral,
0: de nuestro
1: Señor,
0: departamento, de nuestra madre, oración,
1: Dios,
0: Señor amado.
1: En el nombre de Jesús.
0: Bendiga, Padre Santo, todo
1: en
0: ese ministerio pastoral.
1: Pueblos,
0: oh, Dios mío, porque lo
1: decís
0: a nivel mundial,
1: Señor,
0: Padre Santo. Ministra todo ese ministerio pastoral, amado Dios.
1: Pastorean
0: ministra todo ese ministerio evangelista,
1: lugares,
0: Padre,
1: Señor,
0: en el nombre de Jesús. Ministra, Padre,
1: Padre
0: Santo, todo ese
1: Dios,
0: ministerio
1: Dios,
0: misionero,
1: Dios,
0: Padre, en el
1: Señor,
0: nombre de Jesús.
1: Llega,
0: proveele ya, bendiciones a cada familia pastoral.
1: Precioso,
0: proveele bendiciones a cada familia.
1: Ayúdalo,
0: misionera, Padre,
1: Dios,
0: en el nombre de Jesús. Oramos, Padre
1: Señor,
0: Santo, por cada
1: por
0: misionero,
1: favor,
0: Señor, que seas tú bendiciendo
1: allá,
0: cada vida,
1: Dios,
0: que seas tú cubriéndolo con tu
1: Salvador,
0: sangre. sangre preciosa, Padre, cada familia, en el nombre de Jesús de Nazaret. Sabemos que hay misioneros, Padre Santo, que están en esos lugares lejanos. Oh Dios mío, ¿dónde están, Señor amado? ¿Dónde está esa violencia, Padre? Con tu mano, misericordia, toma el control, Dios mío, de cada siervo suyo, Padre Santo, y escóndalos en el hueco de su mano, Padre, en el nombre de Jesús. Pelea su batalla, Padre Santo. Úsale de una manera muy especial para la gloria de su nombre. Que las almas se conviertan, Padre. Los tiempos se están cumpliendo de su palabra, Padre, en el nombre de Jesús de Nazaret. Oh Dios mío, todo apunta que tu venida está cerca, Padre. Ten misericordia, Dios mío, de las almas que aún no se han convertido, Padre. Te pido, Señor, en esta tarde por la conversión de las almas, Padre Santo. Salva las almas, Dios mío, que aún no se han convertido. Oh, Padre, en esta tarde oro, Señor, en el nombre de Jesús. Que toda cadena, Dios mío, del enemigo sea rota. Que todo lazo del cazador sea deshecho. Padre, en el nombre de Jesús, esa cadena, Padre Santo, sea quebrada. En el nombre de Jesús de Nazaret. Y que las almas se conviertan, Padre Santo, para la gloria de su nombre, amado Dios, en el nombre de Jesús, amado Dios.
1: Te pedimos, Señor.
0: Padre, en el nombre de Jesús, en esta tarde, Señor, oramos, Padre Santo, que seas tú convirtiendo las almas, Padre, en el nombre de Jesús.
1: Glorifíquese.
0: Oh, Padre, que nuestra comunidad sea para tu gloria, Dios mío. Oh, Dios mío, que cara sucia sea para su gloria, Padre Santo. Padre, que San Francisco Menéndez sea para su gloria, Padre. Oh, Dios mío, que nuestra manación sea para su gloria, en el nombre de Jesús de Nazaret. Convierta nuestra manación para la gloria de su nombre, en el nombre de Jesús, amado Dios, se lo pedimos. Convierta las naciones, Padre Santo. Salva las almas, Padre, en el nombre de Jesús, ya que su palabra dice que tú no quieres que nadie perezca, sino que todo proceda al arrepentimiento, Padre, en el nombre de Jesús. Convierta las almas, Padre, en el nombre de Jesús.
1: Cada hermana, Señor amado.
0: Oramos esta tarde, Señor, por la iglesia. Padre, oramos por la iglesia, Dios mío. Oramos por ese avivamiento espiritual, Dios mío, en la iglesia. Oramos por ese avivamiento espiritual, Padre Santo. Queremos vivir ese avivamiento espiritual. Queremos disfrutar de ese avivamiento espiritual, donde haya milagros y sanidades. Oh, Padre, en el nombre de Jesús, queremos ver esos milagros. Queremos ver esa sanidad de Padre Santo. Aviva el fuego de tu Espíritu Santo en cada vida. Oh Dios mío, reprendemos toda decadencia de la iglesia, Padre, en el nombre de Jesús de Nazaret. Todo conformismo, Padre Santo, lo reprendemos en el nombre de Jesús.
1: Salvador, en el nombre de Jesús.
0: Cuánto conformismo, Padre Santo. Cuánta decadencia en la iglesia, Dios mío.
1: Espíritu Santo.
0: Danos hambre y sed de ti, mi Dios amado.
1: Cada persona que
0: para buscar tu presencia, Padre.
1: Eterno Dios,
0: para acercarlos a tu presencia,
1: Señor,
0: amado Dios. En esta tarde, amado Dios, estamos aquí proclamando misericordia, Dios mío.
1: Poderoso.
0: Padre, en el nombre de Jesús.
1: Sangre tiene poder.
0: Sí, Señor, en el nombre de Jesús.
1: Tiene poder, aleluya, aleluya.
0: Grande es tu poder, Señor amado.
1: Oh, mi Rey de gloria,
0: tu misericordia es para siempre.
1: Tu milagro.
0: Oh, gloria a su nombre, gloria a su nombre santo.
1: Para todo aquel que crea.
0: Padre, oro por la iglesia, Dios mío.
1: Señor Jesús.
0: Oro por cada hombre, Dios mío, en esta tarde.
1: Señor amado.
0: Oro, Dios mío, por esa fraternidad de varones, Señor. Oro, Dios mío, por esa fortaleza, por la fraternidad de varones, Padre Santo.
1: Bendice a cada hermano.
0: Oro, Dios mío, por la fortaleza de mis hermanas del concilio y misioneros femeninos. Señor amado, oro, Padre Santo, por esa fortaleza espiritual,
1: amado,
0: Padre, en el
1: Señor,
0: nombre de Jesús.
1: Tú eres grande, papá, tú eres grande.
0: Oro por esa juventud
1: amado
0: valiente
1: Salvador,
0: para la gloria de su nombre, amado
1: Padre,
0: Dios.
1: En el nombre de Jesús.
0: Afirma a los jóvenes en tu camino, Padre Santo. Haz de estos jóvenes unos jóvenes valientes, amado Dios. Haz de estos jóvenes unos jóvenes valientes para la gloria de su nombre, amado Dios. Oro por una niñez llena de sabiduría, Padre Santo, y bautizados con su Espíritu Santo, amado Dios.
1: En el nombre de Jesús de Nazaret.
0: Dale sabiduría a esta niñez, Señor amado. Y esconda la niñez en el hueco de sus manos, amado Dios. En el nombre de Jesús, oro por cada enseñador de escuela bíblica dominical, Señor amado, en esta tarde.
1: En el nombre
0: oro por cada ministerio, Dios mío, en el nombre de Jesús.
1: Señor amado, en el nombre
0: oro por ese ministerio de intercesión, Señor amado, que lo use, amado Dios, para su gloria. Padre, en el nombre de Jesús, que todos los planes que se proponga la intercesión, Señor amado, sean bendecidos. Que todo plan que se proponga, Dios mío, el evangelismo sea de bendición, Padre Santo.
1: Señor eterno.
0: Que cada plan, Dios mío, de trabajo de las misiones sea de bendición, Padre, en el nombre de Jesús.
1: Padre de gloria.
0: Oh, Dios mío, esos planes de trabajo, Dios mío, de cada departamento sean bendecidos, Padre, en el nombre de Jesús. Padre, en el nombre de Jesús, amado Dios.
1: Oh,
0: fortaleza el liderazgo en la iglesia, amado Dios.
1: Respuestas de sanidad.
0: Fortaleza el liderazgo en la iglesia, amado Dios.
1: Mire cuánta
0: bendiga las diaconisas y diáconos, Padre, en el nombre de Jesús. Oh, bendito Espíritu Santo, toma el control, Dios mío, de cada vida, amado Dios.
1: Haz grandes cosas.
0: En el nombre de Jesús, amado Dios.
1: Cosas,
0: Padre, en esta tarde oramos, Señor amado, por cada hermano que viene a pasar un programa a esta radio, Señor. Oro, Dios mío, que seas tú, mi Dios amado, bendiciendo la vida de cada hermana, de cada hermano, Señor, que viene a presentar un programa en esta radio, Padre Santo. Y te pido, Dios amado, que toque los corazones de cada uno de mis hermanos, Padre Santo, para que señalen cada día más obreros, Padre Santo, a predicar tu palabra, Señor, en el nombre de Jesús. Ya que la mies es mucha y los obreros somos pocos, Padre Santo, pon tu mano en misericordia, Padre Santo. Los obreros son pocos, Padre Santo, tu palabra lo dice, mi Dios amado. Padre, ten misericordia, Dios mío, en esta tarde. Oh, Dios Dios mío, su mies es mucho, los obreros son pocos, Padre Santo. Pon tu mano, misericordia, Dios mío, toca el corazón de nuestros hermanos, Padre, para que puedan venir, Señor, y señalan, Padre Santo, a tu obra, Padre, en el nombre de Jesús de Nazaret. También oramos, Padre Santo, por cada patrocinador, Señor, de cada programa. Oramos, Padre Santo, por cada patrocinador de cada programa, Señor. Oramos por todos aquellos hermanos que se unen para ofrendar, Padre, en el nombre de Jesús. Bendiga la familia de cada uno de mis hermanos patrocinadores. Bendígale sus trabajos, su negocio, amado Dios. Y así bendiga, Señor amado, con creces cada ofrenda, Dios mío, para tu gloria. En el nombre de Jesús, amado Dios, glorifícate, Padre Santo. En el nombre de Jesús, amado Dios,
1: Salvador, gloria,
0: oh precioso Dios, en esta tarde oramos, Padre Santo, en el nombre de Jesús. Oramos por la familia de mi hermano Tomás Orellana, Señor. Oramos por su esposa, oramos por sus hijos, Señor amado. Ten misericordia de cada uno, Padre, en el nombre de Jesús, amado Dios, en esta tarde. Espíritu Santo precioso, Padre, en esta tarde te doy gracias, Señor, por cuanto los concede grande privilegio, Dios mío, de poder estar aquí en cabina de Radio Vida Nueva, Señor. Padre, en el nombre de Jesús, toda la honra y toda la gloria es para ti, mi Dios amado. Bendiga, Dios mío, estas ondas radiales, Padre Santo.
2: Bendiga la frecuencia, mi Dios amado, de Radio Vida Nueva, Señor, en el nombre de Jesús. Bendiga, Dios mío, este lugar, Señor amado, en el nombre de Jesús, amado Dios.

0: Siria. Señor, bendiga la vida de su familia. Bendiga la vida de mi hermano Eduardo, Padre, en el nombre de Jesús. Bendice, Dios mío, esta obra, Padre. Porque la obra es suya, mi amado Dios.
1: Allá también a mi hermano Ernesto.
0: Señor. Oh, Señor, en el nombre de Jesús.
1: Señor, en el nombre
0: bendito de Jesús. Bendito Espíritu Santo, bendiga ya a mi hermana Wendy, hermana Jenny, Señor, hermano.
1: Padre eterno.
0: Oh, Señor, hermano Neto, hermano. Hermana Marcela, Señor, en el nombre de Jesús.
1: Marcela, Señor, en el nombre
0: bendice,
1: de Jesús.
0: Bendice, Padre Santo, la familia poderoso Álvarez, que nos escuchan
1: Dios
0: también allá en Estados
1: sí,
0: Unidos.
1: Señor, Señor amado.
0: Así bendiga, Señor, la familia, mi esposa y mi familia, Padre,
1: sí,
0: en el nombre
1: Señor,
0: de Jesús.
1: En el nombre de Jesús.
0: Padre, en esta hermosa y bella tarde, Señor,
1: escuchen,
0: te damos gracias.
1: Señor, bendice a nuestras familias, Señor.
0: Padre, en el nombre
1: amado
0: de Jesús.
1: Salvador, también ellos han colaborado.
0: Aleluya,
1: Señor,
0: gracias, Señor.
1: Para esta
0: oh, muchas gracias, Señor, en el nombre
1: Señor
0: de Jesús.
1: Y escuchan, dicen ellos, Señor.
0: Gracias, precioso Dios, en esta tarde.
1: Están pendientes ahí, Señor.
0: Sí, Señor, en el nombre
1: la
0: de Jesús.
1: Salud de mi primo Rigo, Señor.
0: Señor, ten misericordia de este varón, Señor.
1: Vigor, Señor.
0: Vigorízale su salud,
1: adelante,
0: Padre Santo.
1: Padre, allá donde está David.
0: Oh, allá por mi hermana Tonita,
1: Galicia,
0: Dios mío, oramos
1: Señor,
0: esta tarde por hermana Petrona, Tonita, Señor amado,
1: Señor,
0: en esta tarde.
1: Oh,
0: oramos
1: Dios
0: también
1: mío,
0: por hermana Rucibel y hermana Bertita,
1: sí,
0: Padre,
1: Señor,
0: ten misericordia. Y así oramos, Señor, en el nombre de Jesús,
1: Señor,
0: amado Dios. Que bendiga esa
1: Señor,
0: audiencia, Dios mío, que nos
1: Jesús,
0: escucha, Padre. En el nombre de Jesús, amado Dios.
1: Amado.
0: Padre, te damos gracias,
1: gracias
0: esta tarde, Señor,
1: gloria,
0: por concederle este grande privilegio de poder
1: aleluya
0: estar aquí en cabina de Radio Vida Nueva, Señor.
1: Glorioso, Señor.
0: Esperando en tu grande amado misericordia, Señor. Padre, cada una de las peticiones que se han puesto delante de tu presencia,
1: gracias,
0: tengan, Dios mío, su respuesta conforme a tu santa voluntad, Padre.
1: Creemos
0: en el nombre de Jesús se lo pedimos, amado Dios.
1: Está obrando en esta tarde.
0: Sí, Señor, en el nombre de Jesús.
1: En el nombre de Jesús.
0: Gracias, mi Dios.
1: Aleluya.
0: Bien, amada aleluya audiencia, estamos llegando al final de este hermoso programa, esperando siempre en cada uno de ustedes se unan cada día que se nos hace posible este hermoso tiempo, que se unan con nosotros para seguir clamando misericordia. Será hasta el próximo miércoles, si el Señor así lo permite. Aquí estaremos, así que en esta tarde no me queda más que decirles que el Señor les bendiga y que los guarde y que les multiplique bendiciones en cada uno de sus vidas. Que el Señor les bendiga.
1: Que Dios les bendiga, amados hermanos, por estar con nosotros en esta tarde. Y así la invitamos, si es que el Señor no ha venido, nosotros no nos hemos ido. El próximo miércoles estaremos con ustedes otra vez a esta misma hora, a las 2 de la tarde en adelante. Que Dios les bendiga.
0: Amén, gloria a Dios.
2: La oración tiene poder. Pedro y Juan subían juntos al templo a la hora novena, la de la oración, y era traído un hombre cojo de nacimiento, a quien ponían cada día a la puerta del templo que se llama La Hermosa, para que pidiese limosna de los que entraban en el templo. Este, cuando vio a Pedro y a Juan que iban a entrar en el templo, les rogaba que le diesen limosna. Pedro, con Juan, fijando en él los ojos, le dijo: míranos. Entonces él les estuvo atento, esperando recibir de ellos algo. Mas Pedro dijo: no tengo plata ni oro, pero lo que tengo te doy. En el nombre de Jesucristo de Nazaret, levántate y anda. Tomándole por la mano derecha, le levantó, y al momento se le afirmaron los pies y tobillos, y saltando, se puso en pie y anduvo, y entró con ellos en el templo, andando y saltando y alabando a Dios. Y todo el pueblo le vio andar y alabar a Dios. Así llegamos al final de este programa, La Hora de la Oración. Si este programa ha sido de bendición para tu vida, honra a Jehová.

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0: 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Génesis 2:21. Entonces Jehová Dios hizo caer sueño profundo sobre Adán, y mientras éste dormía, tomó una de sus costillas y cerró la carne en su lugar. Y de la costilla que Jehová Dios tomó del hombre, hizo una mujer y la trajo al hombre. Dijo entonces Adán: esto es ahora hueso de mis huesos y carne de mi carne. Esta será llamada varona, porque del varón fue tomada. Por tanto, dejará el hombre a su padre y a su madre, y se unirá a su mujer, y serán una sola carne. Cuando Dios creó los cielos y la tierra, observó que no era bueno que el hombre estuviera solo, y por eso dijo: haré ayuda idónea para él. Del profundo sueño de Adán, de su mismo costado, Dios creó a la mujer como el complemento perfecto y corona de su creación. Es asombroso ver cómo Dios ha creado al hombre y a la mujer con características tan diferentes. Pero es precisamente nuestras diferencias lo que nos puede unir y hacer que nos complementemos. Por esta razón, Dios creó a la mujer para ser ayuda idónea del varón. Su compañía que camina a su lado, la que comparte toda su vida con él y lleva con él su yugo de forma equitativa. Ese es el matrimonio según la voluntad de Dios. Dios nos ha llamado a ser ayuda idónea como mujeres, ayuda idónea para nuestros esposos. Tenemos que pensar bien: él es el siervo de Dios. Yo serviré para que él pueda cumplir el propósito de Dios. Necesitamos también compartir las cargas, interceder y orar por nuestros esposos. La unidad en el matrimonio es la agradable y perfecta voluntad de Dios para nuestras vidas. Les animo a que vivamos esta verdad por fe y veremos cambios maravillosos en nuestras vidas matrimoniales, cambios que quizá nunca lograríamos por nosotras mismas. Dios, quien es todopoderoso, sobrepasa nuestras expectativas si nosotros entendemos y aceptamos nuestro llamado como esposa y como esposo. 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
4: Bendito sea el nombre del Señor esta noche. Bendito los jóvenes. Dice Proverbios que la gloria de los jóvenes es su fuerza. Y la hermosura de los ancianos, ¿qué es? Su vejez. Así es de que para Dios somos hermosos todos, los jóvenes igual los ancianos. Digan amén los jóvenes. Amén. La juventud es el tesoro de la vida. El que no aprovecha la juventud se lamentará cuando haya salido de la juventud, porque pasa rapidito. ¿Se está gozando esta noche? ¿Quiere recibir palabra del Señor? Amén. Vaya conmigo a la Biblia, el primer libro de la Biblia. En el capítulo 37 vamos a leer del verso 1 al 20. Y ahí el Señor trae una palabra para su corazón y para mi corazón esta noche. Bendito sea el Señor. Génesis 37, 1 al 20. Cuando usted lo encuentre, me dice amén. Gloria a Dios. Dice la palabra del Señor: habitó Jacob en la tierra donde había morado su padre, en la tierra de Canaán. Esta es la historia de la familia de Jacob. José, siendo de edad de 17 años, ¿cuántos años tenía? 17 años. Apacentaba las ovejas con sus hermanos, y el joven estaba con los hijos de Bila y con los hijos de Zilpa, mujeres de su padre. E informaba José a su padre la mala fama de ellos. Y amaba Israel a José más que a todos sus hijos, porque lo había tenido en su vejez. Y le hizo, ¿qué le hizo? Una túnica de colores. Y viendo sus hermanos que su padre lo amaba más que a todos sus hermanos, le aborrecían y no podían hablarle pacíficamente. Y soñó José un sueño y lo contó a sus hermanos, y ellos llegaron a aborrecerle más todavía. Y él les dijo: oíd ahora este sueño que he soñado. He aquí que atábamos manojos en medio del campo, y he aquí que mi manojo se levantaba y estaba derecho, y que vuestros manojos estaban alrededor y se inclinaban al mío. Le respondieron sus hermanos. ¿Qué le respondieron, iglesia? ¿Reinarás tú sobre nosotros o señorearás sobre nosotros? Y le aborrecían aún más a causa de sus sueños y sus palabras. Soñó un otro sueño y lo contó a sus hermanos, diciendo: he aquí que he soñado otro sueño, y he aquí que el sol y la luna y 11 estrellas se inclinaban a mí. Y lo contó a su padre y a sus hermanos. Y su padre le reprendió y le dijo: ¿qué sueño es este que soñaste? ¿Acaso vendremos yo y tu madre y tus hermanos a postrarnos en tierra ante ti? Sus hermanos le tenían, ¿qué? Envidia. Mas su padre meditaba en esto. Después fueron sus hermanos a apacentar las ovejas de su padre en Siquén. Y dijo Israel a José: Tus hermanos apacientan las ovejas en Siquén. Ven y te enviaré a ellos. Y él respondió, ¿cómo? Heme aquí. E Israel le dijo, ve ahora, mira cómo están tus hermanos y cómo están las ovejas, y tráeme la respuesta. Y lo envió del valle de Hebrón y llegó a Siquén. Y lo halló un hombre andando él errante por el campo, y le preguntó a aquel hombre diciendo, ¿qué buscas? José respondió, busco a mis hermanos. Te ruego que me muestres dónde están apacentando. Aquel hombre respondió, ya se han ido de aquí. Y yo les oí decir, vamos a Dotán. Entonces José fue tras de sus hermanos y los halló en Dotán. Cuando ellos lo vieron de lejos, antes que llegara cerca de ellos, conspiraron contra él para matarle. Y dijeron el uno al otro, ¿qué dijeron? Dígalo otra vez. He aquí viene el soñador. Ahora pues venid y matémosle y echémosle en una cisterna y diremos, alguna mala bestia lo devoró y veremos qué será de sus sueños. Amén. ¿A cuántos de los que están aquí les gusta soñar? ¿A quién no le gusta soñar? ¿A cuántos les gusta soñar? A todos nos gusta soñar, ¿verdad? Pero voy a pedir que vengan dos jóvenes varones, los más hermosos. Si no quieren pasar los dos más hermosos, que pasen los dos más feitos. Dos más hermosos quiero aquí. Jóvenes. Entre 17 y 35 años. Es un aplauso para los más hermosos. Dele con ganas ese aplauso. Bueno. Acérquense un poquito más acá, por favor. El tema de hoy es, aquí viene el soñador. ¿Cómo es el tema? ¿Cómo es el tema, Brian?
5: Aquí viene el soñador.
6: Aquí viene el soñador.
4: Ustedes dos son soñadores, ¿verdad? Les gusta soñar. Quiero que nos comparta un sueño, Brian. Un sueño de su vida.
5: Ser alcalde de Carasucia y San Francisco Menéndez.
6: ¿Sueños ya cumplidos? Es que yo ya me los cumplió casi todos. Uno de los sueños que tuve fue casarme con una mujer hermosa. Me lo cumplió. Ser profesional, me lo cumplió. Y tenemos muchos sueños más por delante, y uno de ellos es poder tener un hogar con mi esposa.
4: Amén. Cuando dice un hogar, está hablando una casa. Ah, vaya, vaya, una casa. Gracias. Anoten el día y la hora en que Brian confesó su sueño. No es cualquier sueño el que tiene. Sueña en grande. Y soñar con tener una casa, un edificio, ¿verdad? Para vivir es un sueño que toda persona lo tiene. ¿O alguien quiere vivir en la calle? Todos que soñamos con tener una casita. Y usted poder decir, esta es mi casa. Y decirle a la hermana Siria, la invito a mi casa a tomarnos un café. Ese es un sueño que todos lo compartimos. El de Brian creo que no lo compartimos todos, ¿verdad? Y si yo les preguntara a cada uno va a decir un sueño diferente. Pero nadie puede decir que no tiene ningún sueño en la vida. Porque si alguien no tiene ningún sueño en la vida, es como que ya se murió. Porque soñar es parte de la vida del ser humano. El tema de hoy es... ¿Cómo es el tema? Aquí viene el soñador. ¿Quién tiene valor de pararse y decir ahorita, aquí viene el soñador? Nadie. Pues yo les digo, aquí viene la soñadora. La palabra que hemos leído, cuando Noemí me daba este privilegio, después de recibir su mensaje, me fui a tomar la escoba y me puse a barrer y le dije al Señor, ¿y cuál es la palabra para los jóvenes? Y el Señor me sonó esa frase, aquí viene el soñador. Y fue que no se me salió, Noemí, desde ese momento, aquí viene el soñador. Ese es el tema. Y como yo sé que esa frase se le atribuye a José, que se le atribuían sus hermanos, pero fíjense que a José lo habían etiquetado como el soñador. ¿Cómo lo habían etiquetado? Pero ellos lo hacían en forma de burla. ¿Se dio cuenta usted en la palabra? No lo hacían en forma de respeto, de admiración. Cuando Brian dijo que el sueño es ser alcalde de Cara Sucia, ¿verdad, Brian? A los que quieren ser concejales, apúntense ya. Usted le aplaudió. ¿No se dio cuenta que usted le aplaudió? Sí, nadie le pidió aplauso. Pero usted no le aplaudió porque se estaba burlando del sueño de él. ¿Por qué le aplaudió, Noemí? Por admiración, por respeto, porque sorprendió y es un sueño que es digno de admirar, digno de elogiar. El aplauso es una admiración, es un elogio, es una alabanza. Pero a José, sus hermanos, no le decían el soñador por respeto o porque creían en él, sino porque se burlaban de él. Entre comillas, a veces la gente se burla de tus sueños y de mis sueños sin darse cuenta que te están poniendo la etiqueta que el cielo ya te puso. Te están profetizando. Así es de que yo vengo a decirle hoy de parte del Señor que lo que otros te dicen como burla es la identidad divina que Dios ya puso en ti. Ahí viene el soñador. Y este, ¿usted cree que alguien aquí o los que están en las redes sociales, cuando Brian dijo que cuál es el sueño de él, más de algunos se rió sarcásticamente? ¿Y este cómo va a llegar a ser alcalde? ¿Cree usted que puede llegar a ser alcalde? ¿Le va a dar el voto? Porque si usted cree, tiene que darle el voto cuando él se lance candidatura. Puede llegarlo a ser. Usted y yo no sabemos si es el propósito que Dios tiene para Brian. No sabemos. ¿Sabe que es tan tremenda la situación del ser humano que muchas veces pasa la juventud y no sabe cuál es el propósito de Dios? No tiene sueños en la vida. Todo joven tiene que tener sueños porque tiene que ir por esos sueños. Pero qué importante es creer en el sueño, aunque otros no crean. Mantenerse creyendo que sí se puede, si es la voluntad de Dios, aunque otros se burlen. Cuando eres escogido por Dios, cuando sueñas en grande, no van a faltar los burladores. Y los burladores no son la gente que no te conoce. Los burladores son los de tu propia casa. Cuando le digo casa, le hablo de la familia, sus hermanos, papá, mamá. Cuando le digo casa, le hablo de la casa de Aguas Vivas. Cuando le digo casa, le hablo de los que habitan el cantón donde usted habita. Son los de su lugar, los suyos, su gente. La gente que debería decirle, aquí estoy, tu sueño es grande, pero con Dios todo lo podemos lograr. Inténtalo, porque si es el sueño de Dios...

no? Helen dice, yo voy a querer así la cocina. Y Julia dice, yo voy a querer así la sala. Y mira esta, y mira esto, y qué bonito, mira. Y cuando hay sueños, uno tiene una visión del sueño. El sueño viene acompañado con una visión, y no se puede separar el sueño de la visión. Pero qué importante es recibir los sueños que vienen de Dios. Porque Dios, Brian, tiene un sueño para tu vida. Julio, Dios tiene un sueño para tu vida. Rufinito, Dios tiene un sueño para tu vida. Y para cada uno de nosotros, Dios tiene un sueño. ¿Ya lo descubrió usted? Fíjese que a veces nos pasa como José. José, a su temprana edad, Dios le estaba revelando lo que Dios estaba soñando que José llegara a ser. Y José contaba el sueño. En una parte de este mensaje le voy a contar un testimonio personal. Dios ha soñado con cada uno de ustedes jóvenes. Dios los trajo aquí porque Él tiene un sueño trazado que lleva su nombre. Y el sueño de Noemí no es el mismo sueño de Dios para Yensi. Dios tiene un sueño para cada uno por nombre. Pero hay algo bien importante que yo quiero decirles a la luz de la palabra, que cuando hay sueños de Dios en tu vida, tienes que saber que, número uno, se van a burlar de ti. Porque así lo hicieron con José. También te van a odiar a causa de los sueños de Dios para tu vida. ¿Y sabe quién es el primero que odia? Satanás. Pero como Satanás, para expresar su odio, ocupa seres humanos. Como Dios, para materializar sus sueños, ocupa seres humanos. Entonces Dios va a usar personas que, solo porque tú sueñas algo que ellos no quieren que tú sueñes, te van a odiar. La gente de aspiraciones, de sueños, es aquella gente que la tienen en la mira. Brian, de ahora en adelante te vamos a tener en la mira. Y yo creo que un día vamos a estar en esa casa, Julio, dándole una acción de gracias al Señor. Porque yo creo en los dos sueños que ellos dijeron. Brian puede llegar a ser alcalde, si el sueño de él es el mismo sueño de Dios. Julio, vas a llegar a tener tu casa, porque Dios es un Dios de refugio. En el desierto al pueblo le daba nube de día y fuego de noche, porque Dios siempre está protegiéndonos. Y Él ha dicho que allá tenemos casas en el cielo. Y yo, en los pensamientos que comparto en las redes sociales todos los días, escribí un día que si Dios es capaz de tenerte un palacio allá arriba, ¿cómo no va a ser capaz de darte una casita aquí abajo? Pero se necesita soñar para lograrlo. ¿Sabe que hay gente que dice, yo nunca voy a tener mi propia casa, yo siempre voy a andar alquilando, o siempre voy a estar de posada? Hay gente que confiesa eso con su boca, pero otros, como Julio, dice, yo sueño con un día tener mi casa propia. Y Dios tiene el poder para cumplir ese sueño.
Cuando tienes un sueño de parte de Dios, pondrán en duda tu propósito. En el verso 8 y en el verso 9, cuando José les contó el primer sueño, le dijeron sus hermanos: ¿reinarás tú sobre nosotros o vas a ser tu señor de nosotros? Estaban poniendo en duda el sueño de José. Y si usted sigue leyendo la Biblia, a José se le cumplió tal cual al pie de la letra el sueño. Porque cuando se estaban muriendo de hambre, llegaron los hermanos, los mismos que le dijeron que quisieron poner en duda su sueño. ¿Acaso nos vamos a postrar delante de ti? ¿Tú vas a ser rey sobre nosotros? Y llegaron y se postraron delante de él pidiéndole pan. ¿Y José qué era? Era el señor de Egipto.

dejes que nadie apague los sueños de Dios en tu vida. Aunque te digan, ¿y qué acaso te crees que vas a lograr semejante cosa? Usted no sabe cuántas veces le han dicho esas palabras a la hermana Siria. ¿Y qué piensa ella que va a poder lograr eso? Es que no lo logro yo. Es que no lo logró José. Fue Dios, porque era el sueño de Dios para José, y los sueños de Dios para tu vida se van a cumplir. Pero para que se cumplan, el único que tiene que creer eres tú y soy yo. Todos ustedes no pueden creer en los sueños míos. No me importa. Si el sueño me lo reveló el Señor, basta con que yo le crea el sueño de Dios para mi vida. ¿Qué le parece a usted? A José no le importó que se burlaran de él, que le tuvieran envidia, que pusieran en duda el sueño que ya Dios le había revelado para su vida. No me importa, decía José. Dios me ha dado este sueño y Dios lo va a cumplir. ¿Usted cree que si José se hubiera puesto a ponerle atención a lo que le decían sus hermanos, cree que Dios hubiera cumplido el sueño? No. Si José decide creerles más a sus hermanos que a Dios, Dios no cumple el sueño en él. Dios le da el sueño a otro y va a poner de gobernador a otro. Porque para que el sueño Dios lo cumpla en tu vida, el único que tiene que creer eres tú. No importa que tu papá no crea, el papá también cuestionó. ¿Acaso tu madre y tus hermanos nos vamos a postrarle? Pero dice que después el papá meditaba en eso. ¿Y quién era el papá de José? Jacob. Jacob era un hombre que conocía que Dios hablaba por sueños.

En el momento que su hijo estaba contando el sueño, en la carne Jacob puso en duda el sueño de Dios para su propio hijo José y se quiso rebelar. ¿Acaso tu madre y yo nos vamos a postrar delante de ti? Pero cuando se da la vuelta, el papá de José se acordó. Un sueño tuvo Jacob. Dios mío, si mi Dios es un Dios de sueños, si la vida de Jacob y las bendiciones de Jacob fueron por sueños, cuando Jacob estaba en Labán, en casa de Labán, su suegro, Dios le mostró en sueño y en visión las ovejitas. Y le dijo a Dios lo que tenía que hacer. Y dice que ponía las varitas él para que cuando se aparearan, todas salían las manchadas porque el suegro era tramposo. Pero los portadores de Dios, los hijos de Dios, portadores de sueños de Dios, no hay trampa que valga contra los sueños de Dios. Y Jacob se acordó que todas las bendiciones que él había recibido habían venido por sueños de parte de Dios mientras él dormía. Y por eso dice que después, mire, meditaba. Y si Dios va a hacer con José como hizo conmigo. Yo quiero que usted medite esta noche. Que medite en la palabra, que es la prueba, la evidencia, que Dios es un Dios que manifiesta sus propósitos para la vida suya y mía a través de sueños. Y cuando le digo sueños, son sueños de aquellos que cuando usted se acuesta en la cama a dormir, usted tiene sueños. Brian y Julio nos dijeron sueños que ellos tienen. Pero José estaba contando un sueño que había soñado cuando estaba dormido. Cuando usted sueña, dice en la mañana, yo tuve un sueño, ¿va que así dice? Yo tuve un sueño, Noemí, ahí me acordás después del culto, te lo voy a contar. Tuve un sueño con ella y con su niña. Y no todo lo que sueña usted son cosas suyas. Hay sueños que se los da Dios. Ya le voy a testificar. Cuando Dios te da sueños, te van a tener envidia. Te van a querer. No va a ser agradable. Los soñadores no son agradables, no son bien vistos. Son criticados, juzgados y señalados. Y son burlados. Pero a mí no me importa. ¿Puede decir usted eso hoy, joven? A mí no me importa que se burlen de mis sueños. A mí no me importa que mi sueño despierte la envidia de los que no son capaces de soñar. A mí no me importa que cuestionen mis sueños. A mí no me importa que duden. A mí me importa creer a Dios por el sueño mío. Cuando eres un soñador, van a intentar destruir tus sueños. Pero cuando el sueño viene de Dios, no importa lo que hagan, no van a poder destruir el sueño de Dios para tu vida. Pero yo también quiero decirte que mientras recibes burlas, odio, dudas, envidias, alejamiento y ataques, porque José pasó por tantos ataques de sus hermanos,
Lo echaron en una cisterna, pero no se murió. Lo vendieron como esclavo, pero no se murió. Estando allá lo meten preso injustamente, pero no se murió en la cárcel. De la cárcel a gobernar. Porque los sueños de Dios se van a cumplir sin importar las cosas que tengas que enfrentar en la vida. Mientras pasa el proceso para llegar al cumplimiento, lo que tienes que hacer tú es, si te odian, ámalos. Si ponen en duda tus sueños, tú sigue creyéndole el sueño a Dios. Y dile, con que tú y yo creamos, Señor, basta y sobra. Si te tienen envidia, tú sé obediente. Me llama la atención que sus hermanos le tenían envidia. Eran pícaros, eran malos, eran perversos. Y José, como era obediente con su papá, cuando veía una mala conducta, le ponía queja, decimos nosotros. Le informaba, dice, la mala fama de ellos a su padre. Y José ya sabía que se burlaban de él, que le tenían envidia, que no le podían hablar pacíficamente, que lo trataban mal. José ya sabía. Pero cuando el papá le dice, ve a buscar a tus hermanos y cuéntame cómo están, José pudo decirle, no, papá, yo no voy. Si ni bien me ven y ya me están haciendo burla. Si ellos no me quieren. Pero ¿qué respondió José? Heme aquí. Obediencia. Yo he aprendido que la obediencia al Padre desata todas las bendiciones sobre mi vida. ¿Cuántos jóvenes todavía tienen viva a mamá y a papá? Levanten la mano. Gracias, bájenlo. Tienen que obedecer a su padre y a su madre. Y tienen que obedecer a su Padre Celestial. Mientras otros ponen en duda tus sueños, tú obedece. Obedece. Mientras quieren alejarte, deja que Dios los usará para llevarte al cumplimiento. Ellos no sabían que estaban siendo el vehículo para llevar a José al cumplimiento de los sueños. Cuando lo vendieron, más después les dice José, ustedes pensaron mal contra mí, pero Dios, pero el que me dio los sueños, lo encaminó para bien. Van a haber momentos que vas a pensar que no va a suceder, que la cosa se pone muy difícil. Mire, después uno entiende. En el mes de febrero a mí me pasó algo horrible, horrible. A mí me despojaron de algo que yo amaba y que era una bendición para mí. Y una persona que yo amo mucho me dijo unas palabras que traspasaron mi corazón. Y recuerdo que esa noche yo salí afuera y miré al cielo y me puse a llorar y le dije, Señor, ¿por qué? Y Dios no me contestó nada. Y pasaron meses cuando después Dios me dio algo mejor de lo que me habían despojado. Y esta tarde mientras lloraba, me decía el Señor, tú más que nadie sabes que es necesario antes del cumplimiento de mis sueños en la vida, es necesario que nos despojen, que nos alejen, que nos hagan llorar, que nos hagan sufrir, que nos lastimen,
las personas que más amamos muchas veces. Y no entendemos en el momento, pero Dios sabe lo que está haciendo. Yo quiero decirte que Dios sabe lo que está haciendo. Y cuando estés en situaciones difíciles, no botes el sueño de Dios. No dejes de creer. Cree que Dios tiene algo mejor de aquello que te ha despojado. A José salió de su casa, de sus hermanos, pero Dios tenía un palacio que lo estaba esperando, donde ya ni siquiera su padre lo iba a mandar, sino que él iba a mandar a una nación. Lo único que está haciendo Dios cuando parece que la vida se pone todo lo contrario.

Es el Dios que cumple los sueños. Tienes que mantenerte fiel y saber que no hay oposición humana que impida el cumplimiento del sueño de Dios para tu vida. El único que puede impedirlo eres tú mismo. De ahí ni mamá, ni papá, ni hermanos, nadie. Eres tú mismo. Solo tú lo puedes impedir y solo tú puedes creerle a Dios, y con eso es suficiente para que se cumpla. José siempre buscó a Dios. Y la Biblia dice, si usted la sigue leyendo, dice, pero Dios estaba con José. Y le pasaba una desgracia a José y la Biblia se detiene y dice, pero Dios estaba con José. Y otra desgracia, pero Dios estaba con José. Alguien puede decir hoy, pero Dios está conmigo. Y eso es lo que yo necesito, que Dios esté conmigo. Hay momentos que vas a tener que confesar la palabra y decir, como dice tu palabra, Señor, aunque tu padre y tu madre te dejaren, con todo Jehová me recogerá. Hay momentos que vas a tener que confesar la palabra, porque es la palabra la que te va a mantener firme creyendo en el sueño de Dios y decir, si Dios está conmigo, ¿quién contra mí? Los grandes hombres de Dios se aferraban a la palabra en los momentos difíciles. David ya había sido ungido para ejercer el sueño de Dios, el rey de Israel, conforme al corazón de Dios. Pero antes de llegar a la silla, pasó por dificultades, andaba huyendo. Pero en los apuros, en las angustias, David confortaba su alma diciendo la palabra del Señor con su boca. Que no te cierren la boca, que no apaguen tu voz los que no creen en tu sueño. Mantente fiel a Dios, persevera, porque si Dios te ha dado un sueño, se va a cumplir. El sueño de José se cumplió, pero examinemos las cualidades de José. Siempre fue fiel a Dios en medio de todo. Y Dios siempre está con los que le honran. Por eso la Biblia recalca muchas veces, no solo una, pero Dios estaba con José. Rufinito en la cárcel, pero Dios estaba con Rufinito. ¡Gloria a Dios! ¡Gloria al Señor que no abandona el sueño de sus hijos! ¡Bendito el Dios que no te deja en las adversidades de la vida! Porque a Dios no lo detiene nadie contigo. A Dios nadie lo puede detener con los sueños que tiene para usted, hermano Julio. Solo usted puede decirle, no, Señor, yo no quiero eso. Yo no soy capaz de eso. Yo no tengo las habilidades. ¿Sabe que esta que le está predicando aquí no soñaba con ser predicadora? No quería predicar. Dijo muchas veces, ese privilegio jamás. ¿Y sabe por qué le estoy predicando hoy, joven? Porque este era el sueño de Dios para mi vida. Y nadie lo pudo detener. Porque nadie podrá detener el sueño de Dios para tu vida. Pero un día tuve que entenderlo. Y sabe que me vi en un sueño. Cuando Dios me dijo en el secreto, ve a la radio a predicar. Fue desde el año 2013. Ve y predica mi palabra en la radio. Y yo me hacía como que no era conmigo.
Y cada vez que yo oraba, el Señor me decía: tienes un ministerio, eres mi predicadora. Y yo me hacía que no oía la voz de Dios. Y no hablaba de esto con Dios, yo le hablaba de otras cosas cuando oraba. Hasta que una noche, mientras yo dormía, fue un día martes, yo no olvido, Dios me mostró un sueño y yo me vi en el sueño predicando en la radio. Vi al locutor que me estaba atendiendo y yo en el sueño vi el reloj y eran las 6 de la tarde. Y cuando yo desperté del sueño, yo me tiré al suelo y le dije: Señor, perdóname, porque todo este tiempo he estado poniendo un stop a lo que tú quieres que yo haga. Pero ahora estoy convencida que tú quieres que yo predique. Y en la mañana le conté a mi mami y a mi papi y le dije: yo quiero decirles que yo voy a ir a la radio a predicar. Recuerdo que mi papá me dijo: piénselo bien, porque es una responsabilidad y un compromiso que tiene que estar allí y tiene que tener ese dinero para pagar cada programa. Y yo le dije: sí, lo sé, pero ya no puedo resistir porque Dios me ha estado diciendo eso. Y yo tuve un sueño anoche y ya no quiero, porque es peligroso. Es peligroso contender contra los sueños que Dios tiene para tu vida. Y mi papi casi que me dijo: no. Piénselo bien, piénselo. Eso no es así por así. Pero yo ya me había convencido que Dios me estaba llamando a predicar. Y para no alargarte el testimonio, el Señor me dijo también: y no quiero que pidas ofrenda, me dijo, para el programa. Y yo le dije: Señor, pero si todos piden, todos, pero contigo es diferente, me dijo. Y económicamente, hermana Siria, no estaba bien, porque Dios me estaba procesando. Las ventas habían bajado. Yo no tenía un esposo que yo dijera: él va a traer para la comida, él le va a comprar los zapatos a mi niña. Pero había un sueño de Dios para mí. Y solo fui obediente. Y no pedí. Y él me dijo: tú siempre vas a tener en tu cartera esos $10. Y cuando tú no los tengas, yo voy a tocar el corazón de alguien para que te dé la ofrenda. Y así como me lo dijo, así fue. Pero yo fui obediente. Hubieron veces que me fui sin dinero, confiando en la palabra que Dios me había dado. Y estando ahí, alguien me escribía y me decía: le voy a mandar para programas. Y está de más que yo le diga: Dios no solo soñaba con eso para mí en cuanto a la radio. Porque ahora el Señor me entregó esa radio en mis manos. Y ese no era sueño mío. Era el sueño de Dios para mí. Pero se requiere valentía y obediencia al sueño de Dios para tu vida. Aunque no entiendas, aunque no tengas, solo obedécele al Señor. Porque tú ni te imaginas lo que Él está soñando contigo. Y yo le garantizo que si yo le desobedezco a Dios y empiezo a pedir $10 para pagar una hora de programa, Dios no me da la radio, no me la da. Porque cuando Él me la entregó un día, me dijo: te puse a prueba,
Nada de lo que Dios le ha dado a la hermana Siri ha sido de la noche a la mañana. Nada ha sido sin antes pasar un proceso. A José, cuando ya Dios lo puso como gobernador, cualquiera decía, el gobernador de Egipto. Pero no todos conocían el proceso de José para llegar ahí. Porque no va a ser fácil. Y Dios me dijo que te diga que no va a ser fácil el cumplimiento del sueño de Dios para tu vida. Pero si eres obediente, aunque no entiendas, le obedeces a Dios lo que Él te diga. Dios tiene sueños que tú ni te imaginas para tu vida. Algunos te los va a revelar, otros te va a sorprender el Señor en el camino. Pero cuando caminas en obediencia a una palabra que Dios te ha dado, aunque otros no crean. Hoy en este 2025 honro al Señor porque cumplió un sueño de Él para mi vida. Yo recuerdo que cuando tenía como 9 años, yo tuve un sueño en lo que ahora es el Liceo Cristiano. Y fue un sueño, yo estaba pequeña. Y he dicho que cuando Dios me dé permiso, voy a decir el sueño tal cual Dios me lo dio. Pero ahora no tengo el permiso. Y yo vi el sueño, yo me vi y yo no entendía. Y en la mañana yo le dije, mami, yo anoche tuve un sueño. Y aunque estaba pequeña, nunca se me olvidó ese sueño porque era una revelación de Dios. Y yo le dije, mami, yo me veía y esto y esto y era aquella cosa. Y le digo yo a mi mami contándole el sueño y ella me dice, hija, yo tenía 9 años. Y mi mami me dice, ese sueño significa que allí hay una bendición para ti. En aquel tiempo eran potreros. Cuando íbamos donde mi abuelita, pasábamos ahí con mis hermanos. Y había una vaca que le decían llamarada. ¿Te acuerdas? Y nosotros jugábamos y molestábamos ahí. Y en esos días Dios me dio ese sueño una noche. Y le cuento a mi mamá y mi mamá me dijo, ese

0: sueños de Dios. Pero he aprendido que a veces Noemí te va a tocar decir no a tus sueños personales. Brian, si tu sueño no es el sueño de Dios, te va a tocar decir no a tu sueño personal, pero sí al sueño de Dios. Porque al final de tu día, joven, yo no sé cuántos años Dios te va a dar de vida, pero que cuando pegues el último suspiro puedas decir, se cumplió el sueño de Dios en mi vida. No basta con decir cumplí, Julio, no basta con decir cumplí mi sueño de tener una casa y me puedo ir tranquilo. Vamos por los sueños de Dios para nuestra vida. Me dijo el Señor, diles que vayan por los sueños míos para su vida. Y Dios me ha enseñado que primero lo de Él. Y yo he tenido que renunciar a los sueños que me tracé cuando era joven. Mi sueño no era predicar. Mi sueño no era tener una radio. Mi sueño no era estar en un colegio administrándolo. Yo tenía otros sueños que ni por cerca. Pero un día cuando el Señor me reveló sus sueños, tuve que decirle, hay un himno que cantan que dice, te suelto mis sueños. ¿Verdad que sí dice? El que quiera ser como José. ¿Cuántos quieren ser como José? Yo veo que los muchachos en los campamentos, ¡ey! ¡Soy José! ¿Cómo que ella no me conoce? ¿Verdad, Noemí? Pero cuando ellos cantan eso, están pensando en el José gobernador. Pero atrás del José gobernador hay un José que renunció a sus propios sueños y pasó el proceso para cumplir solo el sueño de Dios para su vida. Póngase de pie. Estamos terminando el 2025 y viene el 2026. Y Dios sabe qué quisiera escuchar de ti. Cierra tus ojos, joven. Si te distrae tener la cabeza arriba, inclina tu cabeza. Porque este es un momento solemne entre tú y Dios. ¿Sabes qué son las palabras que Dios más anhela que tú le digas? Hoy que terminas el 2025, hoy que estás a punto, si Dios te da vida de comenzar.
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2: Y la oración de fe salvará al enfermo y el Señor lo levantará. Y si hubiere cometido pecados, le serán perdonados. Santiago 5:15.
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Es 4 de la tarde con 20 minutos, 4 de la tarde, 20 minutos. Bienvenidos todos a esta programación en este día miércoles 30 de septiembre. Estamos compartiendo con ustedes las alabanzas y por supuesto el espacio de atardecer en la viña. Saludos a todos, vamos con estos bonitos cantos. No se olvide que usted puede reportarse con nosotros a nuestros números en cabina. Y bueno, con gusto le complacemos. Muy buenas tardes. Somos Radio Vida Nueva en el 106.1 FM.

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1: Por supuesto, somos Radio Vida Nueva en el 106.1 FM con el poder de la fe. Transmitiendo desde Cara Sucia, San Francisco Menéndez, el saludo especial para nuestros hermanos que nos escuchan a través de nuestras plataformas y también en nuestro sitio web, donde estamos llevando nuestra programación totalmente en vivo en este programa de Atardecer en la Viña. Vamos a continuar con más para usted. Somos Radio Vida Nueva.

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Hoy estamos compartiendo la música ranchera Atardecer en la Viña. Saludos a nuestros hermanos que están conectados a esta programación. Ya estamos casi finalizando y nos quedan pocos minutos. Gracias a nuestros hermanos también que nos sintonizan a través de nuestras aplicaciones y nuestro sitio web.

Muy bien, iniciamos con las alabanzas. Gracias a todos por estar en la sintonía de Radio Vida Nueva en este programa. Y bueno, pues saludamos a todos nuestros fieles oyentes. Dios les bendiga. Quiero dejar la última alabanza con la cual nos vamos a ir despidiendo de este espacio, pero en la siguiente hora le invitamos a que no se pierda la música de cuerdas.

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1: El que anda en chismes descubre el secreto, mas el de espíritu fiel lo guarda todo. Proverbios 11:13.
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4: Son incontables maravillas las que Jesús me ha hecho desde que nací.
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5: Apártese solo con el Señor dos o tres días, hasta que sienta otra vez el fuego, hasta que sienta otra vez la unción, sienta la bendición, sienta el espíritu de oración otra vez, antes de que el diablo te agarre y te parta por el medio, vuelva a la profundidad espiritual que tienes que andar. ¡Alabado sea Dios!
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María, amigo. 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

Muy bien, qué bendición. Ahí estábamos escuchando el canto de los voceros de Cristo. ¿Qué será de mí? Las 5 de la tarde con 30 minutos. 5 de la tarde, 30 minutos. De esta manera estamos llegando hasta ustedes con la programación de la música de cuerdas. 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Siempre nos permite pues compartir toda esa bendición con ustedes y les saludamos a esta hora de la tarde. Vamos hasta las 6 compartiendo la bendición de toda nuestra programación y le invitamos a que pues mantenga la sintonía. Llámenos 2437-0544-7993-1956.

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1: La bondad de nuestro padre.
0: Un saludo especial a todos los hermanos, a usted que mantiene la sintonía a través de la frecuencia del 106.1 FM. Ahí tenemos estos preciosos cantos y queremos avanzar. 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Así que vamos con más en esta tarde, 5 de la tarde con 28 minutos.

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0: Trabajaré, el canto que estamos escuchando en esta preciosa tarde y compartiendo la música de cuerdas. Saludos a la familia Blanco en los encuentros. Enviamos el saludo ahí para nuestros hermanos que siempre nos sintonizan en San Benito, el hermano Salvador Siciliano y a todos los hermanos ahí en el Corozo. Dios les bendiga. Nuestros hermanos allá en Entre Ríos, Ataco. La familia Rivas Godínez, Dios les bendiga. Nuestros hermanos, todo San Francisco Menéndez, Cara Sucia, familia García, Dios les bendiga allá en San Francisco Menéndez. ¿Será que todavía nos escuchan? Enviamos el saludo para nuestra hermana Adela de García, para toda su familia ahí que siempre está pendiente de la programación. Ojalá que sí, en verdad, nos estén escuchando y dejamos el saludo. Extrañamos esos reportes, así que bendiciones. Hermanos allá en Moyuta, Guatemala, hermana Esperanza, en Pedro de Alvarado también. Hay hermanos escuchándonos aquí en la zona costera de la Garita Palmera. También muchos hermanos en todo San Francisco Menéndez, en Las Brisas. Bueno, en todos los lugares donde llegamos con la señal. En las zonas altas, San Benito, allá en La Máquina, en el refugio, en San Miguelito, en todas las zonas donde Radio Vida Nueva está llegando con la programación, allá en La Ceiba también. Saludos a todos nuestros fieles oyentes de Radio Vida Nueva y muchos lugares más donde estamos entrando con nuestra programación, y les saludamos en esta preciosa tarde. No se lo olvide, somos Radio Vida Nueva en el 106.1 FM, transmitiendo desde Cara Sucia, San Francisco Menéndez, para el mundo entero también a través del www.vidanuevaradio.org. Y así pues estamos nosotros compartiendo la programación, y qué bueno, ¿verdad?, que hay hermanos que ahí se reportan con nosotros. Las 5 de la tarde con 40 minutos, 20 más. Y estaremos llegando a las 6 de la tarde. Nos vamos con otra sección de cantos más, pero antes escuchamos a nuestro patrocinador.
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1: Él sana a los quebrantados de corazón y venda sus heridas. Salmo 147:3.

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4: Y por eso quiero a todo el liderazgo absorbiendo lo que vamos a dar. Padre, en el nombre de Jesús, Señor, ponemos esta palabra en tus manos. Atamos y reprendemos todo espíritu que venga a traer confusión, engaño, que venga a despertar falacias, que venga, Dios mío amado, a tergiversar tu mensaje. Todo lo que venga a desenfocar, a entretener, queda atado y reprendido en el nombre poderoso de Jesús. Danos un oído profético para recibir tu palabra, para atesorar tu palabra, para producirle a tu palabra, amado Dios, en el nombre poderoso de Cristo. A ti te damos toda gloria, oh gloria y honra, sabiendo que hoy cambia el reloj profético de esta casa, amado Dios, en el nombre poderoso de Cristo. Amén, amén, amén. Y si puede darle palmas al Señor, désela con libertad. Aleluya. Mis amados hermanos, hace un tiempo atrás, en el mes de noviembre, siempre que llega noviembre, para mí es una fecha donde, pasando el aniversario de la iglesia, uno entra en un tiempo de oración, porque cada año comienza un ciclo profético, que vivimos cosas diferentes, nos enfrentamos a cosas diferentes, y vivir fuera del tiempo de Dios te hace perder lo que Dios tiene para cada tiempo. El no discernir lo que Dios da nos hace perdernos las bendiciones que Dios da. Y nosotros debemos de anhelar tener el espíritu de los hijos de Isaacar, que eran entendidos en los tiempos. Y desde noviembre, que ya andábamos buscando el terreno, buscando planes, buscando para dónde movernos, dónde salir de aquí, Dios empezaba a inquietarnos al pastor y a mí sobre la necesidad de preparar al pueblo. Escuche lo que le voy a decir. Los faltos de entendimiento miran una conquista como algo glorioso, pero los que tienen entendimiento entienden que antes de la conquista hay un proceso. El que no entiende el proceso antes de la conquista no puede abrazar el cumplimiento. Entre la promesa y el cumplimiento hay un proceso en cada ámbito de la